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0: 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Seguimos encendidos. 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
10: Sion Keaktá y Jacobo Bucarán son sentenciados esto a 9 años y 4 meses de cárcel. Roban herramientas de un taller cerca del redondel del aeropuerto. Un hombre fue asesinado en un nuevo ataque armado, esto en Montecristi. Y atención, qué tema político. La reflexión llegó a los taxistas de Manta y por eso apoyarán a Jaime Estrada. Más titulares, Daniel Salcedo y Ronald Herrera. Esto en tema de justicia. Ambos son piezas claves para la investigación del crimen de Fernando Villavicencio y aceptaron ser juzgados en Estados Unidos. Ratifican alianza en el país. Así es, en temas de seguridad, que Estados Unidos y Ecuador seguirán trabajando juntos. Marco Rubio anunció que se declaró organización terrorista internacional a la banda de los Tiguerones. Y en Puerto Viejo aumentan casos de conductas suicidas. Mire usted, qué peligro. En tema de Megahidro, el tránsito se complica por obras, esto en el cantón de Puerto Viejo. El secretario de la administración, José Julio, no hay persecución, dice a los políticos, esto y dice que hay una investigación por lavado de activos en el país ecuatoriano. El CNE aprueba los colores de las papeletas ya para las elecciones seccionales que se vienen en noviembre. Y también, lamentablemente, el día de ayer hubo una fuga, esto de amoníaco, en la parte de la ciudad de Manta, en el puerto de Manta, y un joven de 18 años perdió la vida al intentar salvarse tirándose al mar. 5 de la mañana con 7 minutos, muy buenos días, saludar a todas las personas que ya se están conectando con nosotros. Como siempre, un placer y un gusto estar con ustedes en esta nueva jornada informativa en la 97.7, la propia, 5 de la mañana con 7, quien les saluda, Alejandra García. En estos momentos empezamos con el desarrollo de las noticias de Crónica Roja.
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10: Atención, vamos a Montecristi porque la violencia volvió a registrarse en el cantón. La tarde del miércoles 9 de septiembre, Josué Ronaldo Ceballos Saltos, de 28 años, murió tras ser víctima de un ataque armado en la entrada al sector Santa Cecilia, esto en la parroquia Leonidas Proaño. De manera preliminar, se conoce que el joven habría sido interceptado por individuos que se movilizaban en una motocicleta. Al percatarse de la presencia de los atacantes, intentó huir corriendo, pero fue alcanzado por los disparos cerca de las 15 horas, es decir, las 3 de la tarde. Los sujetos escaparon del lugar y hasta el momento se desconoce su paradero. La policía llegó al sitio para acordonar el área. Ustedes ya se saben este procedimiento también mientras se desarrollan las investigaciones para poder establecer las circunstancias de este lamentable hecho y también al responsable de este mismo. Con este caso, las muertes violentas registradas durante el 2026 en el distrito Manta llegan a 370 muertes violentas, Dios mío, del 2026. 5:09 a.m. Ahí vemos imágenes de la persona fallecida. Esto en Leonidas Proaño, el hombre de nombre Josué Ronaldo Ceballos Altos. Él tenía 28 años de edad. Ahí vemos imágenes también del lugar donde se suscitó este ataque armado. 5:09 a.m. Asimismo, también una emergencia y una tragedia. Esto en un barco en la ciudad de Manta. Un joven de 18 años, como les veníamos diciendo en los titulares, muere tras lanzarse al mar. Lo que comenzó como una emergencia a bordo de un barco atunero terminó en tragedia en el puerto de la ciudad de Manta. Un joven de 18 años murió luego de desaparecer en el mar durante el incidente registrado en la embarcación Tuna Pesca, donde se realizaban trabajos de mantenimiento. Según la información preliminar, una presunta fuga de amoníaco provocó que 5 trabajadores presentaran dificultades para poder respirar y fueran trasladados al Hospital Rodríguez Zambrano. En medio de la emergencia, Christopher Cedeño Dueñas, de tan solo 18 años, vemos imágenes del joven de 18 años, Billy, nos están compartiendo a las personas que nos ven en Facebook, él se habría lanzado al agua buscando alejarse del gas. Su madre, desde el malecón, pidió desesperadamente ayuda mientras se desarrollaba esta búsqueda. El grupo de rescate acuático del Cuerpo de Bomberos de la ciudad de Manta logró encontrar posteriormente el cuerpo del joven y trasladarlo hasta tierra. El cadáver fue llevado al centro forense. La autopsia determinará la causa de muerte y también permitirá establecer si se trató de un ahogamiento o si la explosión de amoníaco tuvo alguna incidencia. Las autoridades investigan además qué originó esta presunta fuga. 5:11 a.m. Y horror en los ríos. Atención, que hubo horror en los ríos porque hallaron incinerados a 2 hombres. Esto tras un presunto linchamiento. La Policía Nacional encontró durante la noche del 7 de septiembre los cuerpos incinerados de 2 hombres, esto en el sector Unión de Mambil, Cantón Valencia, provincia de Los Ríos. Los cadáveres fueron localizados en distintos puntos de una vía de tercer orden. Según el primer levantamiento de evidencias, los hombres habrían sido incinerados luego de un presunto linchamiento. Este caso permanece también bajo investigación y debido al nivel de calcinación de los cuerpos, las autoridades todavía no han podido establecer su nacionalidad ni conocer tampoco sus antecedentes. Versiones reservadas de moradores apuntan a una posible participación de la denominada Junta Anticuartera, esto en Santa María de Toachi, que habría actuado ante presuntos robos registrados en la zona. La policía también tomó versiones a habitantes del sector, quienes inicialmente evitaron proporcionar detalles. Uno de los cuerpos fue localizado en una vía de tercer orden y también el segundo aproximadamente a 10 kilómetros más adelante. 5:12 a.m, 5:12 a.m. También ya está llegando el licenciado Roberto Briones a acompañarnos en el segmento de noticias. Muy buenos días, licenciado.
3: Buenos días, ¿cómo están? ¿Qué tal? Ahí estamos ya listos, ya preparados para la jornada del día de hoy. Atentos porque hay más noticias de Crónica Roja. Alejandra.
10: Así es, más noticia, más información, 5:12 a.m. Saludar a los que ya se están conectando con nosotros, que ya están madrugando para ir a trabajar hoy día también. Estamos ya jueves 10 de septiembre. Golpe a los lobos, esto en Quito. Operativo militar deja 3 aprehendidos y decomiso de fuerte cargamento de droga. Un operativo ejecutado por las Fuerzas Armadas, esto a través de la Primera División del Ejército, permitió intervenir una presunta estructura vinculada a actividades ilícitas, esto en un sector de Quito. Durante este allanamiento fueron decomisadas 140 planchas de una sustancia vegetal verdosa, presuntamente marihuana, con un peso aproximado de 100 kilogramos, además de 35 sobres con una sustancia blanquecina, presuntamente

0: de septiembre, fuera de su vehículo. Esto es un camino de tercer orden. La víctima fue atacado y al acudir a realizar un servicio de transporte, concretamente fue asesinado. El cuerpo de Luis Palma fue descubierto sin vida en las inmediaciones del sector conocido como el Mirador, el Tesoro, ubicado cerca del kilómetro 1 de la vía Montecristi. El otro caso, este hecho violento, no es uno de que resulte aislado en Montecristi. Apenas 24 horas después, la noche del lunes 7 de septiembre, las fuerzas del orden localizaron el cadáver de Kelvin Raúl Anchundia Anchundia, un joven taxista de 23 años que había sido reportado como desaparecido. Amigos oyentes de la radio, así están las cosas, Semanaví. 5:15, 5 de la madrugada, 15 minutos.
1: Así es, esa es la hora también. Lamentablemente, en menos de 10 días, la violencia golpea a las familias manabitas, y no solo en Montecristi, sino que han sido asesinatos de 12 personas al estilo sicariato. Por la tarde, una persona fue asesinada, esto el día de ayer, en la parroquia Leonidas Proaños, como Josué Ronaldo Ceballos Altos, de quien ya le habíamos comentado que tenía 28 años. Después de estos procedimientos policiales, el cuerpo fue trasladado hasta el Centro Forense de Manta. El 31 de agosto, ahí vemos, él es Ronaldo Ceballos Alto, de 28 años. Esto fue el día de ayer, ¿ok? El 31 de agosto del 2026 hubo una masacre y sicarios simularon un allanamiento de esto en una vivienda en la parroquia Colorado y asesinaron a Franklin Murillo Delgado, Boris Manzaba Zambrano y Ana Pin Carrión. Ese mismo día, en el sector El Prado, murió José López Zambrano. El domingo 6 de septiembre del 2026 hubo otra masacre, esto en el complejo recreacional La Ponderosa, ubicado en la parroquia Aníbal San Andrés. Fueron asesinados Brian Steven López Delgado, Estrella Guaranda Holguín, Jonathan Alvarado Arcentales y la menor de edad Adalai Flores Mendoza. Vemos imágenes del lugar donde fue también este hecho violento en La Ponderosa. El lunes 7 de septiembre también, el taxista Kelvin Anchundia fue hallado sin vida, esto en el sitio Los Bajos de Montecristi, asimismo en la parroquia La Pila, donde fue acribillada Brigitte Saltos Carranza. Y el día de ayer, martes 8 de septiembre, bueno, el día de anteayer, martes 8 de septiembre del 2026, fue encontrado muerto en la vía a Colisa de Jaramijo, Luis Palma García. También tenemos imágenes de la persona que murió en este hecho violento. Fue su cuerpo encontrado en la vía Colisa de Jaramijo. Los últimos asesinatos tienen preocupados también a la población montecristense y piden un mejor control policial. Lamentable. 5:17.
0: Tenemos más noticias, amigos. Asesinado en la madrugada en Puerto Viejo. El ruido de una puerta forzada y una ráfaga de balas. Fueron los indicios de que había ocurrido algo en Puerto Viejo. Hugo Alcibiades Quiñones Arrunizagui fue asesinado la madrugada de ayer dentro de una casa en el resentamiento San Alejo. Esto es la avenida del Ejército. El ataque ocurrió aproximadamente a las 3 de la mañana, cuando varios sujetos interrumpieron de manera violenta la casa para acabar con la vida del joven de 20 años de edad. La violencia sucedió y alteró la tranquilidad de los vecinos. Según relataron algunos moradores de la zona, a esa hora de la madrugada se escuchó un estruendo de disparos también. El sonido correspondía a una puerta que era derribada y efectivamente así fue. Acto seguido, una prolongada ráfaga de disparos retumbó en el vecindario, desatando el pánico entre las familias. En el interior de una vivienda se encontraba la víctima, quien recibió múltiples disparos. De acuerdo con la información recabada en la escena, Quiñones había intentado escapar de sus agresores para salvar su vida. Inmediatamente después del tiroteo, los vecinos escucharon el ruido de las llantas de un vehículo que salía aceleradamente del lugar. Es lo que se conoce. En cuestión de minutos, agentes de la Policía Nacional arribaron al lugar, acordonaron el área, cerraron las calles, las avenidas, 5 puentes, llegaron 300 policías y el muerto ahí. Los uniformados levantaron los indicios balísticos el sitio para reconstruir la posición del muerto. Ahí queda todo.

0: 5:19, 5:19, tenemos más noticias.
1: Así es, hay más información importante que es lo que está pasando en temas de Crónica Roja, pues dos adolescentes de 15 años fueron capturados tras el asesinato de otro adolescente, esto en el sur de Guayaquil. Las cámaras de vigilancia de la Segura EP fueron las que guiaron a la policía hasta la cooperativa Esmeraldas Libre, donde localizaron a dos sospechosos, estos de un ataque armado que dejó un menor fallecido en el sur de Guayaquil. El crimen ocurrió eso de las 16 horas, es decir, a las 4 de la tarde, esto del lunes, en la cooperativa Jaime Toral. El adolescente de 17 años estaba caminando por el sector y de pronto llegaron varios sujetos a bordo de una tricimoto. Uno de ellos se bajó, corrió hacia la víctima y le disparó. Una persona que acompañaba al adolescente corrió para ponerse a buen recaudo y posteriormente el sicario se subió a la tricimoto, cuyo conductor dio la vuelta y aceleró para poder escapar del lugar luego de haber hecho este lamentable hecho violento. Asimismo, también un cómplice realizó disparos contra la víctima y, de acuerdo con información policial, tras la alerta, varias unidades se desplegaron en la zona en busca de los responsables y el sistema de videovigilancia captó a los sujetos movilizándose en la tricimoto por varias calles del sur de la urbe. Esto incluso también registró uno de los implicados corriendo por el estero hasta que los uniformados lograron interceptarlos y capturarlos. Eran dos menores. ¿Usted sabe de cuántos años, compañero? De 15 años de edad, quienes hicieron este sicariato lamentable. 5:21.
0: Tenemos más noticias. Buenos días para todos en los mercados, en las gasolineras, en la provincia, en el campo, en la ciudad, al norte, al sur, al este, al oeste, por todo lado. Ahí está la señal internacional de la propia. Un extranjero quedó con prisión preventiva después de que hallaron más de 14 kilos de marihuana y 79 plantas de coca en su casa. El juez dictó prisión preventiva contra Celet Eugenio B., ciudadano de Estados Unidos, por su presunta responsabilidad de un tráfico ilícito de drogas a gran escala. Después de la operación que se realizó el 7 de septiembre en un inmueble de la parroquia Baños, vía a Soldados, esto en el cantón Cuenca, provincia de La Suay. La formulación de cargos se realizó durante la tarde del martes 8 de septiembre. Según los elementos expuestos en la audiencia pública, agentes de la Jefatura de Investigación de la SUAI recibieron información sobre los ciudadanos extranjeros que presuntamente estaban almacenando y distribuyendo el caloide. La investigación estaba además en forma preliminar, que al sospechar presuntivamente sobre el tema, lo detuvieron al tipo encargado de todo. Los investigadores acudieron al lugar para verificar la información y observar plantas que sobrepasaban incluso la cerca del vecino. Durante el registro fueron encontrados sustancias vegetales almacenadas también en funda y un cartón distribuido entre la cocina, bodega, refrigeradora. Estaba toda la droga que tenía este gringo. Las 5:22. 5:22, hora para todo el territorio continental ecuatoriano. Escuchan la propia desmanta para todo el país, para todo el mundo. Más noticias, más información.
1: Así es, más información, pero antes también enviar un saludo, dice, a Milton Flores desde Venezuela, Caracas, ¿verdad? Desde Venezuela, Caracas.
0: Caracas.
1: Nos está enviando
0: Chacao,
1: mensajes por acá.
0: Chacaito.
1: Sí. Así es, a través de nuestro número de WhatsApp, que es el 09-79-81-70-66. Repetimos, 09-79-81-70-66, para que nos pueda usted también escribir, enviar mensajes. Y si está pasando algo en su sector, también nos puede reportar ese pequeño inconveniente. 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Así que no se olvide y vaya a visitar Parrillas Las Patronas. 5:24.
0: Tenemos más información. Cuénteme.
1: Así es, hay más información importante. Por acá tenemos información importante, una noticia que no se ha compartido y dice que hubo milagro en la vía Manta-Roca Fuerte. Un aparatoso accidente de tránsito se registró la tarde del miércoles 9 de septiembre, esto en la vía Manta-Roca Fuerte, donde estuvieron involucrados un tráiler, un tanquero de agua y también un automóvil. El vehículo liviano quedó prácticamente destruido, que es lo que dice la información, y también, pero su conductor fue rescatado con vida, esto por equipos de emergencia y trasladados a una casa de salud con varios golpes. El CTE investiga las circunstancias de este siniestro. Billy nos está compartiendo imágenes, bueno, videos.
0: Eso es suerte quedarse con
1: eso
0: vida.
1: Es suerte, imagínese. Era para que la persona hubiese lamentablemente perdido la vida, pero mire, solo tuvo pequeños golpes y está con vida. 5 de la mañana con 25 minutos. Ahí vemos también el vehículo pesado, ¿no? 5 de la mañana con 25 minutos.
0: Tenemos más información. Más noticias, amigos oyentes. Capturaron a 3 personas con varias dosis de alcaloide. Esto fue en Santo Domingo. 3 personas fueron aprehendidas durante operaciones de control militar ejecutadas en Santo Domingo, donde las autoridades decomisaron 24 dosis de presunta droga. El procedimiento se desarrolló en los sectores Cristo Vive y la Unión Cívica, como parte de las operaciones CAMEX que realizan las Fuerzas Armadas. Los militares detectaron a 3 personas que intentaban huir ante la presencia de ellos y tras la intervención encontraron varias dosis de alcaloides, según se informó, aparte de los detenidos. 5 de la mañana con 26 minutos, tenemos más noticias de Crónica Policial.
1: Así es, un asalto a una gasolinera, esto en el sur de Quito. Delincuentes se llevaron de la caja fuerte, ¿sabe cuánto? $30,000 se llevaron de la caja fuerte. Esto, un violento asalto, sí, coronaron. Un violento asalto y robo, esto en una estación de servicio, se registró en el sector de Quitumbe, esto al sur de Quito. De acuerdo con el reporte policial al que tuvo acceso un medio de comunicación, delincuentes sustrajeron una caja fuerte cerca de $30,000 en efectivo, y también provocaron daños materiales durante el atraco. Este incidente ocurrió en la intersección en la avenida Mariscal Sucre y también la administradora del establecimiento acudió al sitio para evaluar los daños e intentar intervenir algunas pérdidas registradas en el lugar. Según el saldo preliminar entregado por la Policía Nacional, el monto en efectivo fue sustraído entre $25,000 a $30,000. Los asaltantes se apoderaron de la estructura de seguridad donde se custodiaban los caudales del negocio. 5:27.
0: Tenemos más noticias. Otras informaciones de Crónica Roja. Decomisaron un revólver y una moto robada en Bolívar. Un revólver calibre 36 y una motocicleta fueron localizadas durante una operación militar ejecutada por parte de las Fuerzas Armadas del Ecuador a través de las Fuerzas de Tarea Conjunta en el sector Rivera del Carrizal, Cantón Bolívar. La intervención se realizó con base a información de inteligencia militar. Hasta el momento, el reporte no identifica a una persona como propietaria y responsable de los indicios. Durante la intervención, los militares llegaron hasta el sector y realizaron las labores previstas dentro de la operación en el ámbito interno. De acuerdo con la información proporcionada por las Fuerzas Armadas, las acciones estuvieron sustentadas en información de inteligencia. Junto con el revólver, los uniformados localizaron una moto que también fue considerada como indicio dentro de este operativo. No se proporcionó detalles sobre la marca, el modelo ni el color, amigos oyentes. 5:28, 5 de la madrugada, 28 minutos. Tenemos más noticias.
1: 5 de la mañana con 28 minutos, 5:28. Atención, que roban herramientas de un taller cerca del redondel del aeropuerto. La denuncia de esto llegó a un medio tras un robo registrado en un taller mecánico ubicado cerca del redondel del aeropuerto. De acuerdo con la información recibida, esto, un sujeto ingresó al establecimiento y se llevó una pistola de impacto y varios materiales utilizados en trabajos de mecánica. Mire, se están robando todo, por Dios. Este hecho fue captado por las cámaras de seguridad del lugar y si se reconoce al hombre que aparece en las imágenes, ya ayuden por favor a identificarlo y comuníquense con la información de las autoridades, menciona una de las personas en los comentarios de este video que ya circula en redes sociales. 5:29, tiene que tener cuidado por favor, que se están suscitando muchos robos en la ciudad. 5:29.
0: 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Muy buenos días para todos, saludos. 5:30, 5:00 a.m., 30 minutos.
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0: 5:33. 5:33 es la hora exacta en todo el país, en todo el territorio continental ecuatoriano. Buenos días a quienes ya se despertaron. Vamos con las noticias en el orden local. Casos de conducta suicida suben al 30%. La gente se quiere quitar la vida. El planeta recuerda ahora lo importante de detectar síntomas de conducta de suicidas en familiares y allegados. Hoy se conmemora el Día Mundial para la Prevención del Suicidio, una fecha que busca hacer conciencia y detectar las señales. En Puerto Viejo, por ejemplo, la preocupación también se refleja en los servicios de salud. Darlin Pinargotti, psicólogo clínico y coordinador de la Unidad de Salud Mental del Hospital Verdi Ceballos, explicó que en los últimos años se ha observado un incremento de entre el 20 al 30% en pacientes que se quieren quitar la vida. El dato corresponde a emergencias, a consulta externa y estadísticas, por lo que no representa exclusivamente un aumento de suicidios, sino de gente que tiene deseos de hacerlo. Pinargotti identificó los grupos que requieren atención especial: los adolescentes entre 12 a 20 años y los adultos jóvenes, principalmente entre 22 años y 35. La conducta suicida puede presentarse por diferentes sectores y factores también, y no responde a una sola causa. En los adolescentes, por ejemplo, los problemas familiares y sociales pueden tener un peso importante, aunque según Pinargotti, cada caso requiere de un análisis individual. También señala que existen situaciones imprevistas que pueden presentarse en una planificación previa, incluso a las personas que nunca habían recibido atención psicológica o psiquiátrica. Esto está vigente. La cantidad de pacientes atendidos es constante. Explicó que en determinados casos se han reportado 12 a 16 casos diarios en el área de emergencias, mientras que otros también están en revisión. Líder Mendoza, psicólogo de Solca, Manabí, señaló que entre las señales de alerta pueden aparecer una tristeza profunda, el abandono de actividades cotidianas. También pueden presentarse en el abandono de los estudios, deportes u otras actividades. Bien, son las 5:36. La vida es una cosa hermosa que Dios nos ha permitido estar aquí en el planeta. Por tanto, procuren lo posible a pesar de todo lo malo que puede suceder, ¿verdad? De todo lo negativo que esté alrededor, superar eso y seguir adelante. No queda otra cosa sino volverse fuerte, volverse un héroe, porque sí, a veces los problemas son bastante graves y no se encuentran solución. Y busque la ayuda de personas preparadas en estos temas. 5:36, a veces un abrazo es más que suficiente para curarse. 5:37, tenemos más noticias, tenemos más información.
1: Así es, 5:37, esa es la hora. Esa es la hora para que ya se vaya despertando por si tiene que ir a laborar. 5:37. Para los universitarios, ser miembro de mesa suma 50 horas de vinculación, que es lo que dice la información. El Consejo Nacional Electoral CNE, Delegación Manabí, promueve esto, el reconocimiento de hasta 50 horas de vinculación con la sociedad para los estudiantes universitarios que sean designados como miembros de las juntas receptoras del voto en las próximas elecciones seccionales. Este beneficio contempla 5 horas por la capacitación, 5 horas por la instalación de la junta y 40 horas por la jornada. También para garantizar este beneficio, el CNE suscribió convenios, esto con la Universidad San Gregorio de Puerto Viejo y la Escuela Superior Politécnica Agropecuaria de Manabí, además para prever y concretar alianzas con la UTM de la Universidad Laica Eloy Alfaro de Manabí, estas dos universidades también. 5:38, así que ya sabe que son 50 horas de vinculación si usted ya salió para que esté presente en las elecciones seccionales como junta receptora. 5:38.
0: Atentos a los que les gustan los desfiles. Regulan los desfiles para que dure solo 4 horas y no todo el día. Los desfiles cívicos del 17 y 18 de octubre tendrán modificaciones por disposición de las autoridades educativas. El Ministerio de Educación implementó ayer normativas y acatará informes técnicos municipales para organizar y optimizar la jornada cívica en Puerto Viejo. Entre las medidas destacan limitación del tiempo de presentación de cada banda, con el objetivo de reducir la duración del evento. Diego Vélez, con coordinador zonal 4 del Ministerio de Educación, anunció que el desfile cívico estudiantil de Puerto Viejo el 17 de octubre tendrá cambios significativos para garantizar el orden cívico y el respeto a la ciudadanía. Las medidas responden a las observaciones emitidas por el municipio de Puerto Viejo luego del desfile realizado el año pasado, donde la jornada se extendió por cerca de 40 minutos más debido a las presentaciones individuales de muchas cachiporreras que hacen de lugar un escenario para disfrutar. En todo caso, la edición de este año, las autoridades establecieron un tiempo máximo de 4 horas de todo el evento. En este sentido, se definió que cada una de las presentaciones de las instituciones educativas durará máximo 4 minutos. No creo que eso demore.
1: ¿4 minutos qué demora?
0: Nada más la presentación.
1: Muy poquito, no creo que demore 4 minutos.
0: O sea, el tiempo está bien. De que se vaya a cumplir, no creo, ¿no? Finalmente, la comisión técnica realiza recorridos e inspecciones a cada colegio para cronometrar las presentaciones y decirle que el tiempo que tienen, tienen que hacerlo rápido, porque hay cachiporreros, cachiporreras, ahí pues se creen dueño del escenario y se quedan bastante tiempo. Por último, llevan a los caballos también a desfilar, y eso es un problema. 5:40, las vacas y los toros también quieren desfilar, los perros y los gatos también quieren desfilar, el gallo también quiere desfilar,
1: todos quieren desfilar,
0: el otro gato también quiere desfilar, aprovechar el tiempo. 5:40, 5:40.
1: Sí, sí me cacho. Así es, sí, sí me cacho de cachar.
0: Claro.
1: Ya, muy bien. Por acá saludos a Edison, que dice: saludos saliendo de aquí de Los Artesanos a trabajar rumbo a la Unión de Santa Ana. Dice, con modelo fiel oyente, muchas gracias. Que tenga un excelente día laboral.
0: Muy bien. Que te vaya bien, chéverísimo.
1: Madruga, madruga a trabajar. Muy bien, excelente. Vaya adentro. Vaya adentro. Santa Ana, vaya adentro.
0: Ayer me dijeron que pasas llorando y te olvidas de mí. No, ayer me dijeron que allá en el mercado mayorista,
1: ya,
0: hay muchos radios prendidos a esta hora de la madrugada. Entonces saludamos ahí a Samuel, a Jacinto,
1: saludos
0: a José,
1: a, Samuel, Jacinto,
0: a Pedro,
1: José,
0: doña Hortensia, doña María, a todos los comerciantes que están ahí.
2: La ñaña de este.
0: A la ñaña también, a la ñaña de este, correcto. También a la comunidad gay. 5:41. Algunos todavía no saben de ahí dónde están. Todavía no salen, no se ha hecho público, pero algunos ya están afuera, ya están afuera. Ya se han puesto vestido. 5:41, tenemos más noticias, tenemos más información.
1: Así es, a Johnny Gabriel Jumbo también. Buen día, saludos, saludos desde TikTok. Una información importante que compartir por acá en temas de la ciudad de Manta. Hay imágenes donde se muestra un joven tirando la basura a los cauces de los ríos y es atrapado por cámaras. Mire usted, y esto subido por la alcaldía de Manta. No por cualquier página, no, no. Esto por la alcaldía de Manta en sus redes sociales. Esto es imperdonable, porque mientras las autoridades están juntando esfuerzos para poder responder a las afectaciones del evento del niño, surgen acciones que atentan contra cualquier esfuerzo. A un costado del río Manta, esto en el sector Miraflores, una persona arremetió contra un contenedor de desechos, lanzando la basura que contenía este al cauce del río, intentando incluso arrojar por completo este contenedor que estaba repleto de basura. ¿Usted puede creer eso? Por Dios. Yo quedé ice, frío, hielo. Taqui, taqui, rumba, mínimo como un múltiplo. Así quedé yo, o sea, traumadísima. Imagínese eso, que las autoridades hagan la limpieza y hay una persona que sigue dañando esto, lo del tema de cauce de los ríos, que, bueno, estamos ya al tema del fenómeno del niño. Y mientras las autoridades han trabajado, los ciudadanos hacen estas acciones que no están bien. 5:43, también recordar, Billy, si comparte la imagen, por favor, que si usted ve uno de estos actos en su sector, en donde sea, usted puede tomarle una foto a la persona, a este daño que usted tenga, y enviarnos a nuestro número WhatsApp, el 0979-81-7066. Repito, 0979-81-7066, y nos envía la foto, el mensaje o el audio que nosotros lo vamos a compartir. 5:43.
0: Tenemos más noticias, amigos oyentes. Recolección de agua lluvia, la estrategia sería para tener agua también en Manta. El municipio y la EPAN coordinan la creación de albarrada Para Inés Vera, presidenta de la calle 325 del barrio Santa Ana, no es nuevo el método de usar y captar el agua lluvia en su casa. Ella reseña que en su barrio la distribución siempre falla. Además, cuando llega el invierno y se dañan las tuberías, nos toca recolectar agua lluvia. La ventaja es que esa agua es sumamente limpia. Esa agua la utilizamos para lavar y si nos toca hasta para cocinar. Para Vera, esta será su opción. Si queda, que la ciudad no tenga agua y está preparada ya para el tema del fenómeno del Niño, ¿no? Por su parte, el municipio de Manta, a través de la empresa pública Aguas de Manta, se encuentra diseñando previamente y analizando diversos escenarios que pudieran servir para captar el agua y tenerla ahí, ¿no? Claro, pero debe estar cerrado, porque si no, se le acumulan los moscos. 5:44 Alejandra García Tesho.
1: Tesho. Roberto Briones. ¿Cuál era su segundo nombre?
0: Wagner.
1: Wagner, muy bien, Wagner. Es que si no me lo dice, no me lo repite, me equivoco. Se me traba la lengua, se me lengua la traba, como dice nuestro compañero Andrés Salvatierra. 5:45 en la ciudad de Mande.
0: ¿Y Andrés?
1: Andrés hoy día tuvo un percance familiar, por eso no va a llegar hoy día.
2: Se me lengua la traba.
1: Pero siempre lo tenemos presente con se me lengua la traba, muy bien. 5:45 En la ciudad de Manta dicen que ya se pusieron las pilas, eso es lo que dice la información. Según información de medios de comunicación, taxistas apoyarán la candidatura de Jaime Estrada y no la de la actual alcaldesa.
0: ¿Cómo así? ¿Se viró la torta?
1: Se viró la torta, ¿qué pasó? ¿Y ahora?
0: No sé, pues ahora le pusieron 9 años.
1: El taxismo de Manta tomó una decisión política, respaldar la candidatura de la alcaldía de Manta a Jaime Estrada. Esta decisión fue acordada entre presidentes de cooperativas y sus bases, quienes aseguran conocer de cerca la realidad de la ciudad. Calles deterioradas, abandono e inseguridad forman parte de sus reclamos. El gremio sostiene que la violencia ya ha cobrado la vida de varios de sus socios y que los robos de taxis se han convertido en una amenaza diaria. Por ende, su voto va a ser para Jaime Estrada. También hay que recordar que es lo que usted decía, se viró la tortilla porque hace un tiempo atrás hubo una rueda de prensa, esto en donde ellos comunicaban su respaldo hacia la alcaldesa Marciana Maldivieso. ¿Qué fue lo que pasó? No lo sabemos, solo ellos lo sabrán. 5:46
0: Es que son los dirigentes. Los dirigentes de las cooperativas asumen esa postura, ¿verdad? Pero el gremio como tal en muchas ocasiones no está de acuerdo. Solo son los presidentes los que dirigen, no todos, porque hay personas que también están con sus características de escoger a su candidato. Y esto es lo que ha pasado, ¿no? Eso es todo, nada más. El resto, pues, ya son decisiones de cada persona con quién está o quién no está. Es libre de escoger. 5:46 Lo que queremos es que escojan bien. Y ya van a estar después arrepintiéndose, llorando, reclamando. Es mejor que vote bien. 5:46
1: Conozca a su candidato.
0: Eso.
1: 5:47 Conozca a su candidato. Dese el tiempo de poder ver sus planteamientos, sus proyectos, lo que dice, cómo habla, cómo se lo dice. Así que tenga mucho cuidado con eso. 5:47
0: Tenemos más noticias. Estamos en noticias locales, entiendo, ¿no?
1: Correcto.
0: La parroquia La Merced alista homenajes y la novena. La parroquia eclesiástica La Merced de Manta iniciará las festividades dedicadas a la Virgen de la Merced, patrona de la ciudad de Manta. La fiesta en Puerto Viejo ya se inició. El párroco del templo, Padre Miguel Herrera, informó ayer que las actividades iniciarán el domingo a las 16 horas con el pregón inaugural, cuyo recorrido ocupará la calle 13. A la calle 13 me voy el domingo. Respecto a la participación de colegios, el sacerdote aclaró que no se emitieron convocatorias a ningún colegio, sino que varios planteles expresaron el respaldo y estarán presentes. Señala que estas actividades suelen extenderse en duración al programa. Claro, si usted lleva bastante gente a la calle 13, la llena de personas y el comercio se paraliza. Y el transporte tampoco puede circular. Eso realmente es un inconveniente que se da cada vez que hay este tipo de actividades que ya hemos comentado. 5:48 Estamos de madrugada y es hora de saludar a quienes están en las panaderías. El panadero ya va por ahí, ya preparándose para la jornada.
1: ¿Y el gallo?
0: El gallo también se prepara para El pastelillo que lo vamos a hacer. 5:48. 5 de la mañana con 48.
1: ¿El chiquito? ¿Eh? ¿Cómo? ¿El chiquito? ¿Ah? ¿Cómo? ¿El chiquito? ¿Cuál chiquito? 5 de la mañana con 48 minutos. Eso es IA. Mucha IA, mucha IA. Están aprovechando de la inteligencia artificial ya. 5 de la mañana con 49 minutos. Muy buenos días por acá. Patricio Herrera 89 a través de TikTok. Alex también. Muy buenos días desde la ciudad de Manta. Saludos. Nosotros también somos de la ciudad de Manta. Saludos, saludos por acá. Richard Rodríguez. Buenos días a todas las personas que ya se están conectando con nosotros. Vamos con más información. Hablando de que somos de la ciudad de Manta. Bueno, aquí va a haber una feria comunitaria. Esto que impulsará a las emprendedoras. El viernes 11 de septiembre, a partir de las 8 de la mañana hasta las 2 y media del mediodía, el Parque de la Madre de Manta será sede de una feria comunitaria. Esto por el día de una escuela de mujeres emprendedoras. Hidalgo Sueños, esto horneando esperanza es el nombre de esta feria. El evento reunirá a mujeres que desarrollarán emprendimientos en panadería, pastelería y también confección o confección textil, ofreciendo al público productos elaborados por ellas mismas. Esta iniciativa busca visibilizar el aporte de las emprendedoras a la economía local. El día sábado también tengo entendido va a haber otra feria, pero esto es en el Megaparque Agustín Intriago. Así que el día viernes y el día sábado van a haber algunos eventos en la ciudad de Manta. 5:50 minutos. Vamos de qué es lo que está pasando esto en el país con noticias nacionales.
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0: Tenemos las noticias del país. Los tiguerones están en la lista de los terroristas. La visita de Marco Rubio, secretario del Estado de Estados Unidos de Norteamérica, ayer se centró en temas de seguridad en el Ecuador. El gobierno de Estados Unidos designó a la banda criminal ecuatoriana Los Tiguerones como organización terrorista extranjera. El anuncio lo hizo el secretario de Estado de Estados Unidos, Marco Rubio, durante la visita al Ecuador ayer para reunirse con el presidente Daniel Noboa. Durante las declaraciones conjuntas, tras la cita, Rubio remarcó la peligrosidad y la sofisticación de este grupo criminal ligado al narcotráfico internacional. No estamos hablando de criminales cualquiera, estamos hablando de terroristas, señaló el funcionario, advirtiendo que disponen de armamento equivalente al de un ejército nacional. Asimismo, ratificó la fortaleza de la alianza estratégica bilateral entre los gobiernos de Estados Unidos y de Ecuador. Por su parte, el presidente Noboa reafirmó el compromiso del país para desarticular el crimen organizado mediante la articulación diplomática y militar internacional. En sus declaraciones, el mandatario ecuatoriano manifestó que las medidas tomadas por el Ecuador han hecho, de alguna manera, que el negocio internacional de la droga baje. Nosotros estamos haciendo que la cooperación internacional tenga sus resultados, dijo el presidente. La medida de congelar activos y limitar la capacidad operativa del grupo armado de todos el Ecuador, Rubio anticipó gestiones ante el Congreso norteamericano para destinar unos 45 millones de dólares en ayuda para la región. Rubio también anunció la entrega de Ecuador de un buque de 110 pies, 5 embarcaciones más interceptoras en los próximos días que estarán en Ecuador. Aquí, de alguna manera, como ha habido esta situación de los barcos, ¿verdad? Yo creo que deberían tener mucho cuidado todos los que están dedicados a actividades ilícitas, dedicarse a trabajar como tiene que ser. 5:52. 5:52.
1: Hablando del tema de las personas que están trabajando en alta mar, dice William, saludos trabajando aquí en alta mar también. Saludos desde la ciudad de Manta. Saludos a William. 5:53. Casi 3 millones de personas han registrado su cédula digital en Ecuador. Un total de 2.915.384 ciudadanos han registrado su cédula digital, esto entre el año 2025 y hasta agosto del 2026, informó el Registro Civil. En el año 2024 se registraron 99.699 personas, esto en su fase inicial. En lo que va del 2026 ya suman 1.618.195 quienes cuentan con su documento digital en su dispositivo móvil. Para el acceso a este servicio, los usuarios deben descargar una aplicación que se llama Data 593 en Google Play Store o App Store. En esta plataforma deberá seguir los pasos para el registro, validación de datos y finalmente tener la cédula digital que emite el Registro Civil. En esta aplicación móvil unifica diversos servicios gubernamentales en un solo espacio digital. La cédula digital tiene la misma validez jurídica que en la cédula física, es decir, puede ser presentada en instituciones públicas y privadas. Además, registrar este documento digital no tiene ningún costo adicional. Por si usted a veces se olvida de llevar sus documentos y cree que se le va a perder, puede registrar ya su cédula física, porque usted lleva su teléfono a todos lados y ya la puede cargar en su teléfono.
0: Muy bien,
1: interesante. 5:54, interesante. 5:54 minutos.
0: CNE habilita un portal para trabajar durante las elecciones. El Consejo Nacional Electoral activó un portal digital destinado a registrar a los ciudadanos que deseen trabajar en las elecciones del 2027. Está cerca, ¿no? La herramienta digital la tiene la página del Consejo Nacional Electoral, que se llama Talento Humano. Ahí puede usted entrar, recolecta sus datos personales, los ingresa ahí, pone su experiencia previa y también el área de preferencia en la que usted desea trabajar. Desde el organismo rector se precisó que este procedimiento totalmente es gratuito, no toca que le cobren nada. De la misma manera, el CNE aclaró que la inscripción no asegura la vinculación contractual, o sea, que no es que usted ya ingresa y ya va a trabajar, no. Ahí lo llamará después para ver si cumple con los requerimientos operativos que cada delegación quiere de acuerdo con sus perfiles. Finalmente, las autoridades alertaron a los ciudadanos sobre posibles estafas, recomendando que no ingresen ni entreguen plata a nadie que no conocen, porque pueden ser páginas también falsas. Debe tener mucho cuidado, ¿no? Ahorita, con tanta tecnología que hay, ¿verdad? Que da miedo a veces, el IA y todo el resto de cosas, usted cree que lo que parece cierto, no es cierto. Un documento falso, lo hacen, lo arman, le colocan las palabras, el día y todo está listo y parece original, pero en realidad no es cierto. 5:56 minutos.
1: Tengo 4. Miopía.
0: Acá la señorita tiene miopía.
1: Sí, es verdad, tengo miopía. 5:56 minutos. A veces tengo problemas de ver. A veces no veo que no me quieres. 5:56 minutos. 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Hay una noticia que genera un poco de alerta, esto a nivel de todo el país ecuatoriano, porque se dice que los intentos de suicidios han aumentado un 14,62%, esto en Ecuador. Y es un poco crítico, hay una alerta sobre esto. Dice que el Servicio Integrado de Seguridad ECU911 ha atendido entre el 1 de enero al 8 de septiembre del 2026 831 emergencias, esto relacionados con intentos de suicidio. Durante el mismo periodo del 2025 se registraron 725 casos, esto es lo que representa un incremento del 14,62%. Las entidades califican las atenciones por provincias. En Pichincha hubieron 445 emergencias. En Guayas, 116. En Tungurahua, 67. En Azuay, 39. En Cotopaxi, 29. Y en otras provincias, 135. Un total de 831 emergencias más. Las emergencias son abordadas dentro de protocolos de atención del EQ911. Esto como clave roja debido al riesgo inminente por la vida de la persona. Desde las salas operativas se coordina la movilización de los recursos más cercanos de las instituciones articuladas, entre ellas la Policía Nacional, Ministerio de Salud, Cuerpo de Bomberos, autoridades de tránsito y demás entidades, de acuerdo con las características de cada caso. Lamentable. 5:58.
0: Tenemos más noticias, amigos televidentes y oyentes del mundo. Desde octubre, los últimos feriados a nivel nacional. El próximo descanso obligatorio en Ecuador será en la conmemoración de la independencia de Guayaquil. Esto es el 9 de octubre. Feriado nacional que se aplicará a nivel de todo el país. Vaya preparándose. La agenda no descansa ahí. Continuará en noviembre con el feriado largo, largo, largo, largo. Por el Día de los Difuntos, la fiesta de Cuenca, la independencia de Cuenca. Eso es el martes 31. También de igual manera, ambos manteniendo su fecha original en el calendario, al parecer va a haber un solo feriado, ¿no? Todo el fin de semana y la semana que arranca. Recuerden que en el Ecuador hay una ley de feriados. Y si no se acomoda el día que es, la adelantan o la atrasan. Así dice el día de feriado. Finalmente, el año continuará con el feriado de la Navidad. Ya vaya preparando el pavo, el pollo.
1: El pollo.
0: Vaya preparando la pinchagüita para la reunión de Navidad. Vaya con tiempo haciéndolo.
1: Camarón también,
0: arroz también, con camarón. También, si puede, pues el camarón. Yo tengo algunos amigos que son camarones, pero ese es en otro nivel. El nivel de tránsito me refiero, harto camarón. Mientras tanto, el viernes, pues es 25 de diciembre, que hay viernes, el día de la Navidad.
4: Entonces, ya puedes darle vuelta rápido ese arroz con pollo.
1: Que hay viernes, está bonito, bonito día.
0: Preparamos el arroz con pollo acá con Billy.
1: Y al día siguiente van a andar buscando encebollado.
0: Con la licenciada Alejandra para que prepare la zarza.
1: La zarza.
0: Y estemos
5: nada
0: listos.
5: Nada de borracheras.
1: Nada de borracheras. No, estoy más que segura que el 26 en horas de la mañana ya han de estar buscando el encebollado. Como zombies.
0: Ah.
1: Claro, como zombies.
0: Ajá.
1: Han de estar buscando el encebollado ya en los puestos. La madrina vende encebollado.
0: La madrina, eso es en Tarqui, ya mismo la cuña de ella. Después de las 6. Son las 6 en punto de la mañana. 6 en punto de la mañana, ya volvemos, amigos.
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0: Y vamos con la hora 6 de la mañana, 5 minutos. Vamos a un breve resumen de lo que ya hemos entregado. Los taxistas fueron asesinados en los últimos días, últimas horas, amigos oyentes. Temas de crímenes y violencia en Manabí, en Montecristi, sobre todo, en dos días asesinaron a dos taxistas en el cantón Montecristi. Uno de ellos fue torturado y el otro fue decapitado. Terrible todo esto. Luis Palma García, un conductor informal de 43 años, fue hallado sin vida en la noche del martes 8 de septiembre, fuera de su vehículo, en un camino de tercer orden sobre la vía Colisa, en el cantón Montecristi, provincia de Manabí. La víctima fue atacada tras acudir a realizar un servicio de transporte. El cuerpo de Luis Palma fue descubierto, amigos oyentes, en las inmediaciones del sector conocido como El Tesoro, ubicado en el kilómetro 1 de la vía Manta-Colisa. El otro hecho no es un suceso aislado, también en Montecristi. Apenas 24 horas antes, la noche del lunes 7 de septiembre, las fuerzas del orden localizaron el cadáver de Kelvin Raúl Anchundia, un joven de apenas 23 años, que había sido reportado como desaparecido desde la tarde de ese mismo día. Tras salir a laborar en su vehículo, el señor Anchundia se había extraviado a través de la familia, no lo encontraban, pero luego avisaron que se produjo un encuentro de un cadáver en un predio de fabricación de ladrillos en el sector Colisa del Bosque, dentro de la comunidad de Los Bajos, dice esta noticia. 6 de la mañana con 7 minutos, estamos en el resumen de tema de Crónica Roja.
1: Así es, esa es la hora, 6 de la mañana con 7 minutos. Acá tenemos más información. El 9 de septiembre en Montecristi, Josué Ronaldo Ceballos Saltos, de 28 años, murió tras ser atacado a tiros, esto en la entrada al sector Santa Cecilia, en la parroquia Leonidas Proaño. Según información preliminar, habría sido interceptado por sujetos que se movilizaban en motocicleta. Y con este caso, el distrito Manta registra 370 muertes violentas en lo que va del año 2026. Vemos imágenes de la persona que estaba en este hecho violento, ¿no? La persona que fue asesinada. Asimismo, el 9 de septiembre en la ciudad de Manta, Christopher Dueñas, Cedeño Dueñas, de 18 años, murió luego de lanzarse al mar durante una emergencia registrada en el barco atunero Tuna Pesca por una presunta fuga de amoníaco que le habría provocado dificultades respiratorias a 5 trabajadores. Los bomberos localizaron posteriormente el cuerpo del joven y las autoridades investigan las causas de su muerte. Él se lanzó al mar para poder salvar su vida, pero terminó perdiéndola esto en el mismo. Son las 6 de la mañana con 8 minutos.
0: Atentos, Miguel pensaba que lo iban a matar. Miguel Rosado fue interceptado por una patrulla de Estados Unidos. Él afirma que salió a pescar y enfrenta un proceso de delincuencia organizada. Cuando Miguel Rosado volvió a casa en Jaramillo, lo primero que hizo fue buscar a su familia. Necesitaba abrazarlos porque vio la muerte de cerca. Abrazó a su esposa, a Santa Villa, a sus hijos y a varios de sus nietos. Entonces las lágrimas aparecieron. Había regresado del mar, pero realmente no se sentía bien. En su memoria estaban las horas que habían pasado y su relato de que pasó esposado con los ojos cubiertos a las amenazas de armas de los gringos. Pensábamos que nos iban a matar. A Rosado, 64 años, aquello debe ser un análisis realmente terrible de lo que es la pesca. El mar ha sido su lugar de trabajo durante más de 30 años, pero esta vez la jornada terminó en una tragedia de un abordaje militar que nunca olvidará. Es lo que queda de revisar esos procedimientos, ¿no? Si estuvieran mal, hay que revisarlos, porque igual, tal como comenté hace algunos días, el hecho realmente preocupa, que la gente no vaya a poder salir a trabajar, y ahí se convierte eso en un problema grave. Los niños no tendrán para la comida, los niños dejarán de estudiar, ¿verdad? La familia lo tendrá que comer y se volverá más difícil el tema, porque no hay ingresos ante la posibilidad de no poder salir a pescar, porque realmente la gente pues tiene miedo de que vaya a ocurrir lo que ya ha pasado con 9 embarcaciones que han sido destruidas. 6 de la mañana con 10 minutos.
1: Así es, del 31 al 9 de septiembre en Montecristi, en menos de 10 días el cantón ha registrado 12 muertes violentas, esto según el reporte proporcionado por las autoridades. Los hechos han ocurrido en sectores como el Colorado, el Prado, la Ponderosa, los Bajos, la Pila y también Leonidas Proaño, generando preocupación entre los habitantes. El día de ayer, 9 de septiembre, también en Puerto Viejo, Hugo Quiñones, de 20 años, fue atacado, esto dentro de una vivienda ubicada entre Los Olivos de San Alejo. Esto según la policía, varios sujetos ingresaron durante la madrugada y realizaron disparos contra la víctima mientras descansaba. Puerto Viejo alcanza las 169 muertes violentas en lo que va del año 2026. 6:11.
0: Tenemos más noticias. Ayer también estaba leyendo en las páginas que se emiten a nivel nacional. Esto lo estoy tomando de Pluma Digital por si acaso. Urgente, dice la noticia. El Tribunal de Juicio de Pichincha, en la lectura de sentencia realizada la noche de este 9 de septiembre, condenó al expresidente Alcalá Bucaram Ortiz y a su hijo, Jacobito Bucaram, a 2 procesados más en el caso Pruebas COVID-19 por el delito de delincuencia organizada, con distintas penas según el grado de participación en los hechos. El expresidente Alcalá Bucaram Ortiz y su hijo Jacobito, señalados como colaboradores dentro de la estructura, fueron condenados a 9 años y 4 meses de privación de la libertad, junto con una multa de 20 salarios básicos unificados. Por su parte, el ex agente de la Agencia Metropolitana de Tránsito, Leandro Berrones, señalado como autor directo del delito, recibió una pena de 13 años y 4 meses de privación de la libertad, además de una multa de 40 salarios básicos unificados. Y entonces, ¿y ahora se jodió la cosa? 6:12. Tendrá que ir Jacobito a descansar un rato en el tarro, no sé si al encuentro, y Alcalá también. Bueno, eso es, creo que tiene parte de la ley, pues se puede apelar una sentencia, ¿no?
1: Sí, se puede apelar.
0: Se puede apelar, habría que esperar ese procedimiento. 6:12, 6:12.
1: En temas nacionales también tenemos información en temas nacionales importante compartir, que hubo una falla en un fusible, lo que provocó esto, la caída de casi 25 mil barriles de petróleo, esto en el país ecuatoriano. Asimismo, la empresa estatal Petroecuador explicó las razones detrás de una disminución en la producción petrolera registrada entre el 5 y el 7 de septiembre, esto en el bloque 43, que provocó una caída temporal de cerca de 25 mil barriles de crudo. Según la institución, la baja en la producción se debió a la falla de un fusible en una de las plantas del bloque. Esto activó la parada de emergencia y el ecosistema de seguridad, que registró un aumento de presión en las tuberías que transportaban el crudo hacia los distribuidores, equipos que superan el agua, el gas y también el petróleo. La alta presión detectada provocó el apagado automático de los 161 pozos para evitar un accidente. Según Petroecuador, el evento afectó producción de unos 25 mil barriles. 6:14.
0: Tenemos más noticias. Los alumnos de Ecuador sí son susceptibles a cambios. Es decir, se aceptan que haya cambios por los resultados que le dimos a conocer ayer en cuanto al tema de matemáticas. El informe PESA, Programa para Evaluación Internacional de Estudiantes, por sus siglas en inglés, 2025, reveló grandes deficiencias en los colegios de Ecuador. El 51% sufre falta de material educativo. El 47,

0: muchos. Los alumnos de la sierra un poco menos, por la propia costumbre y la personalidad de sus padres. Todo eso sirve. Bien, 6 de la mañana con 15 minutos. En realidad, matemáticas, inglés y otras tareas siempre serán necesarias ponerle bastante atención, porque efectos números no es muy fácil, ¿no? A algunos se les hace fácil.
1: La de inglés también es importante.
0: Inglés es importante porque si usted tiene oportunidad de salir, de trabajar en otro lado, le va a servir de mucho.
1: Aparte que también, si usted quiere estudiar inglés, o sea, luego de que sale de una institución educativa que es fiscal, que usted no tiene que pagar nada, y ahí sí ya tiene que cancelar un curso como tal. Entonces, si se aprovechan también las herramientas tecnológicas, que ahora hay muchas aplicaciones y
0: para aprender,
1: para, ¿no?, aprender, si hay full herramientas para poder aprender, pues usted ya sabe que ya se ahorra ese dinero para usted, que es lo que cuesta un curso. ¿Cuántos? Por unos 3 meses o 4 meses le cobran más de $200, o a veces más de $100, 150. Entonces usted ya aprovecha las herramientas y pues aprende por sí mismo.
2: We wish you a Merry Christmas.
0: ¿Sabe usted inglés?
1: No, yo no.
2: We wish you a Merry Christmas.
1: Solo sé...
2: Es Merry Christmas.
1: Porque, Merry Christmas, es porque se siente la Navidad.
0: Ah, ya.
1: Claro, Navidad.
0: Solo eso sabe.
1: Sí, solo eso nomás. Cinco de la mañana, 6 de la mañana con 17 minutos.
0: Tenemos más noticias, Alejandra García.
1: Así es, tenemos más información. 138 ecuatorianos deportados en Estados Unidos llegan a Guayaquil tras meses de incertidumbre. Aunque hay lágrimas en sus ojos, un abrazo es de alivio también y de alegría. Esto para el reencuentro de las familias que vivieron meses de incertidumbre. Son ecuatorianos detenidos en Estados Unidos y deportados. Un total de 138 que llegaron en un vuelo que hizo escala de El Salvador y aterrizó en el aeropuerto de Guayaquil. Ecuatorianos de Manabí, de Loro, de Cañar, de Chimborazo, de Morona, Santiago y también otras partes del país. Jorge vivió en Estados Unidos 9 años y mientras sus padres lo abrazaban, entre llantos repite una idea muy clara. No quisiera volver a ese país muy malo, añade Jorge, migrante deportado. Y aunque su familia celebra que regresó con vida, su alegría no es completa. Muchos llegaron vestidos con camisetas y calentadores blancos, zapatos negros y sus documentos en fundas o pequeñas maletas. Unos llegan solos, pero también hay familias enteras que fueron detenidas en la frontera donde también fueron abandonadas por traficantes. Pocos hablan y muchos dejaron a sus cónyuges e hijos en Estados Unidos. Eran conductores o trabajaban en construcción. Fueron detenidos por agentes del ICE y también en Nueva York, del ICE, esto también en Nueva York y otros puntos durante meses. Sus familias viajaron varias veces a Guayaquil porque el vuelo se aplazó. Estos 138 ecuatorianos se suman a 5,067 que fueron deportados hasta mayo de este año. 6 de la mañana con 18.
0: Tenemos más noticias. Herrera y Salcedo aceptan extradición a Estados Unidos. Esto es por el caso magnicidio de Fernando. En una jornada decisiva, la Corte Nacional ayer expuso al policía Ronald Herrera y al procesado Daniel Salcedo, quienes aceptaron ser extraditados a los Estados Unidos para cumplir su pena. Ambos son piezas claves de investigación en la autoría intelectual del asesinato del ex candidato presidencial Fernando Villavicencio. Esto ya parece una telenovela de nunca terminar. Herrera, testigo central del caso, confirmó su decisión. Entre el juez Marco Rodríguez Salcedo, rechazó la medida en primera instancia, pero luego cambió de postura y aceptó irse a Estados Unidos y aceptar cumplir su pena allá. Salcedo suma 7 condenas en Ecuador, por lo tanto también tiene por peculado, lavado de activos, delincuencia organizada y además la vinculación al caso que ya hemos expuesto, ¿no? El señor Villavicencio. Ese tema es un proceso larguísimo. Incluso las hijas de él, no sé si han visto, los días sábados pasan una telenovela, los días domingos a veces también, contratado canales de televisión a nivel nacional para difundir un hecho que todavía no concluye, no termina y que deja muchas preguntas, muchas consultas, ¿no?
3: 6:19, 6 de la mañana con 19 minutos de la hora exacta. Saludamos allá, de estar encebollado más rico de Manta, ¿no? En Arca Viva, saludamos.
1: Justamente eso le iba a decir.
3: A Chelo.
1: Le están escribiendo, le dice, saludos desde la picantería Arca Viva.
3: Arca Viva.
1: Con los encebollados de Chelo.
3: Ya están activos ya el personal ahí.
1: Saludos al compadre Freddy también.
3: Al compadre Freddy y a todos los que están laborando a esta hora de la mañana y también a los señores clientes.

0: oyente. Buenos días, Chelo. ¿Todo bien?
1: Todo bien.
0: Correcto. Y también estamos con la madrina allá en Charqui, en Playita Mía. La madrina con el rico estofado de murico, de albacora y también tenemos de picudo, ¿no? Ahí con la madrina. Saludamos a la madrina Leti, la madrina Graciela, José y el equipo completo.
1: Pero no se olvide, Giovanni. No se olvide también, disculpa que le interrumpa, sigue enviando los...
0: Que están en Tarque ahí en Playita Vía escuchándonos, ahora sí.
1: 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Y tampoco se olvide de que puede enviar sus denuncias al 09-79-81-70-66. Repetimos, 09-79-81-70-66. Ahí vemos la imagen. ¿Qué es lo que está pasando en mi barrio, en mi sector, en la ciudad? Vimos cualquier información que puede ser que quiera reportar. Usted nos envía una fotito, nos envía un audio, nos envía un mensaje y nosotros vamos a compartir. Nuestro compañero Billy, que el día de ayer se presentó con su voz toda varonil, va a estar aquí reportando los comentarios y también qué es lo que está pasando con estos mensajes y audios que serán enviados. Otro gato, 6 de la mañana con 21 minutos. Vámonos al corte y ya volvemos con más información.
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9: A 6 de la mañana con 24 minutos, 6:24. Acá tenemos algunos comentarios de nuestros oyentes, ¿no? Vamos a leer eso.
10: Así es, eso de las 6:30, Billy nos va a ayudar con el tema de los comentarios de nuestros oyentes. Sí, hay unas denuncias también importantes.
9: Bien, esperamos que nos hagan llegar sus requerimientos ciudadanos. Al teléfono, ¿qué número?
10: Aquí al 0979-817066.
9: Ahí escríbanos, por favor. A ver, vamos a repetir algo que nos están pidiendo del tema de trabajo. Trabajo honrado. El Consejo Nacional Electoral ha lanzado una plataforma destinada al registro de personas interesadas en trabajar en el proceso electoral que se avecina. Esta herramienta recopila datos de potenciales colaboradores que podrían ser convocados según las necesidades del CNE, eso dije temprano en la mañana. La plataforma gestionada por el Área de Talento Humano del CNE solicita que usted ingrese ahí información como su número de cédula, sus nombres, sus apellidos completos, su teléfono celular, el número, correo electrónico, fecha de nacimiento, género, si usted es hombre, usted es mujer o usted también es de la comunidad gay, autoidentificación, lugar de postulación y dirección domiciliaria. También se debe indicar si posee experiencias previas de trabajo del CNE y seleccionar el cargo que usted tendría interés. También el CNE aclara que la inscripción es voluntaria y no cuesta, no tiene una implicación económica. Tampoco obligación de contratación inmediata. Es decir, que no es que usted llena los requisitos y ya tiene trabajo, no. Tiene que esperar para ver si es seleccionado. La contratación dependerá de la disponibilidad de necesidades operativas y el cumplimiento de los requisitos establecidos para cada puesto. Puede ser contratado usted 2 meses, 3, 4, 5, en fin.
10: Todos los que deseen.
9: El registro es completamente gratuito. No se deje engañar porque lo que más hay es página falsa. El CNE advierte que no realiza cobros ni solicita materiales a los ciudadanos como parte de su procedimiento de contratación. En caso de recibir mensajes o información sospechosa, el CNE recomienda dirigirse a la delegación provincial acá en Maraví y verificar el tema. La plataforma está dispuesta en el portal de talento humano, ya dije, usted ingresa y es parte de la preparación para futuros eventos electorales en el Ecuador. Puede ser para el que venga o puede ser para otros. Puede prepararse usted ahí. Hay trabajo para algunas personas que no tienen, que andan buscando, sobre todo personas jóvenes. 6 de la mañana con 27. A mí, claro, mayores. No hay problema, ¿no? Estamos observando y viendo hace un rato esto de las deportaciones, ¿no? Que no paran. Muchos hermanos ecuatorianos y de otros países del mundo son perseguidos casi como delincuentes, arrastrados y todo lo demás, y regresados a sus países. Imagínense semejante suceso, ¿no?
10: Han habido alrededor de, como lo habíamos informado, 138 ecuatorianos deportados.
9: Yo creo que más. Para mí más. Pero bueno, este debe ser el último ingreso al Ecuador de algún avión de allá.
10: Claro,
9: pero,
10: sí.
9: Pero para mí hay más.
10: O sea, por ahora este fue el último, como usted lo dice, el último avión que trajo 138 ecuatorianos.
9: Cada uno de los deportados cuenta su propia historia, ¿no? Lo encadenan las manos, le encadenan los pies. O sea, es una cosa terrible. Quienes se fueron antes, hace años, a Estados Unidos y se quedaron por allá, felices todos. pero algunos han tenido también que, a pesar de tantos años que se han quedado allá, regresarse, porque las condiciones no son vivibles. Bien, en todo caso, lo que tiene que mejorarse en el Ecuador es la situación laboral, porque no hay trabajo. Entonces la mayoría de jóvenes y personas piensan en irse a otro lado, pero es complicado eso, es un problema bastante grave. Peor si usted se va de modo ilegal. Haga las cosas bien para que no tenga inconvenientes y problemas. O sea, hágalo, como diría un amigo, por el centro. Todo bien, todo correcto, ¿no? Ni por la derecha, ni por la izquierda. Hágalo bien, para que no se arrepienta después. 6:29 minutos de la hora exacta en todo el país. Saludamos a todas las personas que están despiertas, que nos están escuchando. Hay muchos ciudadanos que salen la mañanita a hacer sus ejercicios en las playas, ¿no? A propósito, sobre ese tema de la playa del Murciélago, a las 7 de la mañana con el doctor Carlos Barcia, va a haber un análisis de esa situación que ocurre, que se ha denunciado en la playa del Murciélago. Esté atento sobre eso. 6:29, ¿qué más? Cuénteme.
10: Tenemos por acá una información acerca de Poza Honda, esto en Santa Ana, un año entre lechuguines.
9: Ya no se ve el agua.
10: Ya no se ve el agua. En Santa Ana, el espejo de agua de la represa está invadido por maleza acuática, lo que deja aisladas a decenas de comunidades rurales.
9: Así es.
10: La acumulación de lechuguines, esto en la represa Poza Honda, genera preocupación en la zona rural de Santa Ana. Se dice en la información que la presencia de esta maleza acuática impide que habitantes de estas comunidades, así mismo como San Gregorio, puedan salir hacia el puerto de la represa, quien vive esto en el sector de la parroquia Honorato Vázquez, dijo que hace alrededor de un año no pueden utilizar las canoas y deben emplear el camino para los vehículos, que tampoco está en buenas condiciones. Cedeño señaló también que ha visto cómo botan asimismo la especie vegetal con la intención de limpiar, entre comillas, pero la cantidad es demasiado grande. En marzo de este año, la misma moradora ya había advertido de este problema, incluso envió a un medio para un video mostrando esta situación. El diario busca informar que la empresa Públicas de Agua EPA no solo hubieron respuestas, sino que en este mismo organismo manejan las represas y su sede está en Guayaquil. Aún así, han habido mensajes, videos y fotos enviados a esta misma empresa para que haya una solución. No han habido arreglos y ya están preocupadas las personas que viven cerca de este lugar, ¿no? Que también es la parte donde sale agua para algunos sectores de Santa Ana. 6:31 6:31
9: Tenemos más noticias, amigos. Otras informaciones destacadas para todos ustedes. Tenemos que comunicarles también que ayer la visita del representante de Estados Unidos, Marcos Rubio, secretario de Estado, se centró en temas de seguridad y alianzas con el Ecuador. Pudimos escuchar en su interpretación, que fue difundida a través de cadena de radio y televisión, algunos avances que hay con el tema de seguridad y algunos también elementos que forman parte de la misma. De igual manera, también la colaboración que Estados Unidos está dando en todos estos temas. De alguna manera sirven. Los resultados seguramente se arrojarán después, pero lo importante sería que bajo cualquier circunstancia, como ya lo hemos dicho, también se revisen, los procedimientos que se están dando para que no haya afecciones a nadie. 6:32
10: Así es, ya en estos momentos, a esta hora de la mañana, damos paso a Billy para que se una con nosotros y nos ayude con los comentarios y los mensajes enviados a través de nuestro número de WhatsApp, el 0979-81-7066. Sus denuncias, ciudadana. Billy, buenos días.
4: ¿Qué tal? Buenos días, compañeros Alejandra, compañero Roberto Briones, tengan ustedes excelente día jueves. Oiga, le dicen viernes chiquito, ¿no?, a este día.
9: Claro.
4: Viernes chiquito.
10: ¿Es viernes chiquito?
4: Sí, aparentemente, presuntamente es lo que dice la gente, que así lo denomina, como viernes chiquito. Saludamos acá a nuestros amigos que nos observan a través de redes sociales, a José Macías, a Guillermo Flores, a Luis Escobar, siempre desde Palestina, nos están escuchando.
10: Saludos
4: y observando. Tenemos denuncias, mi estimada Alejandra. Tenemos una denuncia que nos ha llegado a nuestro WhatsApp, a nuestro número telefónico. Así que no se olviden, estén pendientes sobre la situación que pasa en la ciudad de Manta. Nos indican, buenos días, le cuento que el día de ayer llegaron señores del municipio que iban a trabajar el río Burro.
10: ¿Tiene imágenes?
4: Sí, por la parte de Santa Clara. Ya le vamos a indicar las imágenes que nos han enviado.
10: Mire usted,
4: nos indican que trabajadores iban a hacer la labor para limpiar lo que es parte del río Burro en Santa Clara, justamente por el puente del barrio Santa Clara, pero solo trabajaron un pedazo, nada más. Allí está lo que han trabajado y esto era cómo se encontraba. Esas son las imágenes.
10: Esto es en el río Burro, ¿no? En el barrio Santa Clara, me comenta.
4: Así es, efectivamente, en la ciudad de Manta, en el barrio Santa Clara. Sobre el tema de la limpieza del río Burro.
10: Eso por el tema, tengo entendido que esto es por el tema del fenómeno también que se está haciendo la limpieza de las autoridades, ¿no?
4: Así es.
10: Entonces han dejado como que a medias, ni a medias, porque no está ni todavía terminada esta parte del río y hay mucha maleza y esto es lo que puede causar inconvenientes, ¿no, licenciada? Igual un llamado a las autoridades.
4: Se espera que el día de hoy puedan seguir trabajando, seguir laborando en esa parte del río Burro. Recordemos que tenemos eso sobre el fenómeno del Niño, ¿no? También saludamos a Patricia Franco desde saludos, su radio preferida, Patricia Franco. Saludos
10: gracias por la sintonía.
4: Álvarez. Efectivamente, desde Jipijapa nos saluda Abac Álvarez. Saludos a todas las personas que nos escuchan también en las diferentes partes de la provincia de Manabí. Saludamos al Cantón Montecristi, que siempre se levanta con Radio Modelo. A Jorge Vélez Holguín, a full sintonía en el Mercado Mayorista.
10: En el Mercado Mayorista, saludos hasta el Mercado Mayorista. Muy bien, Billy, muy bien. Ahí están las imágenes también. Bueno, las autoridades, personas que son de las autoridades que nos están escuchando a través de nuestro diálogo, sino a través de redes sociales, por favor, ayudar con esto en el tema de la maleza. Mire, está demasiado. Esto no está ni siquiera a la mitad el trabajo. Nosotros lo que hacemos es compartir las molestias que tiene la ciudadanía, porque a veces ellos no saben ni siquiera cómo hacer llegar un mensaje o cómo hacer llegar una imagen a su número a través para las autoridades. Lo que hacen es que nosotros como medio de comunicación compartamos esto para que llegue a oídos y pueda haber un mejor trabajo, ¿no? Esperemos y esto de aquí sea reportado también y pues se haga un mejor trabajo y se termine solucionando esto. Gracias a la persona que envió esta denuncia. 6:36. ¿Qué más tenemos, Billy?
4: 6:36. También saludamos a Walter Antonio Almeida. No tenemos agua desde hace 3 meses en la calle 13 y avenida 13.
10: Esto es en la calle 13, avenida 13.
4: Pleno no hay centro agua. De la ciudad de Manta.
10: ¿Hace cuánto?
4: Hace tres meses.
10: 3 meses sin agua.
4: Tres meses.
10: El día de ayer, nosotros también, Billy, que estuvo presente con nosotros, bueno, todo lo que está presente con nosotros, hubo una entrevista con una persona, una autoridad de PAN, que es de la empresa de Aguas de Manta, y dijo que ya se está tratando de poder solucionar estos problemas, estos inconvenientes para algunos sectores. Tengo entendido que ya hay sectores que ya tienen agua. Y también comentaba yo siempre que dije que sería una buena idea poner un horario, ¿no? Un horario para esto del tema de las personas que digan, no, a mí me llega agua a tal hora y tal hora. Yo le hice la pregunta a la autoridad presente aquí el día de ayer y dijo que eso a veces es un poco complicado porque se pueden descuadrar los horarios. Lo que sí indicó es que este problema ya se está tratando de solucionar y esperemos y ya nos estén dando muchas de estas denuncias del agua porque lo que nosotros esperamos es que haya una solución a este problema. 6:37. ¿Qué más, Billy? ¿Qué más?
4: 6:37. Por cierto, también nos están reportando desde el sector de La Revancha, buen clima, harto viento.
10: Mándenos viento, envíenos viento, por acá.
4: Harto viento, dice.
10: Por acá
4: José Gonzalo Franco.
10: Terrible, ¿verdad?
4: Oiga, sí, bastante vientito está haciendo en estos últimos días, más que todo en las noches, acá en la ciudad de Manta, bastante viento.
10: Muy bien, Billy, muy bien. Tenemos algo más, Billy, por compartir alguna u otra denuncia de algún ciudadano que nos haya hecho llegar a través de nuestro número de WhatsApp. Repetimos, el 0979-817066. Repetimos, 0979-817066. Licenciado, yo quería también, en un ratito, Billy, quería preguntarle algo importante. El día de ayer vi un mensaje de la misma señora. ¿Se acuerda de esto del tema de Senel, del poste, que estaba como un poquito virado? No sé si haya habrá habido una solución, porque ella volvió a enviar una imagen, o habrá habido algún reporte, algo que tenga que saber acerca de esta información.
9: Pero creo que ya habían estado ahí
10: tratando de solucionar
9: varias
10: esto,
9: ocasiones,
10: ¿no?
9: Pero hay un tema de orden legal ahí.
10: Ah, ok, por eso hay un problema para poder solucionar. Sí, porque nos estaban enviando para saber si se había solucionado este inconveniente. No, bueno, sabemos que hay un problema legal, pues eso ya no está en nuestras manos. Lo que nosotros hacemos es informar para que se puedan solucionar estos inconvenientes. Así que hay frío. ¿Dónde está haciendo viento, Billy?
4: En el sector de La Revancha.
10: Ay, me voy a La Revancha porque acá de verdad que hace un calor terrible. Imagínese estar con el aire y la luz, la planilla de luz. Espérese la planilla de luz en fin de mes. 6:38, 6:38.
4: Imagínese. Listo, compañeros. Este es nuestro reporte del día de hoy, jueves 10 de septiembre. ¿Cómo se va el tiempo ya? Saludamos también a Rubén Darío Piloso Toledo. Saludos, viernes chiquitos. Son el mejor dúo. ¿Quién es quién?
10: Yo soy Berna.
9: El dúo vernáculo.
10: Yo soy Berna, yo gané primero hoy día.
4: Listo, compañeros, con esto pues seguimos dando más información, brindando más noticias para toda la ciudadanía acá en la ciudad de Manta, en la provincia de Manabí, el Ecuador y el mundo entero.
10: Muchas gracias, Billy, muchas gracias, licenciado. ¿Tiene algo que compartir?
9: Sobre el tema del abogado Agalá Bucarán, dice que él ha estado en coma.
10: ¿En coma?
9: Así, o sea, cerca de la muerte.
10: Mire usted,
9: ya ha recibido ayer su sentencia, según lo que estaba escuchando, con tranquilidad y la cumplirá. Bueno, también está pidiendo que haya nulidad en ese proceso. 6:39, como Agalá Bucarán ya es un tipo mayor, adulto mayor, creo yo que así es. Ahí creo que hay algunas situaciones que se deben cumplir en aspectos legales. Por ejemplo, creo que hay aprehensión domiciliaria, no sé, tanto.
10: Así es. Tengo entendido que la sentencia de él es de 5 años, pero se puede apelar.
9: No, 9 le pusieron.
10: 9 ya le pusieron.
9: Claro.
10: Y se puede.
9: Estaba ¿tiene, ahí, ¿no? Tú la tenías en atito. ¿Puedes poner?
10: 9 años.
9: Para mí son 9 años.
10: Ah, sí, me dice Billy, perdón, sí, 9 años. Al principio habían sido 5, ahora son 9.
9: A Jacobito también le pusieron la misma cantidad.
10: Ok, 9 años, pero se puede apelar, tengo entendido.
9: La gente, ¿no?, va a preguntarse, bueno, pero ¿por qué? Porque se acusó a Galá y al hijo participar en procesos de venta esta vez.
10: Ah,
9: de
10: correcto.
9: Pruebas COVID.
10: 9 años, 4 meses, mire usted.
9: En hospitales de Guayaquil, sobre todo. Y entonces ahí está la sentencia, después de tantos años que han pasado, después del COVID. Hay una sentencia ahí que se ha ratificado y que obviamente también, pues, cabe ver qué va a pasar en los días subsiguientes. Pero eso ya se dictaminó anoche, ayer. Bien, vamos a la pausa, ¿no?
10: Así es, vamos a la pausa y ya volvemos con más información.
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3: Seis de la mañana, cuarenta y tres minutos, temprano en la mañana. Hicimos referencia a un tema que se recuerda hoy, que es esto de la conducta de personas en hechos suicidas. Este ha subido al 30%. El planeta hoy recuerda la importancia de detectar síntomas de conducta suicidas en familiares y amigos. Pilas con eso. Para el Día de la Prevención, hoy es una fecha que busca hacer conciencia y detectar señales. En Puerto Viejo, por ejemplo, la preocupación también se refleja en los sectores de la salud. El psicólogo Darlin Pinargote, psicólogo y coordinador de la Unidad de Salud Mental en Puerto Viejo, explica que en los últimos años se ha aumentado, se ha incrementado, digamos, el tema entre el 20% de los pacientes atendidos por conducta suicida. El dato corresponde a emergencias de consultas externas y estancias cortas, por lo que no representa exclusivamente un aumento de suicidios, sino el tema grave. Pinargote identificó los grupos que requieren especial atención, son los adultos mayores y también los adolescentes de 10 a 20 años que atraviesan por estos problemas. No son todos, pero hay un gran sector. La cobertura suicida puede presentarse por diferentes factores y no responde a una sola causa. En los adolescentes los problemas familiares, sociales, pueden tener un poco de importancia, pero al final requiere de un análisis individual. También señaló que existen situaciones impulsivas que pueden presentarse sin planificación previa. Incluso ni siquiera se puede notar la persona que tiene estas ganas. La cantidad de pacientes atendidos no es constante. Explicó que en determinados momentos hay épocas que llegan personas al área de emergencia a solicitar ayuda. A ver, la vida es una cosa extraordinaria. Yo creo que el momento de nacimiento, la familia hace fiesta, ¿verdad? Por la llegada del niño, la niña, de aquel ser humano que ha estado 9 meses en gestación y logra ser parte de nuestras vidas, ¿verdad? Desde pequeño.
4: Así es.
3: Posteriormente, con el crecimiento, vienen todos estos problemas, como acaba de decir un médico de Puerto Viejo, psicólogo, referente a las etapas que pasan nuestros queridos jóvenes, adolescentes, niñas, señoritas, que producto de alguna situación de separación de sus padres, tema de violencia que usted todos los días lo escucha a través de los medios, tenemos que dar esas noticias, no nos gusta, pero tenemos que hacerlo, causan un ente depresivo. Por ejemplo, ayer veía una señora que me dio mucha tristeza de una nota que usted pasó temprano en la mañana, de un jovencito, creo que tenía 18 años, que había ido a trabajar a un barco y para salvarse, pues buscó tirarse al mar, pero él no sabía nadar. Significa eso que el joven amaba la vida porque buscó salvarse, ¿no? En cambio, al reverso, hay jóvenes que andan buscando quitarse esa vida. El niño acá trataba de cuidar su vida. Y me daba, digo, mucha tristeza de ver a la señora que ayer lloraba, era una dirigente barrial que yo conocí, y que el esfuerzo de toda una vida de su hijo, que recién había sido bachiller, se había terminado en nada, ¿no? Eso acongoja a quienes tenemos algo de sensibilidad, porque hay personas que no tienen sensibilidad de nada, no son sensibles. Entonces son hechos que se dan a diario y que tenemos que ser fuertes. No queda más que ser fuerte ante estas adversidades de la vida. La violencia ha copado números realmente increíbles en el Ecuador. No podemos dejar de dar a conocer noticias que le quitan la vida a uno, que entran a la casa, en fin, ¿no? Personas desaparecidas, que hay bastantísimas, sobre todo
4: así
3: en Quito.
4: Así es, también.
3: Sí, entonces todo esto desgarra el sentimiento de uno. Y tiene que ser un ser humano fuerte para poder soportar todo esta situación que
4: estamos
3: viviendo.
4: Además, perder a una persona que forma parte de tu vida, forma parte de tu día a día,
3: ¿verdad?
4: Peor, una madre a un hijo, que también es lamentable todo esto que está pasando.
3: Ese es el último hecho que ayer me conmovió viendo lo que la señora decía, cómo ella
4: compartieron imágenes y videos acerca del joven de 18 años. Se veía una persona muy alegre, muy sociable, lleno de felicidad y alegría, como debería ser cualquier
3: trabajar,
4: joven.
3: De estar trabajando, honestamente, ¿no? Pero le toca vivir unas circunstancias difíciles por trabajar. Son hechos que a veces uno no está preparado. Bien, pero también la depresión llega por falta de recursos, por falta de trabajo, por falta de alimentación, ¿verdad? De no poder saber qué hacer ante tantas circunstancias de lo que
4: también
3: estamos comentando.
4: También, importante también mencionar que llega por este miedo a crecer y a saber qué es lo que pasará en un futuro. Nosotros como seres humanos estamos preocupados de qué es lo
3: porque
4: que pasará.
3: Es incierto.
4: Sí, qué es lo que pasará quizás mañana, pasado, pero no estamos aquí en el presente. Que también eso es algo que afecta mucho a algunas personas y caen en este mundo de la depresión, que no es fácil, que se necesita ayuda para poder superar esto, que es un proceso, que no es que sea de que vas al psicólogo aquí a una sesión y ya, o sea, ya se te pasó. No, esto es algún proceso delicado que debería tener acompañamiento familiar si es una persona joven, y si eres una persona que tiene pareja y tu pareja está pasando por esto delicado, también debería tener ese apoyo emocional de parte de uno. No es fácil lidiar con esto, pero pues para eso también están las personas que siempre te han querido. Y hoy es un día para recordar que escuchar también puede salvar vidas. Detrás de una sonrisa puede existir una persona atravesando un momento difícil. No ignoremos esas señales también, no minimicemos el dolor, que es lo importante, y sobre todo no tengamos miedo a preguntar cómo está realmente esa persona que tienes a los lados, esa persona que conoces, tu amigo, y hablar también acompaña a buscar ayuda de manera diferente. Nadie debería enfrentar sus momentos más difíciles en soledad. Así que recordar, aparte de esto, nosotros abajo en el consultorio Servimedicor hay psicólogos, hay también ayuda para que usted pueda venir a hacerse tratar sobre esto, que no es fácil y que es algo que ya debería preocuparse por su tema personal. No, 6:50 Licenciado, tenemos más información cambiando un poco.
3: Alguien
4: más
3: para
4: de este
3: no
4: tema.
3: Cerrar todavía ese proceso me dice, el tema que ustedes están hablando me pasó con un hijo mío. Se llama José el niño, no vamos a dar su apellido porque no interesa, que él se enamoró también de una niña apenas de 14 años y parece ser que no fue correspondido y el niño intentó también suicidarse. Problemas graves, tuvo que ser tratado con médicos. A veces
4: el amor también puede dañar,
3: ¿no? Esa naturaleza, claro. Que no se concreta o porque los padres no están de acuerdo o por algunas circunstancias, ¿no? A ver, ¿qué podemos resumir ahí? A ponerse fuerte.
4: Buscar ayuda. No quedarse
3: callados. A veces,
4: callados.
3: Yo decía antes, un abrazo es más que suficiente para levantar el ánimo de una persona, ¿no? Un abrazo bien dado. Hay una amiga que dice que ella misma se abraza. Y cuando necesita un abrazo, ella misma se abraza, ¿no? Así más o menos.
4: También lo importante es compartir y conectar esa alegría con las personas que tienes siempre a los lados. Si tienes hoy día todo el ánimo de poder estar con alguien y hacerlo reír y hacerle pasar momentos bonitos, también es importante, ¿no? Para que quizás no sepas que esté pasando por un mal momento y le alegraste el día hoy y se sintió un poco mejor. Entonces ese acompañamiento también es importante. 6:52
3: Bien, tenemos algo importantísimo cerrando ese proceso que estamos recordando hoy, ¿no? El tema de los suicidios, las personas. Ame la vida. Y póngase fuerte ante cualquier circunstancia, siga adelante, no queda otra cosa más. Usted mismo desea ánimos también. Y busque quien lo ayude también. Necesariamente así es. 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Desde las 7 de la mañana, ¿no?
4: Desde las 7 ¿sí? de la mañana, así es.
3: 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Cuénteme, ¿qué más?
4: Tenemos noticias internacionales. Billy, por favor, nos ayuda con noticias internacionales.
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4: Vamos por este paso a nivel internacional. Abelardo de la Espriella y Marco Rubio acuerdan una cooperación de seguridad, energía y también reconstrucción. El 8 de septiembre del 2026, el secretario de Estado del Estado de Estados Unidos, Marco Rubio, se reunió en Barranquilla con el presidente de Colombia, Abelardo de la Espriella. Durante su primera visita al país, desde la posesión del mandatario, esto ocurrió el 7 de agosto. Tras su encuentro, Rubio destacó el interés de Washington en apoyar a Colombia frente a estos grupos armados y las redes de narcotráfico. Según explicó, ambos países se enfrentan a las mismas redes, los mismos grupos criminales también. Rubio también planteó la intención de fortalecer las relaciones entre Estados Unidos y Colombia después de lo que calificó como un periodo de distancia durante los 4 años de gobierno de Gustavo Petro. El funcionario estadounidense describió esa etapa como un desastre para Colombia y también aseguró que existen importantes posibilidades de cooperación económica. 6:54.
3: Mientras tanto, en Nueva York se prohíbe el uso del IA en las escuelas. La medida además regula el tiempo de pantalla permitido para los niveles de estudio de los niños, niñas. El Ayuntamiento de Nueva York ha establecido una nueva norma que elimina el uso de la inteligencia artificial en las escuelas. La Administración Municipal fijó un marco regulatorio que abarca a 2/3 de la matrícula total del distrito. La nueva normativa estipula que los alumnos de nivel primario e intermedio no tendrían acceso a herramientas del IA, inteligencia artificial, dentro de programas de educación. La restricción tecnológica se extenderá en forma escalonada según la edad del alumno, durante los primeros años académicos hasta el 3er grado de primaria, quedará prohibido el empleo de pantallas individuales en los niños y niñas. Por el uso a veces indiscriminado de esto, ¿no? Claro que sí. 6:55. 6:55. En el mundo que viene, lo que tendremos es personas caminando como que si no existen por las calles del mundo. ¿Verdad?
4: Así es.
3: Hay unos cambios, pero terribles. Bueno, 6. Parecen momias algunos. 6:56. 6:56.
4: 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Yo voy a compartir una noticia aquí del país. Un ratito me salgo del tema internacional para informarles algo importante, porque así serán las papeletas para las elecciones. Ya el CNE definió los colores para cada dignidad. Así como lo escucha, los electores encontrarán papeletas de diferentes colores en los próximos comicios. El Consejo Nacional Electoral, por sus siglas CNE, aprobó los diseños que identificarán a cada una de las dignidades que estarán en disputa. Las alcaldías estarán representadas por el color gris y las prefecturas por el color café. Para las concejalías urbanas se utilizará verde oscuro, mientras que las rurales tendrán papeletas celestes. En el caso de los vocales de juntas parroquiales, el color asignado será el verde claro. Para el Consejo de Participación Ciudadana y Control Social se establecieron 3 colores. El amarillo para candidatos hombres, el rosa para mujeres, muy bien, me gusta el rosa, y el naranja para representantes de pueblos y nacionalidades indígenas, afroecuatorianos, montubios y ecuatorianos residentes en el exterior. Así que usted ya sabe, ya están los colores de las papeletas, ya se están preparando, estamos septiembre, octubre, noviembre, ya se acercan las elecciones seccionales, ya hay que prepararse para saber a quién se va a escoger en estas elecciones. Ya los candidatos sonaron los nombres, algunos ya están inscritos ya por sí, y también dice que tiene algo que compartirnos, importantísimo. Y pues también, asimismo, recordar que todo esto es un proceso. Las campañas no duran más de 20 días, tenemos entendido, licenciado, no duran más de 20 días. Ahí están los colores. Y ahí Billy ya nos compartió los colores que ya el CNE aprobó. Ya este proceso ya está casi, casi, solo lo que están esperando.
3: ¿Eso qué es? ¿La papeleta, no?
4: Las papeletas, correcto. Ya están casi, casi, ya esperando.
3: Ya, a ver, vamos a rapidito revisando. Para alcalde, ¿cuál es el color?
4: Ya, a ver, le vamos a nombrar otra vez. Para las alcaldías está representada por el color gris.
3: ¿Gris?
4: Sí, las prefecturas ¿ya? por el color café.
3: ¿Café?
4: Para las concejalías urbanas se utilizará el verde oscuro.
3: Verde oscuro,
4: concejales. Mientras que las rurales, concejalías rurales tendrán papeletas celestes.
3: Celeste, aunque le cueste.
4: En el caso de los vocales de juntas parroquiales, el color asignado será verde claro.
3: Verde claro.
4: Para el Consejo de Participación Ciudadana y Control Social se establecen tres colores.
3: ¿Cuáles?
4: Que son amarillo para candidatos hombres, el rosado para mujeres y el naranja para representantes de pueblos y nacionalidades indígenas, afroecuatorianas, montubios y ecuatorianos residentes en el exterior. Así que usted ya lo sabe, ya esta información está dada, está también en las plataformas oficiales del CNE para que usted pueda verificar igual en redes sociales.
3: Muy bien, vamos a saludar al abogado Colón Rivera, querido amigo que nos está escuchando. Saludos, abogado, gracias por todo, un abrazo, cuídate mucho. Y también una pana que va viajando por acá me dice, Alfredo Escobar, que va viajando. Es bien, hermano, que le vaya bien.
4: Por acá también dice.
3: Y regrese bien.
4: Saludos bien. Desde Cayambe, dice. Saludos hasta Cayambe. En Cayambe. Son las 6 de la mañana con 59 minutos.
5: Canelas.
4: El panadero nunca pasó.
3: Sí, pues se quedó dormido.
4: Se quedó dormido el panadero. Nunca pasó, ya no quiere pasar, ya no tiene pan, se está terminando la harina, no tiene plata, solo pasó la campana. 6:59, se ríe Billy. Vamos a un pequeño corte comercial y ya volvemos con muchísima, muchísima más información en temas de entrevista.
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0: 7 de la mañana con 4 minutos, 7 y 4 es la hora exacta en todo el territorio continental ecuatoriano. Muy buenos días a todos, a todas, en distintas sectores donde se encuentren. Es un gusto para nosotros mantenerles informados. A esta hora hacemos opinión, viene el momento de las entrevistas. Hoy nos toca recibir a nuestro compañero y amigo, el doctor Carlos Barcia, que está allá con nosotros para comentando algunos temas de interés que son necesarios y precisos tratar. Carlos, buenos días, bienvenido.
1: Hola, buenos días, buenos días, buenos días. Muy buenos días, señor licenciado Roberto Wagner. Briones Alcíbar, completito, ¿no?
2: Así es.
1: Más o menos eso es como el Consejo Nacional Electoral, por ahí pasa el tema, ¿no?
2: Sí, sí.
1: Buenos días a la audiencia. Buenos días a Billy Joel, también está concentrado, ¿ah? Hoy es jueves y es 10 de septiembre. Sí. Oiga, el 29 tendremos aniversario, ¿no?
2: Así es.
1: O sea, vamos cumpliendo, ¿cuántos años?
0: 35 años con la radio.
1: Entonces, como usted diría en el lenguaje popular, tres ruedas.
2: ¿Ah? Y algo
1: con
2: más.
1: Con 5 años.
2: Así es.
1: Dándole lo que quiere la audiencia de Manta. Qué bueno.
3: A propósito sobre ese tema.
1: Dígame, a ver.
3: No va a dejarlo pasar.
1: Usted está como cansado, ¿qué le pasó?
2: No, no.
1: Como que le han quitado energía, no es que lo inyectaron en la madrugada, no me diga. No me diga.
2: No, Carlito.
1: A ver, todo bien, ya.
2: Sí, todo bien. El tema referente a la radio, esta cumplió una jornada muy, muy grande, ¿no?
1: Sí, desde luego.
2: Aquellos tiempos de Don Ángel.
1: Las radios existen en la medida de su audiencia.
2: Sí.
1: Es tan interesante.
2: Y a pesar de todos los avatares, de la situación que hemos vivido, que vivimos ahora también.
1: De todos los conflictos.
2: Sí, sí.
1: Y usted dirá, ¿y por qué se arman esos conflictos?
2: Claro.
1: Las partes. No es fácil hacer noticias. Y llevar un noticiario tampoco es fácil, como tampoco es fácil administrar un medio de comunicación.
2: De acuerdo, totalmente.
1: Y usted dirá, ¿pero por qué? Porque sencillamente detrás de toda información hay un periodista o hay un grupo de periodistas sosteniendo esa verdad, que es el reflejo que nos deja Fundamedios. Hace unos días celebramos el Día Internacional del Periodismo. Y de pronto nosotros decimos, bueno, debe ser un ejercicio. ¿Qué mismo es el periodismo? Es una carrera. Es un ejercicio, es una función, es una tarea, es un oficio.
2: Así es.
1: Y entonces nos preguntamos, ¿cómo llevamos adelante este ejercicio que nos impone al periodista revestido absolutamente de ética? Y lo más importante, la ciudadanía, el oyente, el seguidor lo quiere íntegro, debe de ser íntegro. Coherente quiere decir hacer lo que se dice y lo que se dice demostrarlo con acciones. ¡Qué dura tarea!
2: Claro.
1: Para un ciudadano o una dama, porque el periodismo no conoce fronteras. No conoce tampoco género. Puede ser un hombre, puede ser una mujer. Y entonces, nos quiere íntegros. Es decir, usted no debe comer. Usted no debe cobrar. Usted no debe recibir nada. Usted no debe influenciarse. Oye, párala allí, pues loco.
2: La sociedad no exige eso que tú...
1: ¡Párala allí! Si es un ser humano.
2: Como cualquier otro.
1: Tiene defectos, tiene virtudes. Ah, pero en el ejercicio está impartiendo desde su racionalidad la ética. Y entonces hay dos partes. La parte que se siente perjudicada y la parte que se siente favorecida. Y entonces, ¿y uno dónde queda? Cuando tomas partido... Al emitir una opinión, ya tomaste partido. Y entonces, ¿de qué lado debo estar? Del bien superior. Oye, explícame el bien superior, ¿qué es? El bien común. La gran mayoría. La comunidad. Para eso se trabaja. ¿Y entonces de qué vive? De su sueldo. De su salario. Oye, ¿y cómo le pagan? Ahí viene lo bueno. Todo el mundo duda. ¿Y de dónde puedo yo recibir un salario, un sueldo? De lo que la empresa, la organización, como le quiera llamar usted a una estación, puede ser de televisión, puede ser del periodismo escrito, o puede ser una radioestación. ¿Y ellos qué hacen? Ellos venden espacios publicitarios. ¿Y eso qué significa? Eso no significa que yo estoy vendiendo mi conciencia o estoy vendiendo mi línea editorial.
2: Es que existe ese error.
1: Pero eso hay que decirlo, licenciado. Pues hay que decírselo así. ¿Ya? Entonces, ¿cómo funciona una estación de radio o una estación televisiva? Tiene un costo operativo, tiene un personal.
2: Así es.
1: Y tiene servicios. Y uno de sus servicios es la promoción. Es la publicidad. De eso viven los medios. Son medios privados. Oye, y los públicos. Ellos están subvencionados por el Estado. Y deben de tener una línea editorial en favor de la sociedad ecuatoriana. Ah, pero lo hacen a favor del gobierno de turno. Vaya usted a averiguar ese tema.
2: Claro.
1: Entonces, otra vez volvemos con el tema de las pautas, porque entonces dice, oye, ese Roberto Briones es un pautero.
2: Ajá.
1: Oye, ¿y de qué vive? ¿Y cómo él puede ejercitar una función cuando se levanta en la madrugada y resigna su sueño y debilita sus defensas, como dicen los médicos? ¿Y cuál es la retribución al esfuerzo cívico? A ver, te pregunto, tú que hablas de pauta, ¿sabes lo que es la pauta? ¿Ah? Son, como decimos nosotros, los empaquetados, o son los espacios publicitarios, la sucesión. Oye, ponme la pauta. ¿Sabe cuál es la pauta? La que toca. A las 7:30, pues, de nuestros anunciantes, que son los que pagan, que son los que hacen posible que se cumpla este proceso. ¿Cuál proceso? De la operatividad del medio.
2: Así es.
1: ¿Qué significa hacer periodismo?
2: Que ha tenido...
1: A ver, dígalo.
2: Que ha tenido, en el caso de la radio, 35 años de vigencia.
1: De ejercicio.
2: Que no es poco. O
1: sea, de lucha, de esfuerzo.
2: Hay que reconocer esos esfuerzos.
1: Y, sobre todo, intentando llevar el liderazgo. Que esa es otra cosa, ¿ya? ¿El liderazgo en qué? En la innovación, en la tecnología. Oye, ¿y cómo renuevas la tecnología? ¿Qué te crees? ¿Que te mandaron las fundaciones de la Johnny o te la mandaron de Europa? ¿Qué? Claro. Tienes que renovarla, tienes que innovar. Y entonces...
2: Y estaba recordando hace un rato que don Ángel Delgado, que en paz descanse, propietario de esta radio cuando nació, ¿verdad? Tenía ese impulso porque alguna vez lo escuché hablar de esa tecnología. Él quería destacarse en que la radio tenga la mejor música que se... distribuía en aquella época en Miami, en otras partes del mundo, y traía la música.
1: El merengue.
2: Y tú lo escuchabas, hermano, aquí en la radio.
1: Impactaba el merengue. Impactaba el merengue, sí, señor.
2: Y don Ángel era un hecho, sí, digamos, sin igual, porque era un como una característica individual de él, de poseer un medio tan importante como este, que se ha convertido en un medio de todos, ¿no?
1: 35 años de trabajo.
2: No es fácil, entonces... llegar a 35 años.
1: Y ese es Radio Modelo, que hay que decirlo.
2: Así es.
1: Y hay que decirlo y hay que sostenerlo.
2: El 9 de noviembre, si no me equivoco, es el día de la celebración. Esperamos estar reunidos todos, esperamos contar con la audiencia de ustedes y también de igual manera, pues, persistir en lo que siempre Carlos ha reseñado aquí hace un rato. La tarea de nosotros como periodistas.
1: ¿Verdad? Sostener la verdad.
2: Esa es una cosa...
1: Sin temor ni favor.
2: No fácil sostenerla en un momento tan, pero tan, tan difícil, Carlos, que vive el Ecuador.
1: Una línea editorial donde se pueda hablar de realidades sostenibles. Es decir, una verdad. A ver, pero nosotros siempre nos vamos a enfrascar en el tema de la verdad, que sigue siendo el debate. ¿Cuál es la verdad? ¿Tu verdad, mi verdad? ¿O cada uno tiene una verdad?
2: Así es.
1: Y partimos desde lo psicológico. ¿Cómo que lo psicológico? Claro, por el comportamiento del individuo. Y lo sociológico. El comportamiento.

0: ahí pasa el tema. Así que no es que nosotros somos santos. Si vamos, yo no sé si Roberto va a la iglesia, pero yo sí voy a la iglesia. Yo sí creo en Dios.
1: Yo creo en Dios.
0: A ver, eso es como todos los...
1: Algunos curas me fallaron.
0: No, que todos los que dicen que no creen en Dios y cuando ya les llega la hora andan pidiendo perdón. Habla serio.
1: Claro.
0: De entrada, hermano, de entrada. No,
1: yo sí creo en Dios.
0: Ya.
1: Estoy consciente de eso.
0: Bueno, pero entonces, dejemos claro el aniversario. El aniversario de la radio es una oportunidad para renovar esos propósitos. Así como cuando nosotros celebramos un cumpleaños. ¿Ya?
1: Y reencontrarse con personajes, con voces, con programas, ¿verdad?
0: Con los anunciantes que confían.
1: Sustentar 35 años que no es fácil.
0: Los anunciantes que confían, las empresas publicitarias que confían ciegamente, ¿ya? Por el trabajo realizado, por el esfuerzo común, por el equipo de trabajo, por las diferentes voces que hacen posible una reacción sonora en la ciudad, en la provincia, en el país. Hoy con la tecnología nosotros estamos siendo vistos en todos los continentes, o al menos en los de habla hispana. Y lo celebramos como debe celebrarse, ¿no? Y usted dirá, oye, ¿y por qué los periodistas salen de los medios de la noche a la mañana? Hay diversas circunstancias de las partes, de las partes. El uno, por ideales, por principios, y a veces por circunstancias que se presentan en este trajinar diario en la lucha de intereses.
1: De acuerdo.
0: En la lucha de intereses. Yo, por ejemplo, en mi actividad personal, permítame decirlo.
1: Ya, claro, sígalo.
0: ¿Lo firmo o lo...?
1: Fírmelo.
0: Yo he tenido algunas circunstancias en mi vida y gracias a la formación que tengo, permito sonreírme de los temas, porque cuando se cierra un ciclo en un medio,
1: es muy probable que se abra otro.
0: Se abren muchos.
1: Claro, sí.
0: Se abren muchos y entonces uno tiene la oportunidad. Por eso es que a veces estamos en un medio y mañana estamos en otro y pasado aparecemos en otro. Y después de unos años volvemos otra vez. Oye,
1: claro.
0: Otra vez, ya. Yo he tenido la suerte, si es la suerte. Yo estuve aquí laborando algunos años en la conducción de noticias con Eduardo El Tucho Velázquez, lo recuerdo.
1: Claro, a mi papá, Eduardo,
0: un abrazo.
1: Claro. Le saludamos, Eduardo.
0: Y el abogado Elías Lino.
1: Elías Lino en las calles.
0: ¡Ay, qué fabuloso! ¡Qué buena temporada! Yo la recuerdo, la tengo presente.
1: Trabaja en el municipio ahora.
0: ¡Oh, saludo para el abogado! Y entonces, son ejercicios, son tareas, son actividades que se cumplen, que se desarrollan, que se van llevando día a día en ese quehacer. Y de pronto aparece una autoridad que se siente dueño de la opinión de uno y le pide, ¡ay, sácame ese man!
1: Claro.
0: Habla serio. ¡Sácame ese man! Uy, pero. O te corto en la que te corto. Y entonces sácalo ese man, pues.
1: Sí es buena.
0: A mí me han sacado alguna vez. Lo que pasa es que yo no lloro, pues. Se cierra el ciclo y punto y aparte.
1: Que la prenda que tú me eches reír.
0: Se da la mano, se da un abrazo, cambio y fuera. Oye. A mí un alcalde me hizo salir de un medio de la manera, bueno, no tan así, ¿cómo diríamos nosotros? Sorpresiva, ¿no? ¿Y sabe por qué?
1: ¿Qué le dijo?
0: Porque uno le exige, pues. Yeah. Y hay que exigirle los servicios básicos. Y además se acostumbran a mentir. Te van creando y generando mentiras y hay una secuencia de mentiras que dichas bien bonitas. Parecen verdades.
1: Claro, parecen ciertas.
0: Pero como ya uno se la conoce, se la sabe por el ejercicio, por el tiempo, por la lógica, por la formación, por la educación, por todo aquello que pasa a un periodista. Porque un periodista no se sienta aquí por las santas o porque a alguien se le ocurrió. Pues un periodista tiene que tener una formación académica, intelectual. ¿Para qué? Para hacer lo que dijimos, la coherencia entre lo que se dice y lo que se hace.
1: Así es.
0: Ese es el ejercicio. Y bueno, entonces celebramos nosotros este aniversario. Hoy nos corresponde estar aquí y celebrarlos con alegría, con actitud, con optimismo.

0: mismo, con la misma energía que tienen los administradores, los dueños, los propietarios, que le ponen énfasis. ¿En qué? En sostener, en mantener esa audiencia y esa innovación tecnológica que se requiere hoy.
1: Para ir con los tiempos.
0: Para estar de acuerdo en los tiempos. Así es. Usted lo ha dicho, licenciado. Así que, disculpe que algunas cosas hay de orden personal, pero hay que decirlo.
1: No se pues. Preocupe, tranquilo.
0: Oye, pero hay que decirlo, pues.
1: Hay que decirlo. Yo estaba a propósito hablando ya de
0: usted tema. Tampoco no le han dicho, sácalo ese man. ¿Ah? Pero dígalo.
1: Por eso yo me reía, porque...
0: ¡Sácalo a ese man!
1: He vivido esas cosas.
0: ¡Ciérrale el micrófono! ¡No le des chance! Y todo aquello sucede. Por eso usted de la noche a la mañana oye otro man. Y viene Superman.
1: No me van a hablar, me pica la lengua.
0: Pero rascate el hermano 722. A ver, hay, bueno, vamos cerrando.
1: Hay varios temas.
0: Vamos cerrando eso. Sí. ¿Usted quiere decir algo? No.
1: No, está bien.
0: Con toda confianza.
1: Celebrar, ¿no?, con alegría este aniversario, es que, como tú lo has dicho.
0: Eso.
1: Los 35 años de la radio en la que hemos sido.
0: Hay que
1: parte,
0: celebrarlo con alegría.
1: Usted, yo y muchos otros colegas que hemos trabajado y laborado aquí. Y nos sentimos contentos que el medio esté bien, haya soportado, como ya dije al comienzo, tantas cosas que han sucedido, claro, ¿verdad? No es fácil, no será fácil.
0: No será fácil.
1: Eso es...
0: El tema pasa por el liderazgo.
1: Sobrevivir es una cosa no muy fácil.
0: Oiga, licenciado, el tema es el liderazgo. O sea, usted puede tener un medio. Un medio que compita, que esté allí. Liderar. Es decir, que te sigan.
1: Y permanecer.
0: Que te respeten. Uh-huh. Que tengas una acreditación, un reconocimiento. Eso es una tarea no tan fácil. No
1: tan fácil, sí,
0: es una secuencia de esfuerzos.
1: Esfuerzos enormes.
0: Es la movilidad de muchos recursos que van desde lo económico hasta lo intelectual y lo tecnológico. Así que
1: no
0: es fácil el mundo de la comunicación. Y nosotros tenemos que decirle gracias a la audiencia. Porque estar en el liderazgo es gracias a la audiencia. Y esa audiencia se refleja en la venta de los espacios. Porque las agencias dicen, oye, ¿cómo está tu rating?
1: ¿Qué pasa en Manta con los medios?
0: ¿Cómo está el rating? Pues y entonces ahí aparece modelo.
1: Claro.
0: Ya, pues entonces, engánchalo, hermano, engánchalo. Ahora, celebrémoslo. Salud, Radio Modelo, por estos 35 años. Y la oportunidad de compartir con ustedes en este ejercicio incomprendido, censurado por los que hacen picardía. Pero hay que decirlo.
1: Sí.
0: ¿Ah? Cuestionado por los que les gusta mentir.
1: Los pillitos, buena gente.
0: Y sobre todo, incómodo. Para los que les gusta confrontar con la realidad. Eso hay que decirlo. Y hay que decirlo con propiedad. Si a alguien le duele, que se sobe. Si a alguien le pica, que se rasque. Si a alguien le gusta, que lo celebre. Gracias a la audiencia porque nos soporta, como dice el licenciado Roberto Briones, Alcibar 724.
1: 7:24 minutos. Oiga, una noticia pasando, ¿cuál?, de un tema a otro, que me llamó mucho la atención porque estamos hablando, hemos desarrollado muchas entrevistas, muchas cosas, hemos visto a veces unos actos medio raros en este proceso eleccionario. ¿Me estoy refiriendo a eso?
0: ¡Ah, nos vamos, sí, al mundo electoral!
1: Sí, en forma breve, nada más.
0: También hay candidatos que te mueven.
1: ¿Ah?
0: Hay candidatos que te mueven.
1: Sí, que mueven.
0: Que te mueven el piso.
1: ¡Ah, pues, claro! Oiga, mira, amanece ahorita con noticias... Hoy diferente y mañana otra diferente.
0: ¡Claro!
1: Candidatos que se cambiaron de un rato para otro, ya, luego eso, de una entrevista.
0: Claro.
1: Se cambiaron de camiseta, antes era un escándalo. Ahorita casi es normal.
0: No, sigue siendo, ¿eh?, un escándalo.
1: Sí, ¿no?
0: Claro.
1: Ya, viví
0: la traición es la traición. Si usted se va, a ver, yo vengo, lo integro. Yo movilizo recursos para integrarlo a usted también. Intelectual, esfuerzos, como dice la gente, acomodarlo a los que a usted no lo quieren. Y luego de que hay todo ese conflicto ya intelectual, uh-huh, de comportamiento, viene usted y se me va al otro lado, compadre.
1: Claro.
0: Y entonces, y usted me va a decir, no, No es traición, no es cambio. Entonces, de camisetado. No, es la unidad.
1: ¡Camisetazo!
0: Eso, sí, camisetazo es camisetazo aquí, claro. En Cuba, en México, en la Johnny, en donde Europa. Sea. Claro, ahora, ¿qué buscan? Los intereses, pues.
1: Comencé con esto porque te decía que ayer en la tarde y ahora en la madrugada, revisando los medios virtuales y los medios impresos que salen en el país, en el tema de Manta se había dicho, mira, que a veces no nos equivocamos en las opiniones que damos, porque yo vi algunos dirigentes taxistas que no se deben enojar conmigo porque son su forma de ser. Yo comenté que los dirigentes del taxismo, algunos amigos míos, conocidos de mucho tiempo, habían tomado una decisión, no sé si has notado lo que estoy refiriéndome, de adoptar una posición política de apoyar a alguien, no voy a decir el nombre. Y luego, pues ayer salió otra información en la que se ve una cantidad de dirigentes teniendo una posición distinta a la que sus compañeros del mismo gremio habían mencionado.
0: ¡Oh!
1: Sí, entonces yo digo, lo hice referencia
0: a... ¿A qué se debe ese cambio?
1: Sí, entonces yo creo que ellos aprendieron de estas cosas que han sucedido últimamente.
0: Del camisetazo.
1: Eso.
0: Del cambio.
1: Eso.
0: Se cambiaron de equipo. ¡No! 727.
1: Entonces como que siguieron esa experiencia. Mira, que me causa risa a mí.
0: Es para disfrutar. Eso es lo que le digo. Así es, disfrútelo.
1: Tú dijiste ayer esa palabra.
0: Disfrútelo.
1: Disfrútelo que está escuchando.
0: Porque es la democracia, la libertad. De pronto hay un camisetazo y luego viene uno a desmentirle. No, oye, no es camisetazo. Es la unidad que buscamos, la integración. Somos un equipo. Paro, lámpara.
1: Claro.
0: Oiga, entonces, a ver. A los señores taxistas, pero es que hay dos posiciones claras. ¿Ya? Una son los dirigentes.
1: Sí.
0: Los dirigentes son los que tienen espacio para dialogar, ponernos de acuerdo.
1: Llegar a acuerdos.
0: Ya ponernos de acuerdo, hacer convenios.
1: Que el parquecito, ya, que la aquí, que la cosa.
0: Beneficios, que alguna protección de eso, ¿ya? ¿Qué es lo que busca la clase, claro, el gremio? Y de pronto también con billete, pues si hay chance, hay chance, pues compadre. 728. ¿Cómo?
1: Claro.
0: ¿Cómo? Si hay chance, hay chance, pues no hay chance. Y el otro es el gremio, el que trabaja,
1: ese,
0: el dedicado, el que no le gusta la dirigencia, porque la dirigencia quiere manejarlo a su antojo,
1: lo quiere conducir a cosas que no quiere.
0: Lo quiere llevar, lo domina, ¿ya? Ajá. Pero ellos también, ¿para qué eligen a esos dirigentes? No estamos hablando de ninguno de los dirigentes, cuidado. Si no, mañana dicen, sácalo a Carlos Barcia.
1: No hemos nombrado a nadie.
0: ¡Muévelo, muévelo!
1: Eso, sácalo de ahí.
0: Oye, bueno, entonces resulta ser que los dirigentes hacen los acuerdos, los arreglos,
1: camisetazos.
0: Los camisetazos. Y luego viene la clase. La clase.
1: Y hace otro.
0: La que trabaja, los duros.
1: Ajá.
0: Los que no aguantan paro. Y se van por el otro lado, pues entonces ellos también tienen espacio y se oye. Nosotros no estamos allá, estamos acá.
1: A eso, así, ya, así, así decía.
0: Ya, pues están acá, pues está bien, pues. Estén donde mejor les parece. Oiga.
1: Pero están copiando algo que en la vida pública ahorita está sucediendo.
0: El camisetazo. Es decir, no hay valor de la palabra. Eso es todo. La palabra no tiene valor. Es que no tiene valor, pues. Si usted como candidato de la noche a la mañana se pega un salto a otro movimiento, porque le pagan la campaña, porque le dan un billete, porque lo ponen bien bonito, porque lo cargan caminando, anda abrazando usted a la gente, y le gusta, pues te le gusta esa vaina. Y si le gusta, bueno, disfrútelo. Y entonces se siente mejor allí,
1: ajá,
0: ya, porque el movimiento este otro de acá, de acuerdo a la historia, no consigue votos, no tiene votos, no lo conocen, que por aquí, por acá. Y entonces usted se sube al bus que mejor lo lleva.
1: Aunque ya no sepa qué plantilla.
0: No es ético. No es ético. A ver, es legal, sí. Es legal. Es lícito. Sí, pero no es ético.
1: Usted me está hablando ya como el doctor Cáceres.
0: No, es que una cosa es bailar, ¿no? Ella es bailarín, pues si anda de movimiento en movimiento es bailarín y todo el mundo lo conoce como bailarín. Y dice usted se la saca y dice, oye, el movimiento no me hace a mí. Ajá. Yo hago el movimiento. Y con ese argumento usted hace el movimiento y se va a este movimiento, se va mañana al otro y al otro y al otro y al otro.
1: Como hay tantos.
0: Y entonces también la clase, los gremios, que se pronuncian apoyando una candidatura, al otro día dicen, ay, nosotros estamos con el otro bando. Y mire, mire, mire.
1: Sí, me sorprendió ayer esa noticia.
0: Mire, hay unos que andan regalando
1: canastas
0: para la ropa, camisetas,
1: calzoncillos,
0: hasta bacenillas andan regalando. Sí. Usted dice, ya la bacenilla no se usa.
1: No, sí.
0: ¿Quién le ha dicho? Si este mal todavía lo hacen bacenilla.
1: Claro.
0: Ya. Entonces, ¿qué le dice la gente? Acéptelo, recíbalos. Recíbalo, tómenle la foto, tómese la foto. Y vote por el que mejor le parece, pues. Entonces, cuando estamos hablando de aquello, si ve usted cómo vamos denigrando la actividad, desde ahí parte, ¿no? ¿Por qué? Porque el electorado se acostumbra a que le den algo, pues. ¿Ya?
1: Si no le das nada.
0: A ver. Lado. Y esto no es invento, ¿no? Pero usted, para ir a una marcha, usted pide 20 latas.
1: Y el sándwich.
0: Y el sándwich y la cola.
1: Vamos a la pausa.
0: Vamos a la pausa y volvemos.
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8: Bueno, son las 7 de la mañana con 36 minutos aquí en La Propia, cumpliendo 35 años, muy cerca ya de este aniversario. Hoy estamos acá con el compañero...
9: Ya cerremos el tema. ¿Ah? Ya cerremos el tema.
8: Sí, sí, espérate. No, ya tengo que hablar de eso también. Estamos...
9: celebrando, conmemorando.
8: Sí, conmemorando una fecha muy linda.
9: ¡Estamos de fiesta!
8: En la que creo que sí es necesario.
9: Oye, Billy Joel. Sí. Ponle un merengue, hermano, alegra la mañana, si es jueves, pues.
8: Que no puede. No puede porque, ¿sabes qué? Antes se podía hacer eso.
9: Ya no.
8: Pero los derechos de autor.
9: De la transmisión por... Ya.
8: Sí, están contemplados.
9: César Enrique, gracias. Sí.
8: Están contemplados en la ley, no sé qué cosa. Sí. Y me lo multa acá mi compañero.
9: Entonces, hermano, no puede bailar.
8: No puede. Porque
9: bueno, va a causar un efecto. Cerramos el tema.
8: Déjame saludar a Ernesto Alexander. Es un amigo... nos está escuchando, como muchos más. Saludos, Ernesto. Y cuídate mucho. Te mandamos un abrazo y a todos. ¿Ya?
9: A toda la audiencia. Oiga.
8: Muy chévere. Hablemos.
9: Cerremos el tema del electoral, ¿no?
8: Sí.
9: Que,
8: ¿y ahora?
9: Ahora ya tiene 8 años.
8: 9.
9: 9 le puse. 8 nomás.
8: 9. Ve. Póngale ahí a Carlos la sentencia. Ahí está la sentencia. Véala ahí. Mira, ahí está.
9: 9 años, 4 meses. Oiga, ¿y?
8: ¿Y ahora?
9: Y ahora el hombre está enfermo.
8: Y también...
9: ¿Para que se muere?
8: No sé las reformas que hubieron en la ley, porque la han...
9: Pero por la edad le dan... Por la edad le dan...
8: Domicilio.
9: Domicilio, claro. Son medidas.
8: ¿Y el hijo?
9: Si usted, no, el man sí va.
8: ¿Jacobito?
9: Jacobito sí va.
8: Se muere, carajo.
9: Se va a
8: la... ¿Al encuentro?
9: Al encuentro, ya le toca. Ya, Dios, claro. A veces uno dice, lo que pasa es que hacen picardías, pues. Y usted dice, pobrecito de qué, pues se llevaron el billete. Ay, pobrecito ese hombre.
8: Es una etapa partida bastante difícil del Ecuador.
9: Pero, a ver, usted pierde su libertad cuando comete algo que está en contra de la sociedad.
8: Así es, ya. Definitivamente.
9: Ya.
8: Y entonces, dinero público.
9: Pasa, ¿no? El manejo de la cosa pública.
8: Es jodido.
9: Y no prescribe.
8: A eso sigue largo.
9: No prescribe.
8: Año que sea.
9: Bueno, hay dos hechos importantes. El uno es hoy... El gobierno autónomo descentralizado del Cantón Manta y el benemérito Cuerpo de Bomberos hacen un simulacro hoy 10, ¿no? Ese es un primer simulacro por la situación. Buscamos prevención. Mire, a veces nosotros también somos un poco anticipados, ¿no? Pero siempre decimos,
8: es mejor, pues.
9: La etapa es preventiva. Claro. Entonces, hay un simulacro hoy.
8: ¿A qué hora es eso?
9: Hoy. En la mañana ya debe estarse cumpliendo, ¿no?
8: No ha sonado la campana.
9: Es la participación del COE cantonal con el apoyo la Organización para la Migración, la OIM, ¿ya? El segundo simulacro está señalado para el 12 de septiembre. Esto ya ha dirigido a todas las comunidades y habitantes de zonas vulnerables y de riesgo, ¿no? La prevención, sobre todo, y la capacidad de respuesta inmediata, que es lo que estamos buscando, ¿no? Evitar inundaciones, deslizamientos y todas las áreas que están contempladas como de riesgo, ¿no? Manta ha tenido una política un poco especial. Por ejemplo, ese 8 de enero, el sector del 8 de enero.
8: 8 de enero,
9: que es
8: barrio
9: vulnerable,
8: Miraflores.
9: Ellos fueron desalojados de ahí ya. ¿Por qué? Porque por eso nació Las Cumbres. Acuérdense.
8: Les dieron una casita allá arriba.
9: Les dieron todo. Pero luego de que lo recibieron, volvieron
8: Se bajaron otra vez.
9: Otra vez. Entonces, ¿y usted cómo le llama a esa terquedad? Ya, y le pone en riesgo al Estado ecuatoriano, porque dice que no tienen atención. Pero si ya los reubicaron, pues, y volvieron allí, pues, ¿y entonces qué hacemos? ¿Qué hacemos? Pero hay que tenerlo así. Cuando usted construye en una zona de riesgo, sabe que está en una zona de riesgo.
8: Escuché ayer a la señora alcaldesa, no sé si tenemos eso grabado por ahí,
9: tratando este tema. Y hay temas que se van manejando con ese sentido, ¿no? El fenómeno del Niño está anunciado con una fuerza que no se puede todavía hablar de la magnitud. Los científicos, la gente estudiosa, las organizaciones e instituciones ya nos hicieron
8: están
9: la
8: predicción. Están diciendo que va a pasar
9: ya algo. Ya nos están diciendo. Ahora, que suceda o no suceda, la probabilidad, ¿en qué medida ya la probabilidad que el fenómeno exista en toda su dimensión o que disminuya en esa dimensión? Nosotros decimos, ojalá no sea tan fuerte, que no nos provoque afectaciones. Ya hemos tenido algunas afectaciones históricamente, ¿no? Nosotros podemos hablar del año 97-98, que fue un año devastador. ¿Usted recuerda eso? El 97-98. No me diga que no estaba, usted ya...
8: Sí, yo vivía...
9: ¡Tú ya estabas ahí, chico!
8: Sí, yo vivía en Barrio Jocay.
9: Ya. En el 82 y el 83... también fue de gran magnitud. Es decir, históricamente, amigos oyentes, nosotros en Manta, para hablar de Manta, hemos sido golpeados por el fenómeno del Niño. Y de pronto creemos que todos los que se está haciendo estos simulacros, alguien dice, son pura lámpara. No, señor, no, hay que entenderlo. Porque luego, cuando viene la tragedia, estamos queriendo culpar a alguien. Cuando nos dicen que hay que hacer un simulacro, hágalo. ¿Por qué hay que hacerlo? Porque es una forma de prevención. Prepararse, estar listos. Y eso es lo que está buscando el Estado, como
8: si, ¿no? Entonces,
9: con sus autoridades. Hoy día hay uno, ¿no? Y hay que considerar esos aspectos, no pueden pasar por alto. Y no es que estamos a favor, no, estamos a favor de la vida. Y entonces hay que seguir estos protocolos que deben cumplirse precisamente, que son necesarios.
8: Ya, ayer yo vi una imagen que ponía al público la señora alcaldesa actual de Manta. Creo que era en los Barrios Unidos, porque veía ahí algunas riberas que yo conozco, que yo he visto. Y me estaba comunicando los ciudadanos del lugar, que tú mencionaste hace un ratito también, el traslado de ir a otro lugar, que no se queden ahí por el peligro que representan. Sí, porque también hemos escuchado ayer del señor gerente de la empresa pública Aguas de Manta, que estuvo aquí con nosotros.
9: Que tampoco no respondió a las preguntas, o usted no le hizo la pregunta, o que la gente se quedó con las preguntas. Porque la pregunta aquí no es que me haya mantenimiento, demás mantenimiento que estamos actuando aquí. No, señor, denos agua. Menos palabras, más hechos.
8: Eso debe cristalizarse.
9: No, es que es así, pues, licenciado. No porque yo lo digo. No. No tiene nada que ver la actuación o la presencia de Carlos Barce aquí. El tema es que nos quieren envolver. Le damos mantenimiento acá. Estamos dándole mantenimiento cuando no se rompe. Y eso que ya no hay el golpe de Ariete. Ustedes se recuerdan. Nos metieron tremendo cuento por el golpe de Ariete. Y estamos mantenimiento. El desasolve, el asolve. Oye, ya nos aprendimos. Y hay otro término. Oye, ya no le llaman paralización, ahora se llaman pausas. Ahora le vamos a hacer una pausa al abastecimiento. Y tú te tienes muriendo de sed, pues. Contratando tanqueros, permitiendo que haya un negocio paralelo. Hay un negocio paralelo allí. No sé, usted también sabe. Si usted también fue concejal, pues no me mire a mí como que yo no fui. Ya, a mí no me haga lámpara. Pues sí. Bueno, licenciado, yo no lo culpo a usted. Pero
8: es peligroso.
9: Ese es un paréntesis bien importante sobre el tema, ¿no? Y vienen funcionarios acá, acompañados como que queriendo meter miedo. En el tema periodístico no hay miedo. Cada uno defiende sus intereses. El que está ya haciendo relaciones públicas es una cosa, pero uno no hace relaciones públicas, uno está expuesto a la comunidad. Y la comunidad le pide resultados, Roberto, pide.
8: De sus servicios.
9: Y públicos. Le dice, oiga, pregúntele, pues, hermano, ¿cuándo es que me va a dar, pues? No, que no me da agua. ¿Ah? Y ahora, que el tramo de la una y el tramo de la otra. Ahora, si en verano que no llueve, no me das agua.
8: Invierno.
9: Ahora, pregúntale qué va a hacer en el fenómeno El Niño, el decantador, el presedimentador, el otro. Oye, ya lo aprendimos de memoria, sí, todos los mantenses.
8: Pero no tenemos agua.
9: Y esa es la excusa. Y dice, no, no queremos que los políticos hagan de la escasez de agua una herramienta de campaña. Pero si tú lo permites, pues.
8: Porque si hubiera líquido...
9: Porque si hubiera agua no estaríamos hablando de herramientas, pues.
8: Ni siquiera hablando de eso. 7:45, compañerito.
9: Así que no me venga con esa lámpara. Ya.
8: A todos un saludo. Entonces,
9: oiga, un saludo para todos. Y
8: ¿la playa?
9: La playa es la canción de Emilio José.
8: La playa se ha dormido con tu
9: silencio.
8: Usted me
9: está hablando del abuso, del atropello.
8: La playa...
9: Del atentado a la biodiversidad.
8: Claro.
9: Oiga.
8: Han dicho muchas cosas.
9: Oiga, y tiene que decirse muchas cosas. A ver, sí. Pero yo lo dije la semana anterior. No es cuestión de enfrentarse. No es cuestión de ponernos a pelear.
8: ¿Qué hacemos antes?
9: Nos quieren dividir, pues. ¿Mm? Si usted se da cuenta, licenciado Briones, a nosotros nos ven la cara de giles. Viene una persona de otro lado y lo que intenta es dividirnos. Y nos divide. Y nos empezamos a enfrentar. Los que tienen a los hijos trabajando allá, escúcheme, licenciado Briones, los hijos trabajan en la empresa, los que dan servicio de catering, aparecen siendo ya opinólogos. Y ellos son parte interesada, conflicto de intereses, pues. Se lo juro que si yo tuviese un familiar ahí, yo no opinaría de aquello, porque es conflicto de intereses.
8: Claro, es un
9: pues.
8: Conflicto personal ya.
9: Y entonces quieren enfrentarnos. Nos buscan que los mantenses entre sí.
8: Peleemos.
9: Nos peleemos. ¿Se acuerda que quisieron tomarse la Cámara de Comercio?
8: Sí.
9: ¡Haga historia! ¡Haga historia! Ellos sí quisieron tomar la Cámara de Comercio. Y ahora abusaron de la hospitalidad mantense y construyeron tres silos. Ya, que es el mejor insumo para las ratas, pues. De los muelles. ¿Y cómo se llama eso? Contaminación, licenciado Briones. Ahora dicen, vamos a construir en un área contaminada. Contaminado es el muelle donde descargan todos los buques. ¿Qué descargan? Sus desechos, pues. Eso es contaminado. Usted antes se podía bañar allí. Vaya, báñese, pues. A ver, no intentemos confrontarnos. Los manteses somos...
8: Ante lo que ha pasado, ¿qué hacemos?
9: Muy hospitalarios, claro. Muy solidarios.
8: Muy tranquilos, tranquilos.
9: Tranquilos, pero no aceptamos que nos vean la cara de giles. Así se adueñaron de ese espacio de los tres hilos, ¿ya? Y nos quitaron la visibilidad de la hermosa playa que tenemos. Nos metieron un centro de eventos y diciendo que es una terminal de cruceros. Oiga, a un mantense que vive frente al mar, ¿cómo le van a hacer semejante lámpara? Hable serio. Ahora, mire, licenciado Briones, ese tema de la biodiversidad marina no es cuestión de Estado, es cuestión de la sociedad. La sociedad es el Estado. Y por mucha autoridad que usted tenga, no puede sacrificar esos espacios. Ese tema no está, esas áreas no están delegadas. No están delegadas.
8: Pero entonces, Carlos, el que debería ahí plantear alguna salida es el municipio.
9: Pues. El municipio tiene que salir a defender su espacio. Usted me va a decir, ¿por qué no sale el municipio? Ah, tendrá sus motivos, sus razones. ¿Por qué no sale a defender un área que le pertenece?
8: Claro, que es su responsabilidad.
9: ¿Por qué no toma el malecón escénico que se está destruyendo día a día porque la autoridad portuaria solo sirve para no sé qué cosa? Pues si no puede arreglar, oiga, la pileta del redondel. ¿Cómo es posible que Manta se dé el lujo de tener una pileta abandonada?
8: Por gusto.
9: Oiga, pero da rabia.
8: ¿La dejaron dañar?
9: Ya. Pero se la puede arreglar quien le
8: dice. Claro que sí, con recursos, sí.
9: Claro, pues sí, hay que ponerle. Y es el arreglo de ciudad, por favor. Si ¿Sí ve cómo estamos? Si
8: en
9: no puede,
8: pleno centro.
9: No puede el uno, puede el otro, pues. Entonces no hagamos lámpara y no intentemos enfrentarnos. No puede ser esa obra. Ya hay un crimen. Hay un crimen con la biodiversidad, porque ya se asentó allí un material pétreo. Y se sigue trabajando. Y entonces, ¿nosotros qué hacemos? Nosotros tenemos que salir a defender. ¿Con qué? Con los recursos intelectuales. Mire, este tema va creciendo, licenciado Briones. Esto no es de ahora. 8 años de lucha. Aquí, al periodista, ¿qué hace esta empresa? Al periodista que tiene dominio de algún conocimiento, lo enjuician. Doña Lucía está enjuiciada también, pues.
8: ¿Por ese tema?
9: Por los temas de defensa del puerto. Y a todo el que va abriendo la boca, buscan una manera de callarlo. Mire, los gobiernos no nos han sido leales a los principios de Manta. Cuando usted le hacen lámpara de que el puerto está, dígale en qué posición del ranking está. ¿Cuál es el ranking portuario? Si a usted le dicen que el puerto está en el número 100, chévere. De los 1000 puertos, chévere. De los 50 puertos, usted está en 50, entonces es turro.
8: ¿Y en qué puesto está?
9: Ah, no está, pues, no aparece. ¿Por qué? Porque los puertos se miden por la movilidad de TEUs. No por toneladas, TEUs. Que es la medida con la que se mide. Y si usted no maneja TEUS, entonces usted
8: no hace nada.
9: No existe en el ranking. El puerto de Manta no existe en el ranking. Búsquelo, por favor. Y la otra, se habló de que ese patio 600 iba a ser para el depósito de los containers, o sea, los TEUS. Y había incluso un área para TEUS refrigerados. Ahora quieren poner carros. O sea, habla serio, ¿ya? Los mantenses no podemos dividirnos ni enfrentarnos. No tenemos por qué enfrentarnos. Aquí el que nos está queriendo enfrentar es otra persona o otra organización. Y hay que ser claro. Hay que defenderlo. Hay que defenderlo como corresponde defender nuestra playa. ¿Cuál es el segundo recurso más importante de Manta? El turismo. Entonces usted tiene que tener una zona de expansión. Usted no, y no porque yo lo digo, pregúntele a cualquier especializado. Tiene que haber una zona de expansión que se llama el recurso del futuro. Si usted no tiene el recurso del futuro, entonces ¿qué le va a pasar? No hay tal, pues.
8: Ese plan y ese proyecto puede ser.
9: Estamos saludando al duro.
8: Doctor Ángel Delgado.
9: Doctor Ángel Delgado. Hola, mi doctor.
8: A las 7 de la mañana ya está abierto Servimedicora.
9: ¿Eh? Ya, entonces.
8: Está trabajando ya, doctor.
9: Entonces. Algo me dijo.
8: Sí, yo te decía, entonces debemos sugerir, como he escuchado algunas ponencias, que eso se vaya a otro lugar, de Manta.
9: Pero si Manta tiene.
8: Porque tiene unas bodegas por allá. Pues.
9: Pero ya tienen bodegas, pues. Que construye. Con 2 millones usted puede hacer la bodega en el lugar que quiere. Pero no puede sacrificar un área que es un recurso. Ese es un recurso. Un recurso. Oiga, ¿cómo usted puede darse el lujo de ceder un espacio que es el futuro inmediato, pues? ¿Dónde se va? A ver, ¿dónde va a proyectar usted la playa del Murciélago en 10 años? ¿Ah? Usted no tiene espacio. Ah, no, que el mar se va retrocediendo. Pero el mar también recupera su terreno, ¿ya? Y esto no es cuestión de discutirlo, no es cuestión de enfrentarlo, no es cuestión de enfrentarnos nosotros los mantenses. Si no estás de acuerdo, correcto, respetamos tu punto de vista, pero no intentes enfrentar a los que estamos luchando por el bien común, por el bien de la sociedad, por el bien de Manta. No, respetamos tu forma de pensar. Tú no estás claro. De acuerdo, Roberto. Yo
8: respeto la mía, claro.
9: Estoy de acuerdo contigo y respeto tu posición. La respeto, la valoro. Pero eso no quiere decir que porque usted no esté de acuerdo conmigo o yo no esté de acuerdo con usted, tengamos que enfrentarnos y declararnos enemigos. Y las cosas no son así. Entonces, ese es un tema muy claro que hay que dejarlo sentado. Manta defiende su espacio como ciudad, como futuro, futuro inmediato. Es la mejor playa del Ecuador, el Brusil. No lo digo yo. ¿Quién lo dice? El número de visitantes, pues. Y esos son terrenos del gobierno autónomo que tiene que regularlo. ¿Qué hemos cometido error? Hemos cometido error. Pero no podemos seguir cometiendo una cadena de errores y permitiendo que alguien que no es de aquí, que no representa ingresos para nosotros los mantenses, imagínense, no reparan el muelle, que es el trabajo donde los pescadores nuestros se ganan la comidita diaria, pues, ¿ya? Y son temas que no debe de provocar enfrentamiento.
8: Entre
9: más allá de discrepar, licenciado. Podemos discrepar, usted no está de acuerdo, yo no estoy de acuerdo, pero no debemos de llegar a ese enfrentamiento de los mantenses. Muy y bien. Eso debe quedar. Sí, y lo otro es sí. También con los buques. Ese es un convenio de países por la seguridad. Y en el tema de seguridad, los norteamericanos nos están asistiendo y no podemos tampoco provocar un enfrentamiento.
8: ¿Te refieres a los hundimientos de las 9 embarcaciones?
9: Siempre vamos a estar en favor del trabajo lícito del pescador que se sacrifica,
8: lo dije yo una mañana.
9: Del hombre de mar.
8: Así es.
9: Merece todo nuestro respaldo, nuestro apoyo. Ellos son los que dieron la fuente de ingreso para el desarrollo de esta ciudad. El pescador artesanal, porque así empezamos,
8: ¿así?
9: Como artesanal.
8: Representa casi el 90%.
9: Sí, nuestra solidaridad al trabajo lícito, pero tampoco nosotros estamos a favor de enfrentar un tema que lo que se ha dicho es que se está intentando corregir lo malo que se ha hecho, para no meternos en un camino boscoso ahí que no tiene salida, ¿no? Siempre vamos a ser solidarios, ¿no? Pero la seguridad tiene que darse. En aras de la seguridad, licenciado Briones, hay muchos inocentes que pagamos culpa de aquello. Pero todos peleamos por la seguridad. Todos queremos el desarrollo de la ciudad. Todos buscamos ese camino. Así que hay que dejar claras las cosas, ¿no? Todos pedimos seguridad. Y cuando hay un convenio entre dos países y hay una asistencia técnica que es muy dolorosa, nosotros queríamos la seguridad y queremos la seguridad y vamos a pelear por la seguridad. 7:57, no se me queden.
8: A 7:57 minutos, y yo le quería preguntar, ya cerrando este tema y yendo a otro rapidito, en la parte final de la programación del día de hoy, el tema de las encuestas. ¿Usted cree en las encuestas?
9: Las encuestas son una muy buena herramienta como información de saber dónde estamos.
8: ¿Has visto encuestas?
9: He visto algunas. Falsetas.
8: ¿Por qué dice?
9: Falsetas porque tienen un número que sobrepasa el 100%, pues.
8: Dale más de 100. Pero todo está mal hecha. Pues.
9: Las encuestas tienen que tener una metodología.
8: Claro, claro, claro, de acuerdo.
9: A ver, usted puede hacer 50 entrevistas. ¿Cómo las tabula? Para que le dé el 100%. Ahí está la técnica. Usted necesita
8: hay que aplicarla bien, claro.
9: Una herramienta, oiga, estadística, pues. Perdón, si usted no tiene una herramienta estadística, le va a salir más de 100 o menos de 100, pues.
8: Ya, pero la realidad, ¿qué tú observas? ¿Qué tú ves? La encuesta suya que usted conoce.
9: A ver, ¿qué quiere que
8: el
9: yo
8: tema diga? Alcaldía, ¿cómo anda la cosa ahí?
9: Y usted ya sabe. Usted lo sabe.
8: Yo he visto que está...
9: Hay una tendencia.
8: Sí, sí, hay una tendencia ahí que está el ingeniero...
9: Que es muy evidente. No de nombre.
8: El ingeniero está... O sea, habría que decirlo.
9: Hay una tendencia...
8: Tiene eso hace rato.
9: Ya.
8: Y ahí, ayer vi algo que me llamó la atención, que una encuesta que vi, que me enviaron incluso, tiene segundo puesto el señor Salcedo.
9: Saucedo es un futbolista.
8: No, Saucedo es el gran maestro de los niños de fútbol. Salcedo. Y luego pasa, me ponen al artista Josué.
9: Oh.
8: Y luego me ponen a la actual alcaldesa, señora Marciana, 4. Por ahí creo que anda la cosa.
9: A ver.
8: No.
9: ¿Qué hacemos cuando utilizamos eso como herramienta? Estamos hablando del marketing. Y buscamos impactar con nuestra información.
8: Claro.
9: Pero del dicho al hecho,
8: ahí sí
9: hay un enorme trecho.
8: Claro.
9: Vea, usted puede pintarme las cosas del color que quiera. Todo depende con el cristal que yo lo miro.
8: Eso sí.
9: Porque lo que usted me quiere decir a lo que yo interpreto, hay una gran distancia. Así que disfrute del proceso electoral de todos los candidatos. Ellos nos enseñan algo: la picardía, la sabiduría, el marketing, el
8: cuento, el camisetazo.
9: El chisme. El camisetazo.
8: De los taxistas.
9: No de los taxistas. No
8: de los políticos.
9: De los políticos.
8: Han perdido el mal ejemplo.
9: Los taxistas aprenden los malos
8: ejemplos. Eso mismo.
9: Si nosotros damos malos ejemplos, somos incoherentes, la sociedad también va a aprender esos malos ejemplos.
8: De acuerdo.
9: Dejémoslo como está, licenciado.
8: Saludos para los pillitos buenos. Nos encontramos mañana a las 5 en punto de la madrugada. Ya viene Peloteros. Carlos, muchas gracias por estar
9: aquí. Oye, a propósito, va a jugar Liga de Puerto Viejo con Delfín, Copa Ecuador.
8: ¿Cuándo?
9: En el Real Estamarindo. Próxima semana.
8: Próxima semana.
9: Esta información la tienen los muchachos. Ya listo.
8: Ya vienen los peloteros.
9: Bien. Buen día.
8: Hasta mañana.

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0: Si usted tenía fe en que las mujeres no nos iban a ilusionar, pues déjeme decirle que una vez más está equivocado. Porque otra vez la selección nos ha vuelto a ilusionar y otra vez las mujeres nos han vuelto a ilusionar.
1: Como siempre,
0: carajo,
1: como siempre.
0: Qué manera.
2: Estoy cansado.
0: Estoy cansado, jefe, así es. Buenos días, buenos días, buenos días, buenos días. 8:05 a.m, Billy Yel, súbele la música porque a pesar de haber perdido, hay que hablar del partidazo que se pegaron ayer y hay que reconocer el partido que se pegaron ayer las chicas de la tricolor sub-20 en el mundial de la categoría disputado en Polonia. El día de ayer enfrentaron nada más y nada menos que a Francia, una potencia mundial. Sabemos que primer mundo contra el tercer mundo iban a ser diferentes los niveles y todo, pero aún así las chicas dieron de qué hablar, dieron pelea, pero bueno, eso lo vamos a analizar el día de hoy y muchas más noticias que tenemos en el mundo del fútbol ecuatoriano en el local y en el internacional. Marco Garzón, su fiel servidor aquí al micrófono, me acompaña en el panel Roberto Pérez. Roberto, opiniones acerca del partido de ayer de las chicas. Buenos días.
3: Hola, papi.
1: Buenos días a todos los oyentes.
0: Ese es el sueño de Roberto Pérez, que Fiorella Pico le diga así. ¿Cómo?
3: Hola, papi.
1: Buenos días a todos los oyentes de Radio Modelo, la 97.7, y también a los que se están uniendo acá por TikTok. La verdad que sí, un gran partido que se mandó la femenina sub-20 ayer. Empezó ganando, se lo empataron. Al último minuto del segundo, del primer tiempo, lo da vuelta a Ecuador de penal. A inicio, apenas la señora árbitro arrancó el segundo tiempo, Francia lo dio vuelta, lo empató y al último minuto, lamentablemente, Francia se llevó el triunfo.
4: ¡Qué bestia!
1: Ganando 3-2 ese partido, pero como decía Marcos, se jugó un gran partido, hicieron un gran partido las chicas, pero se le escapó ese triunfo.
0: También vamos a dar la bienvenida a nuestro querido compañero Andrés Catuto. Catuto, de lo que usted pudo ver del partido del día de ayer de las chicas, ¿merecían perder las chicas de la selección ecuatoriana de fútbol?
5: Yo aún soy un bebé.
0: Acierto, el bebé.
1: El baby.
6: ¿Qué tal, Marco? ¿Qué tal, chicos? Buenos días. Buenos días a todos los oyentes a esta hora de la mañana. La verdad que yo creo que el partido estuvo a la altura de lo que se esperaba. Creo yo que Ecuador mereció tal vez llevarse el empate, pero por desconcentraciones, por pequeños errores, concedieron los goles y eso a la final les costó caro, porque ya al último minuto del partido, ya cuando básicamente se hacían con el empate, Francia marca.
7: Al último minuto marca. Meten el gol. Yo disfrutando ese partido. ¡Vamos a ganar eso!
6: Así mismito, era la ilusión de todos. Pero bueno, hay que levantar cabeza porque Ecuador aún tiene esa chance de clasificar a la siguiente ronda. Recordemos que también pasan los mejores terceros, así que se tiene mucha expectativa. Ecuador aún tiene chance de meterse dentro de los 8 primeros y no como los terceros. Así que habrá que ver qué pasa en el último partido, que es el día sábado, si no estoy mal.
0: Así es, el día sábado a las 11 de la mañana transmite Teleamazonas. Ecuador se enfrenta a Corea del Sur, un Corea del Sur que empató con Francia. Aquí es donde entra la matemática y la lógica, no lógica, del fútbol. Porque déjeme decirle que Ecuador le gana 3-0 a Ghana.
1: Sí.
0: Ya, y Francia empata con Corea del Sur. Es decir, que podemos hablar de que Francia y Corea del Sur están al mismo nivel prácticamente.
1: Entre comillas.
0: Entre comillas. Luego, Francia le gana a Ecuador con las justas y apretado, porque Ecuador merecía ganar. De hecho, estuvo ganando mucho tiempo el partido y estuvo con esa victoria, se clasificaba como líder de grupo. Ganaba el grupo el día de ayer. Se lo estaban empatando. Con el empate también ya aseguraba la clasificación a la siguiente ronda. Pero se lo termina dando vuelta con 2 goles a pelota parada, que será algo que el profesor Eduardo Moscoso tendrá que corregir con las chicas de cara al partido del día sábado. Y con la derrota, pues Ecuador se sigue manteniendo en el segundo lugar del cuadro del grupo C.
1: ¿Cómo quedó Corea con
0: Ghana? Porque ahí es donde entra lo chistoso. Ghana le gana a Corea.
1: Gana
0: Corea 3-1. Entonces da a entender que Ecuador está sobre todos porque le ganó a Ghana. Ghana le ganó a Corea y Corea le empató a Francia. Y se demostró ayer porque las chicas salieron desmotivadas, sin ganas, cabizbajos, porque el partido los tenían en las manos. Si bien es cierto, le terminan haciendo el gol en el último minuto, el 3-2. El empate también era un buen resultado. El empate también era un buen resultado ante una selección europea fuerte, que hablando en contextura y físicamente, le daban 3 bailes a los jugadores ecuatorianos. O sea, no ibas a comparar a Fiorella Pico, que si bien es cierto, tiene 20 años o 19 años, contra esas defensas mediocampistas de Francia que parecen del tamaño de Roberto, o sea, y son de la misma edad. O sea, la contextura física de las francesas era notablemente diferente a las de las ecuatorianas, pero aún así, las jugadoras de nuestra ministri femenina demostraron de lo que estaban hechos y por eso se pusieron en ventaja varias veces. Pero bueno, a decir el mayor de los éxitos a las chicas de la sub-20, porque aún les queda una final más frente a Corea del Sur. Es la favorita Ecuador, si bien es cierto, sabemos que Corea del Sur es un rival complicado en cualquier categoría, y veremos de qué son capaces las chicas del sub-20 a realizar el día sábado. Como lo dice Catuto, clasifican las mejores terceras. Ecuador está por ahí ya en el grupo de los mejores terceros, así que con fe de que tendremos en los octavos de final a las chicas de la sub-20 en la siguiente fase del mundial. Bueno, vamos con el siguiente tema de la selección. Ahí está el bebé y el niño, ahí está el bebé y el papá, Catuto y Roberto. O también, por así decirlo, también las chicas de la selección ecuatoriana de fútbol y las chicas de la selección francesa.
1: Yo me veo llevando a Catuto acá a la radio.
0: Claro, peligroso, peligroso. Pero bueno, vamos con el siguiente tema. Y Billy Joel, ahora sí ponme... Bueno, mantengamos música de la selección ecuatoriana de fútbol, porque Gonzalo Valle salió a desmentir las amenazas que supuestamente había recibido por parte del público mexicano en lo que fue de cara al partido con México en el Mundial. De hecho, dio unas declaraciones previos al partido contra Palmeiras, que aquí las tengo, ya les leo, y dice lo siguiente: yo que estuve ahí, puedo decir que todos esos rumores no son absolutamente ciertos. El Mundial es un torneo en el cual no se puede regalar un tiempo, porque el rival aprovecha y nosotros no estuvimos finos en ese partido.
1: Se lo regalaron.
6: Básicamente se fue.
0: No sabemos si lo regalaron por buenos o por malos, pero lo terminaron regalando. Y bueno, estamos hablando lamentablemente de que Ecuador quedó eliminado en 16º de final del Mundial. Pero Gonzalo Valle salió a desmentir eso a día el día de ayer, previo al partido con Liga de Quito y Palmeiras. Ya vamos a hablar, así es, ya vamos a hablar de tu papá Palmeiras. Ya vamos a hablar de tu papá Palmeiras, Billy Joel. Por otra parte, BKCS, luego de estarse algunos meses sin una selección, un cargo como técnico, suena como posible director técnico de Racing, ya que Juan Pablo Bodoyba saldría del equipo de la academia, y BKC se suena para ser técnico de Racing. Ya fue técnico
1: claro,
0: de Racing.
1: Claro, ya fue Racing, fue técnico de Racing por allá por los 2021, creo, 19 por ahí. No, sí, 19, porque 2021 fue DT de Defensa y Justicia, creo que fue 19.
0: Así es, así que bueno, BKC posiblemente volvería al ruedo con nada más y nada menos que un grande de Argentina como es Racing. Carlos Grueso rescinde su contrato con Santos Laguna. El equipo mexicano ha decidido finalizar el contrato con el jugador ecuatoriano, y queda en condición de libre Carlitos Grueso. Así que a ver si no da el regreso al fútbol ecuatoriano, y por qué no ilusionarse, pues ponte que por ahí termine llegando a Barcelona
1: nuevamente.
0: Así es,
1: de donde salió.
0: Así es, de donde salió, un retorno, un welcome back Carlos Grueso al fútbol ecuatoriano y al equipo de sus amores. Kendry Páez no jugaría en el Chelsea Sub-21 hasta el mes de diciembre. Noticias graves, que Tuto se agarra de los lentes, porque dicen algunos medios en Inglaterra que el Chelsea le busca una salida al jugador ecuatoriano en préstamo en el mes de diciembre, en el mercado invernal, pero que no ven factible que el jugador esté jugando en formativas del equipo de los Blues. Tema preocupante, Catuto. ¿Por qué podría ser la decisión de no incluir en el Sub-21 del equipo del Chelsea? O sea, estaría parado casi 3 meses, Catuto.
6: Claro, bueno, de por sí ya es una noticia bastante fuerte, más aún por el hecho de que sabemos el nivel que tiene Kendry, pero también sabemos las posibles razones por las cuales el Chelsea haya decidido nomás buscarle otro equipo, puesto que sabemos cómo ha venido con el paso del tiempo. El nivel de Kendry ha bajado bastante, ha dado más de qué hablar fuera de las canchas que dentro, actos que obviamente el Chelsea no pasa desapercibido, porque recordemos que allá en Europa suelen ser más estrictos que acá en Ecuador. Entonces obviamente cualquier acto de indisciplina o algo por el estilo, faltas de respeto como ellos consideran, pues te separan del equipo. Honestamente yo pensé que iba a jugar, que lo vean, que lo den a préstamo en el próximo mercado, era algo de esperarse. Lo que no me esperaba era que lo dejen prácticamente sin jugar hasta que llegue el mercado, porque también eso puede ser un arma de doble filo para el Chelsea, porque ¿qué equipo te va a comprar un jugador que no lo ha visto en acción?
0: Así ¿ya? es. Y precisamente esa noticia, ojo, déjenme aclarar que es un rumor, es lo que suena en los medios ingleses.
1: Rum, rum.
0: Así es, sin embargo, Kendry Páez está preparado y en lista de para poder jugar en el partido que el día sábado disputa el Chelsea Sub-21 por la Premier League número 2. Entonces habrá que ver qué sucede con la novela Kendry Páez, que lo sabremos recién el día sábado cuando veamos si está en la lista de convocados. Pero como dice Catuto, es un factor muy cierto. Ningún equipo te va ni siquiera a prestar a Kendry Páez si es que no lo ves jugar, si viene sin ritmo. Porque también el contrato de Kendry Páez es algo que se tiene que pagar en partes o que el Chelsea no sé si lo asumirá. Por ejemplo, cuando lo cedieron a Jeremy Sarmiento al Middlesbrough, el equipo inglés de segunda asumió todo el sueldo de Sarmiento y te terminó quedando con opción a compra. Habrá que ver si los equipos que negocien con Kendry Páez en las cláusulas está si maneja la totalidad del sueldo o una parte, el 50, el 40, ya dependerá de eso, de cuánto negocie el Chelsea con el equipo al que lo vaya a prestar.
6: Y eso también incluso podría afectar en el sentido de que, digamos, ya un equipo, así sea de segunda, lo toma a préstamo. Pero con el tiempo que va a estar de para, sin jugar, necesita tomarse otro tiempo más para volver a agarrar el ritmo, para volver a acoplar.

0: del fútbol eslovaco. Y venció 6-1 con participación de William Pacho en el partido. Hat-trick de Ferran Torres. Y muchos más. También por ahí tuvimos resultados buenos. El Barça venció 5-1 al Feyenoord. Doblete de Rafinha. El Liverpool ganó 2-1 al Atlético de Madrid. O sea, bastantes partidos interesantes hubieron el día de ayer en la jornada de Champions. Pero lo que sobresalió fueron los debuts exitosos por parte de los ecuatorianos en el extranjero. Y ahora sí, Billy Joel, ponme música de suspenso, porque ya para dejar el tema de la selección ecuatoriana de fútbol, ponme música de suspenso. Porque el tema de Marcelo Gallardo ha sido novedad en estas últimas semanas. Sabemos que ya César Luis Merlo, Fabrizio Romano, ya dieron el here we go a la contratación de Gallardo como técnico. Ojo, no significa que vaya a dirigir a estos partidos amistosos, porque sabemos que la federación se está tomando un poco el tiempo para leer bien el contrato, las exigencias de Gallardo, etcétera, etcétera, etcétera, etcétera. Tema financiero, también tienen que asegurarse de que no vayan a meter la pata, porque no van a querer tener deudas con un técnico de la talla de Gallardo. Pero salió una noticia que por ahí es un rumor que lo traemos aquí de los peloteros. No sabemos si en algún otro medio habrá salido. La noticia sí salió de otro medio, pero yo les voy a traer un rumor a ustedes. Es que según medios paraguayos, Alfaro estaría pidiendo entre 5 a 6 millones de dólares anuales para renovar con Paraguay. Luego en Chile dicen que Alfaro estaría en la carpeta de Alfaro estaría en la mesa de la Federación Chilena de Fútbol para dirigir a Chile en el 2030 rumbo al Mundial. Y yo les pregunto a ustedes si este es el rumor que le traemos a los peloteros. Así que cualquier persona que quiera etiquetarnos, arroba Marco Garzón de los Peloteros. ¿Será que la Federación Ecuatoriana de Fútbol está retrasando la firma de Gallardo porque quiere negociar con Alfaro una continuidad, un regreso al proyecto de la Selección Ecuatoriana de Fútbol?
1: No hay plata.
0: A ver, no digamos que no hay plata, porque están ofreciéndole un sueldo bastante alto a Marcelo Gallardo, que si no estoy mal, está entre los 3.5 a 4.5 millones de dólares. Y si bien es cierto, el sueldo que Alfaro pide en Paraguay, yo creo que por ahí se puede también estar negociando una rebaja. Porque Alfaro ha dicho que le gusta el país, Alfaro está contento con los jugadores. En Paraguay hizo una buena conexión con el público, pero no tan fuerte como la hizo aquí en Ecuador. Entonces, Roberto, ¿no sería loco decir que la federación se está aguantando el firmar el contrato con Gallardo porque quizás quiere ofertar por Alfaro? ¿Qué opina usted al respecto?
2: La verdad que sí, no puede ser que no suena tan loco lo que tú dices, Marco, ya que al día de hoy, sí, muy bien, ya todo el ya parece oficial que Gallardo está en la selección, pero al día de hoy no hay nada por la federación y la tri, no hay nada dicho que Marcelo Gallardo está en la tri. Y puede ser, tranquilamente puede ser, ¿por qué no?, que la federación esté aguantando a Marcelo Gallardo y querer regresar a Alfaro. La verdad que si es así, por mí bienvenido sea, porque si muy bien, Gallardo es un buen director técnico, pero Alfaro ya tiene nivel selección, sabe lo que es dirigir a esta tri, a la mayoría de los jugadores, y por qué no un regreso.
0: Catuto, ¿usted qué opina al respecto? Porque lo que dice Roberto es muy cierto. Gallardo no es un mal técnico, no nadie está discriminándolo. Sin embargo, la federación, entre escoger un proyecto nuevo y alguien que ya conoce al, diría yo, al 70% de la camada de jugadores, podría ser algo más beneficioso rumbo a lo que las aspiraciones de la Selección Ecuatoriana de Fútbol. Que si bien es cierto, ojo, lo único oficial que tenemos con Marcelo Gallardo es que Gallardo aceptó los términos de la selección. Ahora, hay que ver si la selección acepta los términos de Gallardo. Eso es otra cosa. Suena un poco contradictorio, sí, pero es que aún así la selección tiene que volver a revisar el contrato y puede ser que por ahí esté demorando. La gente no entendía el porqué y sigue sin entender el porqué ha demorado en la oficialización de Gallardo, teniendo en cuenta que el campeonato ecuatoriano siempre la última fecha previo a una para FIFA coincide con cuando lanzan la convocatoria al mundial, al amistosos, eliminatorias o al mundial. En este caso, el último fin de semana de Liga Pros tendremos es el próximo fin de semana con el arranque de la primera fecha de los cuadrangulares y hexagonales finales. Es decir que Gallardo tendría, o el técnico debería lanzar una convocatoria para el fin de semana que viene. Y no se lo ha visto a Gallardo ir a recorrer el país y demás. Sabemos que una de las condiciones de Gallardo fue

0: fue que él no viviría en el Ecuador. Él no estaría residiendo aquí, sino que él vendría directamente a los partidos y a los microciclos y a las convocatorias. Entonces, Catuto, ¿usted qué opina al respecto de esta decisión de la federación? ¿Es correcto quizás? O bueno, ¿qué opina usted más que todo? No hablemos del tema de la federación. Si fuera usted presidente de la FEF, usted fuera el señor Francisco Vegas, pero no, que no sea un payaso, por favor. ¿Usted lo traería al Faro y lo esperaría a Gallardo? ¿O traería un proyecto nuevo con el señor Marcelo Gallardo?
1: Bueno, la verdad que es una decisión que obviamente tiene que pensarse demasiado. Más aún porque no es cualquier cosa y sabemos cómo le ha ido a Ecuador en los últimos periodos, con BKCS, con Alfaro mismo incluso, que no fue malo, fue muy bueno. Más aún por, como ya venían diciendo, la conexión que hizo Alfaro con el público, con la hinchada, con los jugadores. Entonces puede que tal vez sea como una estrategia, porque recordemos que antes de que llegara Alfaro se había hecho oficial la contratación de un técnico que no recuerdo el nombre, que solo estuvo 4 o 5 días, de ahí se regresó, creo que fue por pandemia, había regresado al país natal de él.
0: No fue Jordi Cruyff, pero él no estuvo 4 o 5 días, él estuvo meses, solo que él estuvo medio año cobrando sueldo a Vaca porque justo vino pandemia y no se hizo nada.
1: O sea, es que a eso me refiero, o sea, para cometer, digamos, ese mismo error, porque obviamente no dirigió ningún partido, estuvo ganando sueldo sin hacer nada, entonces obviamente no van a querer cometer ese mismo error dos veces. Yo creo que si es que de verdad esta estrategia la están aplicando para traer de vuelta al Faro, como dijo Roberto, bienvenido sea. Alfaro ya conoce a la selección, ya tuvo un primer episodio que fue bueno. Lamentablemente por ciertos errores mínimos fue que se perdió ese partido en el Mundial, pero de ahí el proceso de Ecuador fue muy bueno con Alfaro. Ya conoce a básicamente la mayoría de jugadores y ojo que también Alfaro podría volver a impulsar o a sacar la mejor versión de jugadores que al día de hoy no están del todo bien.
0: Así es.
1: Como el mismo Estrada, que en su momento Estrada era carta gol fija con Alfaro. Por ahí se me ha de escapar Gonzalo Plata, que también brillaba bastante con Alfaro.
0: Se podría dar el retorno de Hernán Galíndez, porque él, recordemos que dio declaraciones que volvería a la selección, que él dejó las puertas abiertas, que en ese claro. momento de calentura, de enojo, de tristeza, dijo que su ciclo quizás había terminado, pero que él está abierto. Yo creo que todo el mundo está de acuerdo con que Hernán Galíndez siga tapando en la selección. Solamente la Billy sí. Joel es el único que no está de acuerdo. ¿Por qué Billy Joel?
1: A ver. Porque tiene que ir él, dice.
2: Porque él tiene que ir, pues.
1: Él no lo convocan.
0: Pero a ver, no, yo quiero que usted me explique. Venga, por favor, aquí asómese a la puerta y explíquenos el por qué usted no está de acuerdo con que Hernán Galíndez vuelva a la selección. Pero hasta que usted venga, vamos a dar el número telefónico de la radio para que opinen al respecto del tema de Alfaro. 097-981-7066 es el número de la radio. Escríbanos o llámenos. Le vamos a repetir el número despacito, como dice la canción. 097-981-7066, el número de la radio para que usted nos escriba, nos llame y nos diga: ¿sabe qué? Yo opino que deberíamos seguir con Alfaro, es un buen proyecto, esperémoslo a Gallardo. O ¿sabe qué? No, yo quiero que Gallardo venga, Alfaro no me gustó como técnico, entonces yo quiero que vuelva. Ahora sí, Billy Joel, la pregunta del momento: ¿por qué no Hernán Galíndez que vuelva a la selección? A ver.
3: ¿Cuántos años tiene Galíndez?
0: 36, 37. 36. Si no es más. 37, 38, ya le voy a dar esa edad.
3: 39 tiene.
0: Ya, listo.
3: Para el siguiente mundial, ¿cuántos años tendría?
0: Pero es que yo no estoy diciendo para el siguiente mundial, 43.
1: Póngale ya. Para la Copa América nomás. Ya.
0: Póngale para la Copa, 41.
2: Copa
0: la
2: América eliminatoria.
1: Copa América y nos vamos.
3: Pero el punto es que si está Galíndez, es para el siguiente mundial. ¿Y por qué no prepararlo a Valle, tenerlo más años?
0: O sea, claro, lo que dice Billy Joel es cierto. De hecho, las eliminatorias rumbo al mundial comienzan el próximo año, en el mes de marzo. O sea, estaría oficializando eso en los próximos días. Sin embargo, por ahí puede ser como un segundo arquero. O sea, no te digo que va a venir quizás como titular o que vaya cogiendo un poco de ritmo. O sea, que se vayan disputando 1-1-1-1-1. Porque también hay que ver cómo Gonzalo Valle cierra el año. Gonzalo Valle es un muy buen arquero, nadie lo está diciendo que no. Pero, y Hernán Galíndez tiene la experiencia en el arco de la selección ecuatoriana de fútbol. Pero lo que dice Billy Joel también es cierto, el tema de la edad. No vamos a traer un arquero que quizás no va a llegar al Mundial. Es un ciclo, estamos iniciando un proceso con un arquero que no te va a terminar de dar el 100% del proceso, que estamos hablando de que el proceso es de aquí a 4 años. Entonces lo que dice Billy Joel es muy cierto. Ahora, el convocarlo, para que sea experiencia, puede ser que haga el mismo papel que hacía Alexander Domínguez. Porque también, ¿se lesiona Gonzalo Valle y tenemos un arquero de garantías para la selección? No. Entonces, ahí sí puede entrar Hernán Galíndez. ¿Quién también quita que Gonzalo Valle salga de liga este año? Se vaya el fútbol europeo o extranjero. Y por ahí en las primeras fechas no coja tanto nivel, no tenga mucha regularidad. Y también eso es importante en el arco, la constancia en el equipo. Entonces por ahí también Hernán Galíndez puede seguir manteniendo ese puesto. Pero lo que dice Billy Joel es quizás para un proceso de 4 años no lo tengamos. Pero bueno.
1: Sabes que también algo que bueno se podría hacer en un caso es que digamos regresa Galíndez. Al menos yo diría. Yo sí, honestamente, yo creo que para el próximo mundial estaría complicado. Hay arqueros que tienen esas edades y suelen disputar mundiales, pero yo creo que también sería como que un poco abusar de tener a Galíndez. Es cierto, es un gran arquero, yo al menos lo dejaría para Copa América. Digamos, por algún motivo, soñar positivo, Ecuador gana esa Copa América, listo. Sería un retiro perfecto para Galíndez y el inicio de Valle. Y ojo que también, si Galíndez sale y queda Valle, Ecuador tiene que estar pendiente a qué otro arquero pueda llevar que también dé garantía y seguridad en el arco. Porque sabemos el nivel que ha tenido Moisés Ramírez. Sabemos que antes era un buen arquero, ahora ha bajado bastante el nivel a tal punto de jugar en un equipo que creo que yo que ni nadie conoce de dónde es que está jugando ahorita. Entonces, todos esos factores también tiene que analizar Ecuador y el nuevo DT, que sea cual sea, ya sea Gallardo o que regrese Alfaro, estar pendiente de a qué otro arquero se le pueda dar la confianza de que nos va a salvar en los momentos precisos.
0: Así es, mire, le voy a dar un dato interesante de los jugadores, los arqueros más viejos en disputar un partido de la historia. El primer lugar lo tiene Esam El Hadari, arquero de Egipto que disputó un partido en Rusia 2018. Luego Farid Mondragón.
1: ¿Con qué edad?
0: Con 45 años él disputó. De ahí Farid Mondragón con 43 en Brasil. De ahí tenemos que remontarnos hasta México 86, cuando Pat Jennings disputó el mundial con 41 años. Memo Ochoa con 40 años este mundial actualmente. Así es, estoy hablando netamente, o sea, de arqueros por ahí. Manuel Neuer este año con 40 años y 94 días. El de Curazao, Bocinha con 40 años. El de Cabo Verde con 40 años. Muslera con 40 años.
2: O sea, es que los arqueros y los delanteros son los que más duran en el fútbol. O sea, hay delanteros con 36, 37 años que están en un gran nivel.
0: Ni tanto, ¿sabes?
2: O sea, yo más los arqueros. O sea, yo digo los dos, pero más los arqueros. Hoy en día más los arqueros. Hay arqueros como, por ejemplo, el mismo Neuer, que ya está redondeando los 40 años y sigue.
0: Pero también mire el nivel que dio Neuer en el Mundial. O sea, los goles que le hizo Ecuador son goles de desconcentración del tipo. Mire el caso de Muslera, que Muslera parecía una coladera por el Mundial. Entonces, ya el nivel ya no te da para... Lo de Bocinha fue un caso uno en un millón, pero ya no te da los reflejos, como dice Viruilla, ya no está chiquito pero peligroso como él.
2: Como Gatuto.
0: Exacto, como Gatuto, pero bueno. 8:30 a.m, antes de despedir el programa, Liga de Quito perdió ayer 1-0 frente a Palmeiras. ¿Merecía perder Liga de Quito, sí o no? Rápido, Roberto.
2: No.
0: ¿Por qué?
2: La verdad que Liga, sí, muy bien, el primer tiempo no es que jugó mal, una desconcentración y llegó el gol de Palmeiras. Pero la verdad que Liga estuvo hasta a punto de empatarlo, pero bueno, por acá dicen que Liga va a clasificar en Quito.
0: Mire usted, y dato interesante, ya le voy a dar un dato interesante también. Billy Dier, prepárese que yo también quiero escucharlo a usted. Catuto, ¿merecía perder Liga de Quito, sí o no?
1: Yo creo que no, Liga tuvo sus chances para empatarlo, incluso darlo vuelta, no estuvo fino, pero también tienen que agradecer a Valle, porque de no haber sido por él, la derrota pudo haber sido un poquito más... abultada, unos 2 o 3-0, porque Valle tuvo un par de salvadas, pero Liga también tuvo lo suyo. Liga no es decir de que la pasó mal, Liga tuvo sus dominios, Liga tuvo sus chances, no las concretó, pero ahora en Quito va a ser otra cosa, así que vamos a ver.
0: Billy Joel, ¿qué opina usted al respecto? ¿Merecía perder Liga de Quito y quiénes salvaron a que no sea una goleada? Porque usted me dijo otro nombre.
3: Así es, no, la verdad, Liga de Quito merecía el empate, no se achicopaló en Brasil como muchos lo querían ver una goleada, pero eso va por parte de Gonzalo Valle y Ayala. Perdóneme, pero qué partidazo de Ayala.
0: Sí, la verdad que viene subiendo el nivel defensor de la Liga de Quito. Y bueno, el día de hoy, como lo dice la tabla de partidos, juega el Independiente del Valle frente a Flamengo, un partido que ya tiene 15.000 entradas vendidas en el Olímpico Atahualpa.
2: En el Coloso
0: de Atahualpa, así que estará con bastante presencia de público. Veremos qué logra hacer el equipo del Valle. No. Sáqueme esa foto, por favor. Sáqueme esa foto. Eso.
2: Son más.
0: ¿Gana Independiente del Valle el día de hoy, sí o no?
2: Empata.
0: Catuto.
1: Yo creo que gana, pero por la mínima.
0: Billy Joel, ¿gana contra el Flamengo? En Quito.
3: Por la mínima.
0: Por la mínima gana. Yo también le voy a que gana por la mínima. Sería bueno que gane un poquito más para sacar un poco el resultado. Sabemos que ganar por goleada no asegura nada, porque en Brasil te lo pueden remontar. Pero
2: como un equipo de aquí.
0: Como un equipo de aquí. Pero que sea lo mejor para el fútbol ecuatoriano y que los equipos ecuatorianos terminen clasificando a la siguiente ronda de la Copa Libertadores. ¿Podemos tener final ecuatoriana?
2: Sí, podemos. Están en diferentes llaves.
1: Y eso era lo que con Roberto veníamos diciendo, que Roberto me decía: si Liga pasa esa llave e Independiente pasa la suya, ambos llegan a la final, decía Roberto.
0: Bueno, 8:32 minutos, analizaremos eso y mucho más el día de mañana, viernes, con una hora de programa. Nos vamos. Esto fue Los Peloteros. Que tengan un excelente jueves. Chau, chau.
1: Chau.

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vamos a disimularlo nomás, porque mire, uno tiene que caminar con seguridad y nadie se va a dar cuenta que usted tiene sueño. Mejor arriba ese ánimo, que este jueves

0: Fuerte. ¿Sí o no, Brigitte, por acá?
1: Claro que todo sí, porque país. Ya estamos en el día donde uno ya empieza a hacer planes para el fin de semana, pero todavía tenemos que poner la cara de persona responsable.

0: nuestra plataforma www.modelofm.com y aquí están en señal abierta. Atentos, la pregunta del día de hoy, y vamos a ver, queremos audios. Ya lo saben, ¿no? Si el marido va manejando, o viceversa, la mujer va manejando, ¿quién debe ir en la parte de adelante? ¿La mamá o la esposa? ¿La mamá o el marido? Vamos a abrir debate. Puede opinar, claro, para eso es.
1: Yo creo que tal vez si ya estás con una persona que te atiende, te cuida, te comprende, obviamente tiene que ir la esposa. Obviamente tiene que ir la esposa. Pero en tal caso, si tú, o sea, tienes un vacile por ahí medio rarillo, obviamente tiene que ir la mamá. Pero queremos escuchar las opiniones de todos. Yo, Román García, ¿usted qué opina en este suceso?
2: Diablo, qué difícil, me la pusiste.
1: Para mí que Jorman dice, mami, váyase atrás nomás.
0: No, yo sí.
1: Porque después duerme en el mueble.
0: Ahorita. No, quiero seguir hablando. Quiero decirte que en lo particular, en lo mío, en la actualidad, bueno, mi viejita linda tiene que ir adelante.
1: ¿Por qué razón?
0: Porque no tengo ahorita esposa, no tengo.
1: Por eso te digo.
0: Pero ya teniendo, bueno, si es que vamos a salir, ahí vengo yo y digo, si es que vamos a salir, o sea, mi mamá y mi esposa, ¿quién debería adelante? Ahí está lo difícil. Yo por eso quiero que ustedes.
1: Mira, por ahí escuché a alguien que dijo: en el carro se puede subir cualquier mujer.
0: Sí.
1: Pero
0: en el marido.
1: En el marido, en el chofer.
0: La esposa.
1: Se sube. La esposa. Pero para que usted esté bien conectado con nosotros a través de nuestro WhatsApp, estamos, oye,
0: 097-98-17-066, ya lo sabe, ¿no? Por acá prioridad los audios, póngase pila, mujeres, es el momento de mandar ese audio, caballeros también, ¿quién debe ir adelante? Esa es la pregunta del día de hoy, en este jueves espectacular, junto al sabor de la mañana.

0: Ya,
1: ¡hey! ¡No le cambies!
2: ¡No le cambies!
1: Volvemos en un momento.
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1: Y eso. Sí, señor, la propia sonando en todo rinconcito de mi lindo Manaví, Ecuador, ñaño lindo, qué belleza. Vamos, mi jueves bonito. Familia Radial, un abrazo para los que ya están trabajando y otro para el que todavía sigue por ahí peleando con la almohada. Ya se descubrió que usted no quiere ir a camellar hoy día. Deje de sacar por ahí excusa y póngase pila, que estamos recién jueves, ñaño lindo. Para el fin de semana estamos cerquita, pero sí, hay que meterle ganas para llegar con todos hasta los últimos.
2: ¿Cómo?
1: Todos.
2: Oiga, y la verdad es que así como usted ya está trabajando, ya está camellando, también el solcito está haciendo lo suyo. Así que vamos a agradecer por este día, por este ambiente, aunque usted tiene que andar con protección siempre. Gorrita, bloqueador y más cuando tienes esa sed rara, pero... con agüita nomás la calmamos.
1: Hoy día con agüita.
2: Hasta que llegue nuestro segmento de Vallenateando con la propia.

0: Ahí se nos perdemos. Correcto. Señoras y señores, momento de continuar por acá. No se olvide la pregunta del día de hoy. ¿Hombre o mujeres? Confirme para confirmar esa confirmación confirmadora. ¿Cómo? ¿Quién debe ir en la parte de adelante? ¿Si el marido va manejando o la mujer?
1: Uy.
0: ¿La mamá o el esposo o la esposa? Ya lo sabes, 0937-98-17066 habilitado.
1: Claro que sí, pero aparte de que es jueves, ¿ya? Uno ya tiene en mente algunas cosas que va a hacer en el transcurso del fin de semana que se viene.
2: Con la hueva.
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1: Ahí llega, vino con todo.
3: Debe entrar.
1: Pase, debe está entrar en su casa.
3: Norman, ábreme la puerta, por favor.
1: ¿Qué más quiere que le abra?
3: Todo lo que tú quieras. Buenos días, ¿cómo estamos? Saluditos cordiales a todos, muy complicado a todos ustedes. ¿Entendieron?
1: No.
3: Ni yo tampoco, pero no importa, la atención está acá. Hola chicos, me extrañaron.
1: Muy bien, y usted, antes de que usted inicie con sus cosas también curiosas, nosotros tenemos el día de hoy una pregunta.
3: Uy, ¿qué pregunta?
1: Escuche muy bien, porque quiero saber su opinión como toda una dama de hogar.
3: Eso sí.
1: Bueno, dice así la pregunta, más que todo es un debate. Si el marido va manejando, ¿quién debe ir adelante? ¿La mamá o la esposa?
3: Yo para mí creo que ahí está, facilito.
1: Dígalo.
3: La amante tiene que ir adelante. Eso no dijiste también.
1: No, yo nunca dije la amante. Ay, nunca dije la moza.
3: ¿Qué hubiera pasado? Pero bueno, ¿quién se atreve a coger la palanca? Yo creo que la mamá no, pues sí me entiende. Tiene que ir la mamá atrás. La novia o la esposa tiene que ir adelante. Porque después algún día.
1: ¿Seguro?
3: Sí, sí, él dice.
1: La novia no creo.
3: Mi amor, mete el cambio. Que la mamá no va a meter el cambio, si me entiende.
1: Ah, ya te entendí.
3: ¿Entendiste? ¿Viste que sí me entendí?
1: Sí, yo soy una niña inocente. Ay, pero bueno, ya, la dejo continuar con lo suyo.
3: Esa pregunta estúpida que
1: ¿cómo?
3: Dice el cunero de Yorman, que dice siempre así. Hablando de Yorman, ¿cómo estás? Estás hermoso, Yorman, hoy día. Te está haciendo
4: marido.
3: Bien. Algún día puede ser, no pierdas las ansias.
1: Uy, a usted le gusta.
3: Me encanta, me fascina.
1: No la he escuchado hablar, pues.
3: Háblame, dime algo, corazón.
5: Te amo, maldita.
3: Me engrupiste, cholo. Bueno, ahora sí. Ya mismo.
1: A ver, dígame. Bueno, ¿con señores, qué ha venido el día de hoy?
3: Como dice por ahí.
1: A nutrirme.
3: Venga, como dice por ahí el abuelo, insólito.
1: Ay, no, él no está copiando. No copien.
3: Me gusta ese viejito, me gusta. Yo tuve un romance con
1: usted
3: él.
1: Usted como que es copión. Usted no, usted copió en el colegio.
3: Se me notó porque me hice copión.
1: Sí, casi me
3: notó. Bueno,
1: confundo.
3: Chicos y chicas, vengo a alzar la voz por las mujeres.
1: A ver.
3: Las mujeres en Berlín ahora pueden nadar en piscinas públicas sin su parte superior del bikini.
1: ¿Ya?
3: Igual que los hombres. Pero resulta, este es el dato curioso, dice, Berlín tomó una decisión que ha generado debate en todo el mundo.
1: Uh-huh.
3: En el año 2023, las mujeres ya pueden nadar con topless en las piscinas públicas de la capital Alemania. ¿Cómo se dice?
1: Top.
3: Con ese man. Con este puede ir a nadar. Bueno, pero están indignadas porque después le dijeron que no pueden. Fueron denunciadas, dice, por ser maltratadas y todo eso. ¿Por qué los hombres sí pueden hacerlo? Dice, ¿por qué nosotros no? Imagínese, yo estoy de acuerdo con esto.
1: Estoy indignada.
3: ¿Por qué no podemos nadar? Mira a mí lo que cargo yo.
1: Imagínate.
3: Y así me voy a ir el domingo.
1: Todo depende de la cultura, de las tradiciones. Tal vez por eso llama la atención.
3: Pero aquí dice, ¿pero por qué los hombres podían hacerlo sin problema? Las autoridades incluyeron que las reglas deberían aplicarse para igual manera para los géneros.
1: Ya.
3: O sea, si la chica quiere nadar sin bikini, está bien. ¿Sí o no? Es su cuerpo, así tenga un cuerpo amorfa.
1: Pero es que por eso te digo, todo depende del país, de su cultura, de su tradición. Si es algo que recién se está retomando o iniciando, es algo muy...
3: No, usted no ha ido a Brasil, como yo, maestro, en tanguita, estoy allá, yo Brasil, y la
1: madre. Claro, es que Brasil es diferente.
3: Pero mira, es que deberían hacerlo, ¿sabes?
4: Ya, eso, vamos.
3: Eso, ya
1: usted,
3: lo vamos a llamar.
1: Usted le va a dar la iniciativa.
3: Yo voy el día domingo.
1: Ajá, se va para allá.
3: Me voy para allá y voy a andar en tople, en hilito rojo. Yo, hermano, me voy contigo, ya sabes. Chao, papi. Chaito.

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1: Y que nadie se quede en modo ahorro de batería. Aquí vamos ya con todo. Oigan, no estamos a media, estamos dándolo todo. Porque esta mañana viene con música, alegría y con algunas ocurrencias.
2: Y claro que sí, cómo no saludar a mi gente bonita, quienes dan es todo por el todo, de lunes a lunes, ñaño lindo. Saludos para la gente, para mi pana, los albañiles, agricultores, pescadores, choferes, enfermeras que están por ahí cosiendo algún paciente. A mis amigos comerciantes, cómo no, y a todos esos grandes que hacen Ecuador. ¡Ánimo! Que el reloj camina y la jornada también se acaba, mi ñaño. Ya vimos, casi vamos al almuerzo, ya 10 con 14
1: Oye,
2: minutos.
1: ¿Sabes? Tan rápido, claro, tan ya, rápido.
2: Ya me grujen las tripas por acá.
1: ¿Qué le causa?
2: Ya me brujen.
1: Ah, ya, qué rico. Porque sí, algunos tienen hambre. Yo sé que usted no le dieron el mañanero, pero tranquilo, no pasa nada. Aquí sí le damos todo lo que usted quedó pendiente. Y además, déjame decirte, déjame comentarte que si usted siente calor más de lo normal, es que se vienen días de muchos calores en Ecuador. Así como lo estás escuchando. Entre desde ayer, 9 de septiembre, hasta el sábado 12 de septiembre, varias zonas del país experimentarán temperaturas elevadas y niveles muy altos de radiación ultravioleta.
3: ¡No te trabes!
1: El INAMI. Las condiciones afectarán principalmente a sectores de la costa, sierra y Amazonía.
3: ¡No te entiendo!
4: Yo por eso decía, yo tengo demasiado calor, tengo que andar en hilo, tengo que andar en topless. Oye, ¿y cómo no saludar a mi gran amigo Víctor Espinosa, el taxista bonito, más guapo que tiene Manaví.
1: Ahí ya está, saludos sí, para Víctor. Y por eso le recomendamos a cada uno de ustedes
4: que prenden el aire.
1: Que se hidraten, eviten la exposición prolongada al sol y tomar precaución especialmente durante las horas de mayor radiación. Así que, ojo al piojo, corazones bellos, si ustedes sienten calor más de lo normal, ya saben las razones.
3: No te entiendo.
1: Días de calores en Ecuador, más de lo normal.
4: Así que dijo usted, es por el radiador del sol que está calentando.
1: Radiación solar. ¿Qué es que habla usted, oiga? ¿Qué es que le pasa?
4: Usted que me confunde, puede ser radiador del sol que está demasiado caliente. Tiene agua y verá que se enfría.
1: Ya.
4: Bueno, como le digo, saludito para todos ellos, esos chicos hermosos, guapos taxistas, ahí está. Para también mía, ese hombre que siempre me escribe.
1: ¿Quién?
4: Este señor, ¿cómo se llama? Orleyan Chundia, ya basta. Yo soy de Yorman ahorita.
1: Oiga, y a usted lo han llamado.
4: Hey,
1: ese hombre.
4: Escúcheme, te presento mi nuevo celular.
1: Ese susodicho.
4: Sí.
1: Por tarjeta.
4: Ese por tarjeta es buena, está la activa, dice. El joven que llamó con la tarjeta que saca provecho en su momento viral, Dios mío santo. Ese joven se está haciendo famosísimo.
1: Cuénteme el chisme.
4: Le comenzó, dice, con un video viral y una sección de memes. Convertido en memes ese chico. Todo el mundo lo quiere entrevistar, todo el mundo lo quiere tener en su
1: espacio. Está en el boom, está en el boom.
4: Oiga, qué bestia, ¿no? Yo no sabía que se podía hacer esto. Tengo un poco de tarjetas ahí. Yo llamo y nunca me contesta.
1: Y es que sí, te voy a dar la noticia. Lo que comenzó como un video viral y un suceso de memes se convirtió pocos días después en una oportunidad comercial para William Cabrera, el joven que apareció intentando realizar una llamada con una tarjeta de débito y su celular durante un operativo de tránsito en Guayaquil. Ha comenzado a publicar promociones de establecimientos, productos electrónicos en sus redes sociales. O sea, el muchacho está aprovechando su oportunidad.
4: Pero escucha, yo por ahí medio entendí.
1: Ajá.
4: Al chico le habían botado el trabajo.
1: Ya, te cuento el chisme.
4: Sí, cuéntalo.
1: A mí me gusta contar chismes. Él salió en redes sociales ya a decir en un video, lamentar todo lo que ha pasado, se sentía un poco avergonzado, pero decía que somos humanos. Y es verdad, somos humanos.

0: cambies.
1: No le cambies.
0: Volvemos en un momento.
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3: Claro que sí, buena onda a través de la 97.7. Oiga, déjeme decirle, déjeme comentarle que aquí seguimos celebrándote la mañana, porque mientras uno está a mil cosas, otros todavía están en el negocio con sueño, pero tranquilo, corazón. Cada quien tiene su propio ritmo, tiene su propia frecuencia, obviamente ahí media rarilla, pero aquí estamos nosotros. Lo importante es que estás aquí a través de la 97.7 disfrutando de este jueves maravilloso.
6: Oiga, ya se siente con las pilas que ya están acabándose, así como agotado. Ñaño, tranquilo, respire profundo.
3: ¿Eso?
6: Respire, no inhale, respire. Oh, yeah. Tómese un cafecito, si ya se tomó uno, ya Jorman lleva tres, pero no importa. Yeah. Otro más, un negro que lo levante y siga para adelante, ya lo sabe. Yo sé que usted puede, mi rey, yo sé que usted puede. Y yeah. Nosotros por acá, oiga, qué belleza, oiga, mire esa chica. No me diga.
3: ¿Qué sucede? Pero mientras llega la chica, déjeme decirle que estamos con esta pregunta, porque sí, estamos receptando tu reporte de sintonía sobre quién debería ir adelante, oye, en tu carro, ¿la mamá o la esposa?
6: Yo dije,
8: sopa con sopa.
3: Oye. Qué manera la tuya. Escuchamos, 10 de la mañana con 42 minutos. Hola.
9: Muy buenos días, mis amigos de la radio Modelo 97.7.
3: Yeah.
9: Les saluda un fiel oyente desde la provincia de Manabí, de Puerto Viejo. Deje la solita, el señor. De las del señor Carlos y el la señora Victoria Cobos y la niña Erika Lice Cobo.
3: Yeah.
9: Un fuerte abrazo para todos ustedes y especialmente para el viejo Ver que diga Varga.
3: Ah,
9: él sabe quién soy yo, él me conoce muy bien.
6: No he venido, no he
9: espero
6: venido.
9: Que apenas lean el mensaje, se lo.
3: Se lo vamos a ver.
9: Y él está invitado a mi casa. Él sabe muy bien, desde la solita. La solita.
3: Desde la solita, sí. Saludos. Gracias por tu reporte de sintonía, corazoncito bello. Ya le vamos a hacer saber a ese hombre.
6: Está
3: el día de hoy no ha venido.
6: No, no, el señor está allá en Futeman ahorita.
3: ¿En dónde?
6: En Futeman, Cotolengo, donde están los viejitos. Ya está por allá.
3: Y pues bueno, por acá dicen sobre la pregunta. La mocita, dice.
6: Yo le dije. Esa es la primera que va adelante.
3: Qué manera, qué manera. Bueno.
6: Vamos, chicas, vamos, reporten sintonía, por
3: vamos,
6: favor.
3: Vamos, queremos escucharlos, queremos leerlos. Bueno, por acá también nos dicen, yo subiría a mi esposa porque ella es la que me atiende. Ay, qué bonito.
6: Bueno, está bien. Yo también subiría a la doctora, ¿ves cuándo? Que ella me atiende.
3: Ah.
6: La doctora. O al doctor. Qué lindo ese doctor.
3: Al
6: doctor
3: es
6: el delgado,
3: ¿qué?
6: Este. Aunque tenga que tirar el asiento para atrás porque es el altísimo, este. Hombre,
3: invitas a la esposa atrás y él que
6: no,
3: vaya
6: solo
3: adelante.
6: Los dos.
3: Ah, solo los dos.
6: Nadie más.
3: Eres envidiosa tú. Envidiosa.
6: Y hablando de eso, ajá, de los hombres, mayores, mujeres mayores y todo, tengo otro dato curioso.
3: Ay, me gusta.
6: ¿Qué te gusta? Te encanta.
3: A ver, espérate, ponme música así, media suavetona.
6: Diga que le encanta, dígale.
3: Todo nos encanta.
6: A mí me fascina.
3: A ver, ya, diga.
6: Bueno, dice que los hombres que salen con mujeres mayores suelen ser mucho más felices.
3: Ya.
6: Oye, lo veo. Atento. Los hombres son más felices con mujeres mayores. La ciencia dice otra cosa. Eso dicen los chicos, pero se lo ven felices, se lo ven contentos. Así que mujeres, pónganse pilas.
3: A ver,
6: hombres.
3: Dígame la conclusión.
6: Bueno, acá suena, este es titular contundente. ¿Qué? Como titular contundente. Como dice por ahí, música de
3: Suspenso. Póngale música de suspenso.
6: No tiene.
3: Está inspirada esta mujer.
6: Eso.
3: A ver, dígalo todo.
6: Bueno,
3: con lujo y detalles.
6: No existe ninguna regla científica que demuestre que los hombres son más felices simplemente por salir con una mujer veterana.
3: Ah, veterana,
6: una
3: sí.
6: Mujer mayor. Una mujer de 60 años.
3: ¿Cómo?
6: No existe.
3: ¿Ya?
6: Pero sí está la satisfacción de una relación. Depende de muchos factores.
3: Ajá.
6: Comunicación.
3: Ya.
6: Confianza.
3: Me gusta.
6: Compatibilidad.
3: Ya.
6: Estabilidad.
2: emocional, bien. Apoyo mutuo.
3: Money, money.
2: Esto, ¿no? También puede ser. Y también expectativas compartidas. Pero bueno, dicen que son felices.
3: Qué bonito.
2: Y en otras palabras, ajá, una relación saludable depende de quién es mayor o menor. ¡No! Sino cómo funcionan ambos como pareja.
3: Claro, bueno, vamos a opinar sobre este dato. A ver,
2: Jorman, tú eres feliz conmigo, yo soy mayor que tú. ¿Viste? ¿Qué quiere decir? ¿Cómo estamos esa respuesta? A ver.
3: Como que sí, pues, escúchame.
2: Muéstrame una sonrisa.
10: ¡Silencio, Lora!
2: ¡No moleste!
10: ¡Me vale vergués!
3: Yo creo y pienso que tal vez si un hombre sale con una persona ya de cierta edad, tal vez él busca madurez en una relación, porque a veces tener una relación con jovencitas puede ser
11: cabrera.
3: Claro, es como que dicen, me toca enseñarle ciertas cosas.
11: No, no, ¡cállate!
3: Entonces, tal vez hay jóvenes que les gusta las de 30, las de 35. Entonces, ya son mujeres experimentadas en ciertas cosas. En ciertas cosas.
2: Ya están
3: cosas,
2: exprimidas.
3: ¿No?
2: ¿Por qué se ríe? Se lo estoy diciendo.
3: Oye, pero, o sea, exprimida sentimentalmente, se podría decir así.
2: Oye, que sí, ya, si ya no tiene nada más que perder. Pero bueno, dicen, mire.
3: ¿Usted saldría con un hombre mayor?
2: No, pero amigo, es muy tenaz colágeno. Mire, Jorman, colágenito. Qué belleza.
10: Buah.
2: Mire, épale. Jorman es guapo, se tiene que tenerle paciencia.
3: Yo le iba a decir,
2: verlo
3: con paciencia. El doctor, le iba a decir.
2: También puede ser.
3: Tan claro, pues, imagínate.
2: Uy, este es un buen partido. Bueno, dice.
3: ¿Con el licenciado?
2: Por acá nos dicen la edad. No, con él no.
3: Ah.
2: Con el licenciado es muy bravo. Dice, la edad puede ser un factor, pero la compatibilidad pesa mucho más que un número. Tiene que haber compatibilidad ahí.
3: Claro.
2: Eso, puede ser. Bueno,
3: todo depende de la relación. Yo creo y pienso, bueno, que a la final, si tú estás como que en el mismo camino de tu pareja, ahí todo concuerda.
2: Imagínese, mire, yo salí con don Jaime Vargas. Ya lo dejé con tu lengua, ya se fue.
3: Imagínate salir con ese hombre. ¿Qué le funcionaba?
2: Nada.
3: Por eso, pues.
2: Ni la señal estaba caída.
10: ¡Ajá, se mamó!
12: ¿Qué tenemos, DJ, rápidamente? ¿Qué

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11, 14 minutos. Oiga, hay canciones que no solo se escuchan, se viven. Bajamos las luces, abrimos el baúl de los recuerdos y los amores eternos. Si tienes a quien extrañar o a quien cantarle al oído, halo en este preciso momento. Bienvenidos al rincón de la poesía hecha canción. Aquí iniciamos, o ya hace rato iniciamos nuestro segmento Vayan Atiendo en la Propia. Y ya sabes, si tienes a alguien con quien declarártele, vienen las musas, declaración de amor.

0: ¿Y a quién no se le han declarado corazón? Y en ese momento no tan esperado y tú dices, ¿qué pasó aquí?
1: Estoy chuchaqui.
0: ¿Cómo le digo que no? Si me gusta el amigo, ahí está complicado. Ahí está complicado. 11 de la mañana, no, con 17 minutos. Aquí estamos continuando contigo. Y es que...
1: ¡No te trabes!
0: Llega este momento donde los chiches del vallenato hablan por ti. Voy a olvidarte.
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0: También se sienten esos amores que ya no dan para más. Y es que es verdad, a veces es necesario aceptar el final de una relación amorosa y buscar la felicidad lejos de quienes ya no aportan amor a tu vida. Porque sí, los chiches del vallenato te cantaron Voy a olvidarte a esta hora, 11 de la mañana con 20 minutos.
1: Y también para que sigas escuchando, vallenateando en la propia, te presentamos por acá. 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Salucita con agüita porque se viene desde que se fue Los Diablitos.

0: 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Ahí está, señoras y señores. Y desde que se fue, claro, todo es bonito, todo es hermoso, todo es maravilloso. Ahora,
1: todo pasa.
0: Hasta los pajaritos me silban al oído.
1: Uy, y es que déjame decirte que, bueno, así es el amor. Cuando ya esa persona no está en tu vida, déjala. Déjala que se vaya con otra persona que en realidad la haga feliz. Porque sí, va a llegar tu momento. Porque en esta vida todo pasa y todo se cura. Sin embargo, llega el momento de finalizar nuestro segmento Vallenateando con la propia. Obviamente, a petición de nuestros oyentes, llegan Poder Vallenato con su tema Amor de Tres.
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0: cambies.
1: No le cambies.
0: Volvemos en un momento.
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0: Aida Cedeño. Ahí están los saludos para mi viejita linda Yana Parrilla de Loya Alfaro. Qué belleza. Gracias por estar en sintonía. Y como no, a todo ese personal que está en distinto trabajo, ñaño lindo. Jueves con J de Jamás Pierda la Alegría, porque el trabajo pesa menos cuando lo haces con una sonrisa. Y como no, una buena música y una buena frecuencia 97.7.
1: ¿Por qué no me abre el micrófono, Germán García? ¿Qué le pasa?
2: Está bravo.
1: Dígame, solucionamos. 11 de la mañana con 40 minutos. Oiga, sí, estamos en este jueves de diversión, en este jueves donde hacemos y deshacemos, donde...
3: Hacemos de todo.
1: ¿Cómo?
3: De todo hacemos el día.
1: ¿Usted hace de todo?
3: De todo. Yo lavo, cocino, plancho, barro.
1: ¿Usted es Zoila?
3: Soy la. Soy la que acompaña, de que quieras.
1: Eso, muy bien. Oiga, y le tengo noticia, y es que resulta y acontece que ahora con código QR certificarán sombreros de Montecristi.
3: ¡No creo!
1: Así, ¿cómo le estás escuchando?
3: Uy, resulta... se va, o sea que se va a actualizar la paja. La paja toquilla para hacer el sombrero,
1: De eso estamos hablando, de eso, obviamente. Y ya, déjame decirte la noticia. Y es que resulta que los sombreros de paja toquilla de Montecristi tendrán código QR para verificar su autenticidad y evitar falsificaciones. Ahora, al escanear el sombrero, en este caso, va a figurar su origen, artesanos y los 28 pasos de elaboración. Y qué buena noticia.
3: Claro, claro que sí. ¡Ey, chicos pajeros! ¿Cómo? Pila, los que hacen con la paja toquilla.
1: Claro, pues, obviamente.
3: Esto, oye, también me pone QR esto.
1: Claro, no, imagínense. No, pero qué bueno, porque al final le dan méritos a los artesanos, su origen, de dónde viene, la cultura, de todo. Porque...
3: Es porque hay un dilema. Yo creo que sí, porque dice que el sombrero es de Panamá, otro de Montecristi.
1: Claro, entonces ahí hay cierta controversia.
3: Pero qué bueno por
1: las personas que se toman el tiempo de elaborar este sombrero de paja toquilla, porque recordemos que es un patrimonio cultural también de Montecristi.
3: Sí, por fin el Loya Alfaro, ya te van a hacer un QR la paja toquilla.
1: Ya, bueno. Con el celular y todo.
3: Oiga, chicos, dice por acá saluditos. Dice, ¿para qué tomar café y subir la energía? Si estamos escuchando la mejor radio de Manta, Manaví, Ecuador, la merenguera, la radio modelo, la propia, la que te pone activo todos los días. Y más con ese DJ, oiga. Saludos para mi adorada Brigitte. No está, ya se fue.
1: Oiga, déjeme quieta.
3: Y todo el panel dice que somos abejas nosotros.
1: Oye,
3: ¿qué panel? ¿Qué?
1: Déjala quieta, oye, que andas diciendo cosas que no son. Saluditos, mi querido Huguito. Gracias por tu reporte de sintonía. Aquí estamos.
3: Actúatelo.
1: Para alegrar tu mañana. Y pues bueno, por acá estamos con esta pregunta. Si en realidad, ¿quién tiene esa prioridad? Si el marido va manejando, ¿quién debe ir adelante? ¿La mamá o la esposa? Y por acá nos dicen, hola Radio Modelo, obviamente la esposa, Brigitte. Claro, obvio.
3: No, obviamente la esposa no. Tiene que ir adelante.
1: Oiga, ¿por qué?
3: Oiga, ahí está por acá, escucha bien lo que dice esta chica Leti. ¿Cómo está? ¿Leti o Betty?
1: Leti.
3: La fea, no. Bueno, estoy indignado. Dice la esposa, porque el hogar se construye desde que un hijo decide formar su hogar. Lo principal siempre va a ser su esposa. No digo que la mamá no. Oye, no te quiero. Quiere tu mamá, esta señora. Yeah. Oye, la suegra no la quiere.
1: Sí la quiere.
3: No es importante, dice. Yeah. No, sí, dice. Es importante. Los padres siempre van a ser importantes para todos ellos. Uh-huh. Pero ahí está siempre quien vaya manejando. Tiene que ir la esposa, porque en los momentos difíciles va a estar la esposa ahí. También la mamá, chica, también la mamá va a estar ahí. Siempre la mamá va a estar ahí, ¿sí o no?
1: Sí, obvio.
3: Pero bien, bueno, está bien. Por eso digo, si un viaje, en un viaje.
1: Mira, yo digo que tiene razón ese mensaje. Tiene... Obvio, mucha razón, porque a la final ya has formado una familia. Ya como que ciertas cosas quedan en segundo plano. Sin embargo, sí es prioridad de los padres. Pero si tú me hablas de quién va a ir adelante, obviamente el esposo.
3: Yo por eso yo no compro carro, me compré una moto. Solo yo me lo cargo atrás, nadie más.

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0: de la mañana. ¡Qué buena onda!
1: Y gracias a ti por siempre estar en sintonía de la 97.7. Oiga, nos tenemos que ir. Ya. Pero antes de, queremos escuchar audio.
2: Claro que sí, por acá tenemos audio, señoras y señores. ¿Cómo estamos? Muy buenas tardes. Hasta ahora ya casi dos minutitos para las 12, almuerzo. ¿Cómo estamos? Bienvenido, sí, bienvenido.
3: Buenos días, fiel oyente de la parroquia Eloy Alfaro, escuchando Radio Modelo desde 1991 a la Universidad del Merengue. Quiero felicitarla porque van a cumplir 35 años.
2: Muy bien, gracias, gracias. También por acá tenemos otro audio.
1: Mi querida Marixa Rivera, escuchando la 97.7, la dura de los bingos, por
2: Maricela
1: ahí.
2: Marixela Rivera.
1: Marixela
2: Rivera. Ahí está,
1: Rivera,
2: qué belleza, sí, señor.
1: Pero bueno, tenemos por acá, obviamente, información, porque por primera vez juntos en Ecuador, el rey y el príncipe de la bachata, Romeo Santos y Prince Royce, mejor tarde que nunca en su World Tour. ¿Cuándo? En Guayaquil, este jueves 24 de septiembre, Estadio Modelo Alberto Spencer. Y en Quito, sábado 26 de septiembre, en Estadio Olímpico Atahualpa. Obviamente, nos vamos porque están en las últimas entradas disponibles en fieldtickets.com.
4: Correcto. Oye, yo sí quiero ir para allá. Bueno, yo también tengo que ir ya ahorita. Ya nos vamos del programa.
1: Que le vaya bien.
4: Ya terminó el programa. Chao, chicos. Nos vemos en una próxima ocasión. Se me cuidan mucho. Nos vemos, Jorman, abajo. Te espero. Chao, chao.
1: Y pues bueno, encontrarles estuvo Jorman García, encargado de alegrar y hacerte bailar en esta mañana. ¿Se despide? ¡Qué manera! Este hombre es grosero. Ya no hay cómo acomodarlo. Pero también se despide por acá Black Chica.
2: Correcto, señoras y señores. Será hasta el día de mañana, si papito Dios lo permite. Mañana es viernes, mi gente. A ponerse pila, ya sabes, a levantarse con todo ese ánimo y que tengan un resto de juego espectacular. Chao, yo soy Freddy Rivera, el Black Chica.
1: Y yo no sé qué está pasando porque este septiembre se está yendo tan rápido. Yo soy Brigitte Quejeje. Recuerde siempre disfrutar su vida con la 97.7.

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0: mi equipo favorito. Muy buenas tardes, amigos. Bienvenidos a Frente al Arco, aquí por Radio Modelo. Este mes, lo vuelvo a indicar, es un mes muy especial, así que nos ponemos muy emocionados porque se cumplen esos 35 años. Y bueno, nosotros venimos a hablar de fútbol. Y hoy tenemos mucho de qué hablar porque Liga de Quito cayó ante Palmeiras en Brasil. El primer capítulo de esta serie que todavía está completamente abierta. Ahora todo se traslada a Quito, donde Liga tendrá que hacerse fuerte en casa y buscar la remontada ante su gente. Gracias al profe Lara también por acompañarme el día de hoy. Profe, ¿cómo está?
1: Aquí, como siempre, oiga, acompañándola a usted, mi querida directora, con mucha noticia. La verdad es que la Liga de Quito hizo su trabajo, hay que hacerle un monumento al señor Ayala, en todas, por el piso, con el pie, con la justa, estaba siempre en esa línea de cinco. AD, como por ahí se mandó la suya, hace el gol el equipo brasileño al minuto 27 y parecía que se venía la noche. Sin embargo, un gran equipo que supo resistir y que hizo los cambios que tenía que hacer puesto por puesto, trae un solo gol y es importante la llave abierta y todo se decide aquí, en la casa de la Liga Deportiva Universitaria.
0: Así es, bueno, Liga de Quito perdió por un gol a cero ante Palmeiras en la ida por los cuartos de final de Copa Libertadores. Un tanto de Agustín Guiaga a los 26 minutos, como lo indicaba el profe Lara, fue suficiente para que los brasileños se lleven el partido. La diferencia pudo ser mayor, pero Gonzalo Valle no permitió que entrara ningún balón más a su arco. Aunque una derrota nunca es buen resultado, la corta diferencia, estamos hablando de un gol, la corta diferencia dejó abierta la llave para la vuelta. Así que los albos reciben al Verdão el próximo miércoles 16 de septiembre en el estadio Rodrigo Paz Delgado. Ese día, con un triunfo por dos goles, el conjunto ecuatoriano se asegurará pase a las semifinales. O sea, como se podría decir un buen pronóstico, sería un 2-0, no tendría que marcar Palmeiras acá, aunque bueno, si marca sería un 3. Tenemos que sumarle un gol más, ¿no? De diferencia. Y aunque parece difícil, hay que recordar que el año pasado, lo habíamos mencionado el día de ayer, Liga hizo 3 tantos a este mismo equipo en la semifinal de ida de la Libertadores. Por lo que no es imposible, señores. Más aún si revisamos el historial de Liga ante equipos brasileños en torneos internacionales tras perder la ida por un tanto de diferencia. Realmente los albos, profe Lara, tienen un récord. Los albos tienen un récord positivo ante los conjuntos de este país en cruces directos, cuando perdieron la ida solo por un tanto de diferencia. Así que ya está dicho, señores, todo se ve acá en Casablanca. Pero el día de ayer, Gonzalo Valle realmente tuvo varias atajadas, hizo un gran partido. Profe, ¿usted cómo cree? ¿Sí le gustó ese 11 cómo arrancó Liga?
1: La verdad es que sí, me impresionó mucho. Me gusta también que los jugadores que se sumaron al equipo realmente han venido a sumar. Han dejado por fuera a otros jugadores que eran titulares, y lo que hizo Wigan, lo que hizo Rodríguez y lo de Valle es una cuestión impresionante. Valle está en un gran momento, la mano fuerte, el pulso, está bien ubicado y eso también te da garantías en la defensa. El único gol es una falla de AD. Una falla de AD que sale a esa pelota, la deja picando, se la quitan y después dispara hacia el arco. El arquero tapa esa pelota, pero es el jugador del Palmeiras, Yaya, que en una palomita, ¿no?, a media altura, lanza con todo y con mucha suerte, palo y pelota adentro. Parecía que las cosas iban a salir bien, pero la Liga de Quito, línea por línea, esos 5 jugadores con los que se defendió fueron muy resistentes. Eran 5-3, 5-4, dejando a Estrada y a Corozo, que tuvieron también oportunidades por ahí al contragolpe. Así que bastante bien analizado, porque incluso los cambios, me gustó cuando lo de Carabalí, que para mí era titularísimo, lo hace el desgaste Quiñones en la defensa y después Carabalí para moverlo con mucho más pie, con el que ha jugado estos torneos internacionales, se asocia muy bien. Después lo de Rodríguez, lo que entra por Cornejo, lo de González por Pretel, que estaba haciendo el manubrio en ese momento, y Alvarado finalmente. Así que cómo se maneja el mapa de calor en la mitad de la cancha, porque vimos a un equipo brasileño, un Palmeiras que iba con todo para adelante, que movía la pelota, que buscaba los pases, que filtraba, pero estaba ahí siempre un jugador. Es más, una clarísima que Ayala se tira de espalda y la pelota le pega en el pie. Cosa increíble, el arquero jugado para el otro lado, pero así es, más de una. Muy bien por el equipo de la Liga de Quito, que supo defender a una propuesta, a una ola que tuvo, una ola Verdao que llegaba a cada momento por todos lados, y sin embargo supieron aguantar. Ahora todo está en la cancha de la Liga, con los jugadores y con este sistema que está dando buenos resultados. Así que bien por el equipo.
0: Oiga, sí, profe, y nosotros lo mencionamos ayer. O sea, realmente yo creo que en Liga, tú no llegas a, o sea, no viajas, no llegas a una ciudad, a un país diferente a tener un resultado mediocre, ¿no? Pero sí, obviamente, como sabemos que hay un partido de ida y de vuelta, Liga ya se puso las pilas, ya había mencionado cuánto cuestan las entradas, ya le está dando bastante información a lo que corresponde el próximo partido, que sería el día miércoles, ¿no? Entonces recordamos rápido el valor de las entradas, porque sabemos que en Manabí hay hinchas albos, general $32, tribuna oriental $44, tribuna occidental $54 y palco $90. Esa es la venta, como quiera, la venta del 9 de septiembre al 16 de septiembre. Ahora, si tú eres socio, el general $28, tribuna oriental $39, tribuna occidental $48 y palcos $81. Así que también hay liguistas black y liguistas gold y silver. Oiga, mi círculo me llama la, o sea, no es que me llame la atención, pero también tengo amigos liguistas, así que
2: ¡modérate!
0: Ellos, bueno, nos mencionaban también que el día
2: miserable
0: de ayer, o sea, no podían sacar una victoria, pero también como que ya se ha perdido ese miedo que uno tiene de visitar visitar en Brasil, sacar una victoria, porque ya lo han demostrado nuestros equipos ecuatorianos. Lo ha demostrado Liga, lo ha demostrado Valle. Que bueno, son los que ahora siempre se mantienen en esos torneos internacionales. Esa es la realidad. ¿Verdad, profe? Porque Barcelona siempre queda eliminado antes de...
1: Pero no con los brasileños, no hemos tenido buenos resultados.
0: Claro,
1: ahí lo que le digo es que lo bueno es que la Liga no fue tampoco a proponer. Sabía lo que tenía al frente, sabía que era un equipo que jugaba muy bien en el medio campo y cerró las líneas y después buscó algo al contragolpe. Que por ahí Corozo no estuvo fino, que Estrada tuvo una que estuvo muy cerca, pero a eso juega la Liga y está bien porque jugó de visitante. Ahora en casa vamos a ver qué plantea la Liga, porque yo había dicho que perdía 3-1. Y sin embargo, solamente le salió un golcito y queda la llave completamente abierta. Ahora, el que tiene que venir a apostar con todos sus talentos es el equipo del Palmeiras en la cancha de Liga, que sabemos que es bastante fuerte.
2: ¡No llores!
0: Bueno, le habíamos mencionado que los albos en un récord positivo ante los conjuntos de este país en cruces directos cuando perdieron la ida solo por un tanto de diferencia. Así que vamos a repasar los tres casos más recientes que harán ilusionar a todos los hinchas albos. Liga versus Gremio en los octavos de Copa Sudamericana en el año 2021. Ante Gremio en el 2021 perdió por 1-0 en la ida en Quito, pero en la vuelta venció por 2-1 en Porto Alegre y pasó gracias a la regla del gol visitante. También tenemos el partido contra Botafogo en los octavos de la Libertadores en el año 2025. Ante el Fogão, Liga también cayó por 1-0 en la ida, jugada en el estadio de Nilton Santos, pero en la vuelta derrotó por 2-0 en Quito. También tenemos el partido contra Fluminense en los octavos de final de Copa Sudamericana en el 2017. Contra el Flu, el Rey de Copas ecuatoriano perdió por 1-0 en Brasil y venció por 2-1 en la vuelta, pero quedó eliminado por la regla de gol de visitante. Ahí está, señores. Por eso mencionamos aquí en Frente al Arco lo que corresponde a la llave abierta, porque Liga ya ha pasado por ese panorama.
2: Y cerrar
0: en casa va a ser un logro para ellos. Obviamente la mejor de las energías para el cuadro albo. Profe Lara, ¿usted quiere mencionarme algo?
1: No, que está muy bien, ¿eh? Porque fueron a sacar su resultado de visita y ahora la llave eso en su casa, que es, siempre es mejor defender el resultado en casa. Odiador. Porque la vez que perdió la liga fue que se fue con un 3-0 y con muchas ilusiones, y después se vino con mucha tristeza perdiendo 4, le remontaron allá en tierras brasileñas, así que está muy bien. Vamos a ver qué depara la liga, y me gusta mucho por los cambios, por lo que trae el Titi, por lo que trae el nuevo jugador argentino, y que están dando grandes expectativas para soñar con este equipo y con este torneo.
0: Así es, estamos en cuartos de final de Copa Libertadores. El partido que dio la apertura fue el día martes. Fluminense le ganó a Platense por 2-0. Luego Palmeiras, el día de ayer, lo hemos mencionado, le ganó a Liga de Quito, ¿no? Estudiantes y Corinthians también se enfrentaron el día de ayer, quedaron empate, ambos marcaron un gol. Y pues hoy nuestro otro equipo ecuatoriano, Independiente del Valle versus Flamengo a las 19:30. Profe Lara, ¿cómo ve usted este partido?
1: Mire, un partido interesantísimo. Independiente del Valle que está concentrado porque ya en Liga Pro tiene todo resuelto. Porque en Copa Ecuador tiene todo resuelto, tiene gran equipo. No, y mienta. De ahí es... juegas el 4-3-2-1 habitual en casa. Pobrecito. O el 4-1-4-1. Sabemos que los jugadores que, por ejemplo, en la saga, con Carabajal y Junque, que te dan una garantía, por los lados está Romero y está Loor. Después, si a Jordi Alcíbar lo incluyes en esta para que sea que esté delante de los defensas y sea el enlace con los volantes, o haces una línea de tres
2: con
1: Quintana,
2: esa turbina
1: con
2: no.
1: Junior Sornosa, con Aarón Rodríguez, con Emerson y Charlie García en la parte de adelante. O sea, ahí estamos las dudas que tenemos, pero siempre hay que decirlo, es un equipo que está jugando bastante bien y que tiene grandes recambios. Por ahí está Viacava, Velasco, está el Gato Briones, está Perelló, está Quintero, los gemelos o los mellizos Quintero y Reasco, que por ahí puede tener algo de oportunidad. Pero esto es lo que tiene Independiente del Valle, un equipo que también sabe defenderse, que hace línea de 5, que pone 4 defensores y juega a la contra con un Charlie González que siempre sabe caminar el área, que no es un correlón, pero quitarle la pelota es muy difícil, y de cabeza o de pie es siempre decisivo en el área.
0: Muy bien, profe Lara, estamos hablando de Independiente del Valle. Si usted recién nos está sintonizando a través de la 97.7, estamos haciendo el análisis respectivo para el partido de hoy a las 19:30 entre Independiente del Valle versus Flamengo, señores, en el Estadio Olímpico Atahualpa. Se hará ese encuentro. Profe Lara, Independiente del Valle, bueno, como usted lo menciona, es un equipo que ahorita está de vacaciones en Liga Pro. Está de vacaciones sí. En Liga Pro, realmente llega en un gran momento, siendo local, siendo líder absoluto y con una fuerte racha, invictos en casa. Lo que podemos mencionar que apuesta por hacer pesar también la altura en lo que corresponde a Quito, y su apodo de Mata Gigantes, apoyado en jugadores claves como Sornosa, también le da esa energía para siempre buscar una victoria, ¿no? Independiente del Valle es un monstruo acá. Es un monstruo, señores. Era un monstruito y luego se convirtió, y es un gran ejemplo para las generaciones de que nunca pares de soñar. Nunca limites tus sueños. O sea, realmente es cuando ellos decían el futuro campeón, lo veían tan lejano porque tenía a un Liga fuerte, a un Barcelona que siempre la pelea. El buen momento y tricampeón en Melec. O sea, Había competencia. Usted está como muy serio. Usted está como medio serio, profe Lara. ¿Qué no está de acuerdo con lo que estoy diciendo?
1: Estoy a mitad. Tómate porque antes, en esos tiempos eran menos equipos. Ahora hay que subir mucho a la sierra. Y le digo una cosa, Independiente del Valle.
0: Pero a ver, ¿cuántos equipos siempre se ha jugado en la Serie A?
1: Éramos 10, después éramos 12, 14, ahora somos 16. O sea, y la ventaja es que en la sierra se ganan los cupos y hay cada vez más equipos de la sierra. Va a llegar un momento en que solamente Melé y Barcelona son los que van a estar ahí, porque es muy complicado. En cambio, entre ellos, ahí están cerquita. Es una cuestión que hay que decirlo. La altura sí es realidad. Mire, Independiente del Valle, y se le voy a decir, juega hacia atrás cuando está incómodo. Y después a la contra, en los primeros 10-15 minutos, pone una pelota larga, larga, de esas que sale del pie de Junque a Emerson Pata y te liquida, porque de media distancia, allá arriba la bola vuela de otra manera y te hace los goles. Ya vimos el último partido, en 15 minutos ya estaba 3-0, así, pa, pa, pa, pa. Y después de eso, no le incomoda tirarse atrás y poner 5-4-1. Así juega Independiente del Valle, tiene buenos resultados, aparte de que tiene mucho talento en los pies de Sornosa, en los pies de Alcíbar, de Charlie González, y mire, Emerson Pata, y que Perelló no es un mal reemplazo.
0: Así es, profe. Bueno, para mí las claves de este partido, que obviamente Independiente tiene que hacerse fuerte en su casa, es el factor físico en lo que corresponde a nuestra capital. La ventaja es realmente buscar esos 90 minutos. Aquí tiene que hacer la tarea Independiente del Valle. Bien hecha. Por lo tanto, Flamengo, ya sabemos que igual es un equipo, un gigante brasileño, cuenta con un plantel de valor de mercado muy superior también. Por eso es que lidera el Brasileirão, ¿no? Viene de hacer una gran fase de grupos y busca un resultado inteligente también. Para luego cerrar en lo que corresponde la serie en el Maracaná. Así que interesante partido. Lo vamos a vivir a las 19. A las 19 horas 30. Son las 12 horas con 21 minutos. Yorman, nos vamos al corte. Hasta que se duerme, nos vamos al corte. Nos vamos al corte y ya regresamos.
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0: Sí, ay, no me acuerdo.
1: Media loca se llama.
0: Oiga, ¿quién me dice media loca? Porque me diga loca completa. Media oiga, loca, profe Lara, ¿cómo me han hecho bullying? Pero yo trataba de mostrarle lo lindo que canta Marco Antonio Solís, pero no me salió. O sea, tenía la idea, pero hasta me equivoqué en la letra. Por eso he pedido disculpas a los fans, ¿no?
1: Media loca, ¿sabes?
0: Oiga, profe, bueno, ya cálmese, Jorman, cálmese. Ahora, sabemos que vamos a celebrar esos 35 años en modelo, pero nosotros también, bueno, esa es una de las buenas y grandes noticias que tenemos este mes, ¿no? Ahora, el día de ayer lo mencionamos en vivo porque estaba jugando la selección Ecuador Sub-20, que bueno, perdió por 3-2 ante Francia en el Mundial Femenino, aunque todavía tiene un partido por jugar. Vimos también las lágrimas de Fiorella Pico, que bueno, es manavita, ¿no? Y lo habíamos mencionado el día de ayer. ¡Profe! Perdió nuestra selección, perdieron las chicas.
2: Faltando 10 minutos, es una pena, la verdad.
0: Como el Manta, como el Manta, que a veces faltan 5 minutos o el Delfín, por favor. No es el género, no es el género.
2: Pero una cosa, Fiorella parece, es Miss Universo. Una chica espectacular, ahí está. De la provincia para el mundo. Lo mejor que tenemos acá en la selección. Muy bien por la chica, talentosa y mucha belleza. Me gustó lo que hace la selección. La verdad que se nos escapa, es importantísimo. Pero era un partido que era supuestamente ganable, ¿ya? Porque le ganamos a Ghana. Y Ghana le ganó a Francia. Y era lo más probable de que Ecuador gane este partido y se vaya. Pero están ahí todavía las opciones intactas para seguir... en este torneo importantísimo, el primer mundial,
3: de ahora
2: la federación en todas sus categorías ha participado. Así que bien por la federación, que está haciendo su trabajo y ha completado todos los escaños que tenía que hacerlo. En todas las categorías masculinas y femeninas estamos participando en mundiales.
0: La selección femenina Sub-20 compite actualmente en la Copa Mundial Femenina Sub-20 de la FIFA 2000. Qué raro eso. FIFA 2019, jugándose la edición de Polonia en septiembre del 2026, bajo la dirección técnica de Eduardo Moscoso. Ahora, son tres partidos. El primer partido fue un debut histórico, bien lo mencionó el profe Lara. Ecuador goleó por 3-0 a Ghana, con goles de Rosa Flores y un doblete de Doménica Arboleda. También tremenda es Doménica. No, de verdad que yo puedo mencionar a Fiorella porque, bueno, nosotros la hemos conocido años ya. Pero también hay talento del fútbol femenino. Ahora, la segunda fecha, bueno, cayó el día de ayer ante Francia, y el próximo partido el combinado nacional se jugará la clasificación en la siguiente ronda enfrentando a Corea del Sur. Nada está perdido, chicas. Uno ganado, uno perdido, y hay que ir con todo contra Corea del Sur, ¿no?
2: Así es, ahí hay probabilidades, ¿eh? Porque la Corea del Sur creo que ha empatado y ha perdido.
0: Así es. Que hay posibilidades, Bueno, vamos a luchar para la clasificación, fue lo que comentó Fiorella Pico. Y el profesor dice que puede ser Miss Universo. Es bien guapa la chica. Es bien guapa. Pero bueno, señores, ahí topamos también el tema porque también existe el fútbol femenino. Saludos para Pati Maldonado, que se encuentra en sintonía, y también para Génesis Castro. Así que un abrazo a Génesis, que se encuentra... A ver, Patti está en Quito y Génesis en Santo Domingo, así que agradecemos también que se encuentran a través de la página de Frente al Arco. Bueno, profe Lara, tenemos aún tiempo, hemos analizado Independiente del Valle, hemos analizado Liga de Quito. ¿Qué podríamos meternos así como que de cabeza? ¿Será Liga Pro, que es lo nuestro?
2: Bueno, sí, la verdad, sí.
0: Hablemos de Barcelona, hablemos de Barcelona, profe Lara. Esa sanción que tiene Troviani.
2: Bueno, Barcelona siempre va a ser historia, no importa lo que pase.
0: ¡Que viva Barcelona, mi equipo favorito!
2: Allá en segunda hay un problema con el equipo, la casa de apuestas, que no sé qué, que no sé cuánto, con el equipo que se llama Academia de Quito. Antes tenía otro nombre y dicen que no es, que es una platita que le prestaron, que ahora lo maneja. Y sin embargo hablan de Barcelona. Barcelona y lo que pasa con Troviani. Y Troviani tiene, pues, que y lo de las tarjetas amarillas. O sea, todo está pasando acá con Barcelona, y el caso también del jugador, el arquero de Barcelona, que decían que jugó con tarjetas.

0: tarjetas amarillas, pero que no estaba inscrito porque la Liga Pro no la tenía, pero los árbitros sí la tenían. Es una discusión gigante que hay.
1: Eso es una desorganización, profe.
0: Así es.
1: Porque se lavan correcto las manos y pasa esto, y ahí viene el equipo apelando en la mesa. O sea, yo creo que, o sea, si tú trabajas en un club, tú tienes que revisar mínimo tarjetas amarillas. También, por ejemplo, ya fue, como usted dice, Barcelona es un grande. Ok, Barcelona quedó eliminado de Copa Ecuador. ¿Por qué?
2: Sí. ¿Fue en mesa? ¿Qué te pasa?
0: Negligencia.
1: Exactamente. Se lavaban las manos, luego los socios empezaron realmente a tomar un poco más de asunto. Yo creo que el desorden de Barcelona sí tiene una limitación, porque en la dirigencia realmente es pésima, pero los socios están ahí, como fue con el tema de Damián Díaz, que hicieron que se cayera ese evento porque ellos pensaron que no iba a entrar toda la, o sea, que la plata obviamente iba para el jugador. Entonces no hubo una buena comunicación de esa parte, pero también deben de entender que ustedes le deben plata a Damián Díaz. Entonces era un evento que podía subsanar algo de la cuenta enorme, señores. Entonces ahorita ficharon, está bien, pero Damián Díaz también, bueno, fútbol, show, él ya tiene su experiencia, ¿no? Entonces en este caso de Barcelona ya dio como ejemplo al fútbol ecuatoriano que porque puede ser grande, o sea, que realmente no, como dicen, no le comes a nadie, no le comes a un grande, pero ya pasó, señores, y siguen cayendo en la misma situación. Se siguen cometiendo esos errores de que el jugador no puede, no se debería haber alineado así, que el jugador se debería haber respetado, que el jugador ya sale aún sigue inscrito en el cuadro anterior, en su equipo anterior. Entonces, ¿cómo es que hacen la gestión? Compra, venden rápido y ya se fue. O sea, no es un mega maxi que vamos y compramos un shampoo y ya, chao. No. O sea, hay que aprender a ser profesionales. Desde el árbitro, desde que, por ejemplo, acá en el Estadio Jocay, nosotros para bajar la rueda de prensa tenemos que darnos toda la vuelta y podemos ingresar. Ya sabemos que no podemos pisar como que era el gramado, que es más corto incluso, y uno también sale cansada para bajar una rueda de prensa, pero bueno, es parte del oficio, ¿no? Ya, entonces uno también dice, bueno, ¿sabes qué? Yo me doy la vuelta para no causar problemas, porque igual también está Liga Pro y manda su informe, envía su informe. Entonces, tantas situaciones y no aprendemos. ¿Hasta cuándo? No es solamente venir a tuitear, señor presidente, venir a tuitear, ¿dónde está su organismo? Deberían de tener usted también ojos para que estén en los clubes y esas sanciones se mantengan o sean más drásticas. No es venir a pelear porque nosotros pagamos y nos quejamos por el pésimo servicio que usted lo ha permitido también.
0: Correcto.
1: Nos quedamos un poco callados. ¿Por qué? Porque es lo que hay, pues, es lo que hay. No es lo mismo que el fin de semana solamente pasen un partido a través de señal abierta, mientras que el fútbol, o sea, es verdad, podemos coger una aplicación, pero que valga la pena, pues. Nosotros terminamos pagando el que ya no existe, que fue para las eliminatorias de fútbol. Y no era barato, y también era pésimo. Tenemos que pagar el que no, o sea, el que corresponde exactamente, que es fucsia, que es así como mis uñas, si usted me está viendo. Ok, todo el año, y tampoco es que hay talento, señores. De verdad que es una desesperación, y encima él sale más bravo, solamente sus deditos sirven para tuitear y ponerse a pelear con la gente, en vez de resolver. Todavía tiene el descaro de venir a decir que quiere otra liga.
0: Terrible.
1: Es terrible, profe Lara.
0: ¿Sabes qué? Yo estoy con usted. Mire, yo pago la aplicación y el gol primero lo dan en todas partes y después yo lo veo. O sea, tengo el tiempo todavía de correr las escaleras y llegar a prender el televisor y poder ver el gol. O sea, así estamos. Por ahí yo les escribí a los señores de la aplicación, por favor. Entonces, ahora por lo menos parece que la imagen viene primero, pero el audio está después. Y es pagado porque el código antipirata sale cada 10, 5 minutos, los números y todo. Se está pagando por tener una señal a los que estamos fuera del continente. Y no es posible que tengamos un servicio pésimo, que no te puedas comunicar, que nadie te responda. Estás así solo. Pero hay que seguir al equipo, y la gente de afuera está invirtiendo en esta aplicación. Ojo, y que no es económica, es solamente por aquello. No tenemos Copa Ecuador y no tenemos Libertadores. Ojo.
1: Claro, es que Copa Ecuador está por otra aplicación. Copa Ecuador está por otra aplicación y ya hace rato que fue la misma aplicación, el mismo servidor que nos dio el Mundial pasado. Solo que ahora ya realmente fue una aplicación que fue más rápida, que no necesitabas contrato ni nada. Y es que también le haces daño al fútbol. Le haces daño al fútbol de esa forma. Entonces, ¿qué pasa? Nos extendimos. O sea, nos fuimos a hablar general de las problemáticas que hay, pero estábamos conversando de Barcelona, que Barcelona apela a la sanción de Pablo Troviani y pide resolución urgente tras su expulsión ante Independiente del Valle. Está claro, el club torero buscó, el Comité de Apelaciones Liga Pro revisó ya con carácter prioritario las 3 fechas de suspensión impuestas a su entrenador. Ya se va jugando una, ¿no? Pero Barcelona está peleando arriba, pues. Barcelona aún no está nada seguro. Tiene un Libertad que le respira la nuca. Y si un entrenador no es lo mismo, es como cuando llegó el profesor Raúl Duarte y estaba el técnico interino, apellido Mero, no recuerdo el nombre, Carlos, no recuerdo el nombre, soy muy mala para eso, estaba abajo y era merengue o no era merengue, o sea, era curioso, nosotros lo decíamos en nuestra transmisión en vivo a través de Frente al Arco, lo decíamos, pero ¿qué pasa? O sea, hasta los jugadores se quedan como que, ¿a quién le hago caso? Porque estaba dirigiendo desde la tribuna nueva, bueno, que ahora lo llamamos Tribuna Economista José Delgado. Entonces, en una situación que te estás peleando, profe, el todo por el todo, y no tienes a tu técnico, o sea, sí puede marcar una diferencia. Para mí sí marca una diferencia.
0: Por supuesto que sí. Y recordemos que también el mismo caso lo tiene el técnico también de Independiente, ¿verdad? Que también fue expulsado.
1: Así es. Ahora, Barcelona afronta la semana previa, o sea, es lo que hemos mencionado, ante su partido ante Delfín con novedades en el ámbito disciplinario. Ya, bueno, está ya hecho la apelación porque le pusieron 3 fechas al entrenador Pablo Troviani. Así es. La sanción se originó en el partido ante Independiente del Valle. Es que los dos técnicos salieron expulsados. Si usted se perdió ese partido y realmente dice, no, es que no entiendo. Señores, en el partido entre Independiente del Valle y Barcelona, bueno, Barcelona versus Independiente del Valle porque fue local los toreros, correspondiente a la fecha 28, ganó Barcelona por 2-1. Ahí tuvo las tarjetas para sus cuerpos, bueno, para quien comanda ese cuerpo técnico, Troviani en el caso de Barcelona, ¿no? Entonces, porque insultó también al árbitro Osvaldo Contreras. Y en el caso de Joaquín Papa, que es el entrenador independiente, tampoco podrá dirigir desde el banquillo estos 3 compromisos. O sea, va para los dos, para el técnico Troviani, para el técnico Joaquín Papa, la misma sanción por lo que corresponde al partido de la fecha número 28.
0: Excesos. La verdad que los árbitros a veces es una cosa de complicarse, se ponen ellos solitos en el ojo del huracán. Ya con Barcelona y cualquier equipo era algo que iba a reventar. Y con Independiente del Valle, que es el puntero, que es el engreído del torneo, también hace lo mismo. O sea, es una cosa de complicarte, por favor, amigos árbitros. Dejemos que el fútbol sea para los profesionales y nosotros pasar inadvertidos solamente llamando lo que hay que llamar y ser parejo.
1: Ay, profe Lara, vamos a ver cuándo se tiene la respuesta de esa apelación. ¿Qué más tenemos? Fecha número 30 arranca el día sábado.
0: ¡Ufa!
1: El día sábado tenemos fútbol. Hoy estamos jueves. Sí, pero hoy tenemos Independiente del Valle, 19:30 con Flamengo.
0: Y la Copa Ecuadora, tenemos hoy Copa Ecuador. Tenemos el partido de Astillero con Universidad Católica, un partido importantísimo, creo yo, por lo que se juega Astillero, con grandes figuras, con mucho talento, con Valencia, con Beder Valencia en el arco, con un conocido de Barcelona, Guachito Vera. Tenemos ahí apellidos importantes como Capurro, como Montaño, y Brian Rodríguez, ¿no? El famoso jugador que sube equipo. Y ahí contra una Católica que
2: tendrá un partido
0: lindo y que vamos a ver cómo lo afronta, si irá con un equipo titular o irá con un equipo suplente. O sea, vamos a ver, prioriza o no la Copa Ecuador.
1: Bueno, sí, Universidad Católica y Astillero Fútbol Club se enfrentan el día de hoy jueves 10 de septiembre a las 3 de la tarde en el estadio Alejandro Ponce Novoa de Guayaquil por los cuartos de final de Copa Ecuador. Ahora, así, ¿qué le pasa, Yorma? Astillero Fútbol Club, la revelación, les comentamos que es un club joven fundado en el 2022 y líder invicto en su grupo de ascenso nacional.
2: Saben escribir.
1: Así que, mire usted, tampoco es que la va a tener tan fácil Católica. Ahora, dejó atrás a Guayaquil City a 22 de julio y venció también a Daquilema Fútbol Club en octavos. Así que va a ser un medio verduguito. Vamos a ver cómo plantea también Católica, ¿no? La estrategia, si hablamos de la estrategia, para mí este juego es muy importante. Bueno, tiene una corta historia. Tiene una corta historia Astillero Fútbol Club, pero tiene confianza y solidez. Creo que eso también puede marcar la diferencia en esos 90 minutos. En el caso de Universidad Católica, pues el campeón defensor. Ya podemos hablar del trencito azul. Busca revalidar su corona. Ya clasificó en el primer hexagonal de Liga Pro. También superó a Vinotinto, porque se enfrentó, ese Vinotinto se lo extraña en la Serie A, la verdad.
3: ¡Alcahuete!
1: En octavos, y pues para mí lo que corresponde a, si lo que hablamos de estrategia, Universidad Católica, Rota realmente puede dosificar energía, o sea, ya tiene experiencia, ya está completamente, también tuvo torneo internacional, está jugando en Liga Pro, está arriba, también puede, o sea, para mí va a ser un partido interesante. Profe, yo lo veo, no sé, lo veo como raro, está que sonríe, no sé si, ¿qué mismo? A ver, hable.
0: No, la estoy escuchando su análisis, algo cambió, que no sé qué cambió, pero algo cambió en usted.
1: ¿En serio? ¿Por qué? Cuénteme, estamos en vivo, ya lo lanzó. Después los oyentes van a escribir, Laurita, ¿por qué el profe Lara dice algo? Todos los oyentes están muy pendientes.
0: Desde la canción, de ahí usted, algo pasó. Está este mes, las festividades que tenemos acá celebrando la emisora.
1: Oiga,
0: le digo una cosa.
1: Dígame. No, dígame usted. No,
0: Universidad Católica, cuando tenía torneos internacionales, no la pasó tan bien con Vinotinto. Después tenemos que ver. Que ahora sí debe poner un equipo Lara, me imagino que seguirá en el arco, lo de Nazareno, Cangá, Chancellor y Mejía, Moreno Martínez, Londoño, Rodríguez Alonso y Fajardo, que han sido los titulares. Pero por ahí puede reaparecer Palacios, el Tigre, que no ha tenido muchos minutos, esta es la oportunidad para que salga, lo de Chalá, lo de Yeisinho Chalá, lo de Troya, lo de Cachagüe, que por ahí lo podemos ver, y Mina también, que ha tenido pocos minutos y necesita entrar en rodaje para lo que va a ser el hexagonal final. Creo que con eso serían unos cambios con los que podría afrontar esta Universidad Católica este partido importantísimo, porque todo suma.
1: Así es, profe, y estamos completitos con la información. Tenemos la lista de convocados: arqueros Lara, Cueva, en defensas Cangá, Medina, Sevillano, Valencia, Nangonó, Nazareno, Mejía, Mina. En medio campo está Troya, Casiabue, Rodríguez, Clavijo, Moreno, Martínez y Díaz. En la parte delantera está Evans, Londoño, el mejor amigo del profe Lara, Alonso, Fajardo, Palacios y Yanes. En este caso, no convocados está Diego Palacios por decisión técnica y John Chancellor por lesión.
0: Una pérdida grande, oiga, Chancellor, la verdad que es un jugador tremendo. Vamos a ver, le hará mucha falta a Cangá, porque cuando Cangá sale y pierde la marca, Chancellor era el que siempre estaba todas, el gigante en la defensa y en el ataque que te podía. Lo de Clavijo está, no lo había yo nombrado en este partido, jugador importante, titular siempre, que hay que conservarlo. Vamos a ver si es de la partida. Y lo de Alonso, que puede jugar sí o no, pero lo importante es que el equipo de Martínez está teniendo buenos resultados, buenas asociaciones, y es momento también de darle oportunidad a jugadores que tienen un gran una gran proyección y que pueden hoy dar todo en esta Copa Ecuador.
1: Así es, hoy tarde de Copa, señores. Hoy en Copa Ecuador, el cuadro de Universidad Católica visita el conjunto de Astillero Fútbol Club. Pues le mencionamos también que ha posteado la Asociación de Fútbol del Guayas y menciona: estamos listos, gente futbolera, con esfuerzo mancomunado de nuestro club afiliado Astillero Fútbol Club y ASO Guayas, hemos cumplido con la homologación VAR, requerimientos y más de la Federación Ecuatoriana de Fútbol. Nuestro estadio Alejandro Ponce Nova es cómodo, seguro, operativo y acogedor. Y posean las fotos. Y déjeme decirle que está bien bonito. Está bien bonito. ¿Qué interesante, profe? Bueno, creo que es lo que mínimo nosotros merecemos, ir a un estadio que tenga buenas condiciones, ¿no? Buenas instalaciones.
0: Es que es lo mínimo. Estamos ya en inteligencia artificial, sensores, cámaras, drones y todo a la altura de la mano. Si usted quiere un dron, va y se lo compra. Ahí hay chinos de $30. O sea, no puede ser posible que caigamos en muchos errores. Lo mínimo que necesita para su trabajo es tener la comodidad, aunque sea un ventilador. Y después, ya hasta los cables, ya hay menos cables. Así que eso es lo que se necesita para que tener calidad y la Liga Pro saque adelante el torneo. Y más que todo para usted, que tiene que estar en cabina y tiene que sufrir, porque usted sufre.
1: Oiga, yo iba a lanzar un comentario, pero dije, no. Cuando hablaba de las instalaciones. A ver, rapidito, que ya no soy tan víbora, pero bueno, no me gusta quedarme callada. Instalación está bonita, ahora nosotros estamos en la parte nueva, estamos trabajando y pues bueno, la cabina muy, muy, muy, 100-100 la calificamos. Pero como soy mujer y bueno, en este medio también no hay tantas, esa no es mi buena suerte, no corre esa buena suerte por ese lado. ¿Qué pasa de que en el baño de las mujeres siempre hay caballeros? Entonces yo por eso iba, sí, siempre utilizan el baño de mujeres.
0: No es mixto. Bien.
1: No es mixto. Hay de femenino, masculino. Entonces, no sé, igual voy a decir que cierren esa puerta para cuando yo la necesite. Déjate hablar. Pero es que la otra vez yo fui a lavarme las manos y pasó. Entonces por eso me quedé y digo, por eso es importante las buenas instalaciones, no solamente para la hinchada, sino también para la gente que va a trabajar. Y nos falta bastante, profe Lara, pero bastante. El Estadio Jocay ha venido creciendo de la mejor manera. Y bueno, tenemos fútbol, hemos tenido también fútbol de se puede decir la primera, porque hemos tenido torneo internacional como Copa Sudamericana. El Delfín recibió a Belgrano, recibió al Internacional. Y pues eso fue muy bonito para nuestra ciudad, para nuestro público, cómo se movió también la economía. Y,
2: el arte de mentir.
1: Y lindo, ¿no? Entonces, ahí a la gente que está sufriendo y que realmente quiere que el Delfín y el Manta puedan descender, señores, tampoco podemos nosotros darle la espalda a nuestra propia gente. Recuerden que también es un equipo que si se va a la B, también hay gente que trabaja ahí. Hay gente que también llega a vender, así sea que no tenga nada con el club, pero también presta servicios y se puede, o sea, van a vender hot dog, van a vender agua, van a vender sus colitas, van a vender pastelillos en un día que
3: ese es tu
1: por
3: placer.
1: Mucho que realmente el Manta no llene, puedan tener hasta 2,000 personas, pongámosles como un mínimo, pero igual también se comercializa algo y es para el bolsillo de familias que es de tu pueblo. Entonces a esa mala leche, a esos malas leches que viven hablando mal del Manta, hablando mal del Delfín, esperando lo peor.
4: ¡Tú mismo!
1: Por favor, te invito a la iglesia, a la Merced, creo que la misa es a las 7:30, por favor. Ahí está el padre y puedas, dejar todos tus pecados ahí y ser una buena persona porque nunca es tarde. Nunca es tarde, ¿verdad, profe Lara? Nosotros nos vamos al corte porque también tenemos noticias del cual ya hablamos de Barcelona. Ahora vamos a hablar también de todo un poquito porque la fecha 30 se da el día sábado. Algo le pasa a Jorman. Ya vamos al corte y ya les chismeo. Ya regresamos.
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1: ¡Ay, Jorman! Oiga, ese Jorman que a veces es un muérgano. Me apaga el micrófono y yo no me puedo ni defender. ¡Por favor!
0: Esa es la canción. 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
2: Todo va marchando muy bien.
1: Oiga, qué linda canción. Yo la dije toda chueca, pero es hermosa. Es Marco Antonio Solís. Por ahí me puedo defender. ¿Verdad, profe Lara?
3: ¡Abrí la cabeza!
4: Así yo la estoy escuchando.
1: Usted no dice nada, usted no dice, no me está defendiendo. En serio, porque está, ¿qué? ¿Le tiene miedo a Jorman?
4: No, es que yo escucho que mueve la canchudo. Boca. La gente, digo, ¿será verdad? No, dice, he hecho unos cambios en ti, hablará de Andresito Lara.
3: ¡Concéntrate!
1: Donde Andresito le manda saludos. Y Pío Orellana también le envía saludos. Justo ahorita contesté una llamada porque se viene un bingo espectacular para la fundación.
4: Amor con Marina.
1: Amor con Marina, así es, amor con Marina. Entonces ya se están dando los detalles porque el bingo será el 4 de octubre. Pero lastimosamente no es en nuestra tierrita, no es aquí en Manabí, es en la ciudad de Guayaquil. Pero de igual forma, la fundación también hace obras sociales acá en nuestra provincia.
3: ¡Doble cara!
1: Bueno, señores, tenemos novedades en el Deportivo Cuenca. En las últimas horas se han analizado varias opciones y ya quedaron 4 carpetas para elegir al nuevo director técnico. Un técnico nacional y 3 extranjeros. Uno de los nombres en carpeta es Daniel Librado Axcona, ex arquero. Y bueno, la decisión se definirá entre hoy y mañana. Profe Lara, tenemos varios jugadores que dan ese salto a querer cubrir o a estar en un cuerpo técnico. ¿Cuál es su opinión?
4: Mire,
1: sin miedo, profe.
4: No, ser director técnico es un paso importantísimo. Bueno, primero hay que educarse, tener esa habilidad de ese tanque emocional de saber sufrir, de saber aguantar, de saber transmitir, de saber a qué jugadores potenciar con muchas palabras y a cuáles no tienes que decirle mucho.
3: Aniñado.
4: Porque si no se exceden. Ahora, ser un buen jugador, ser un referente, no necesariamente te garantiza que tengas resultados. Mire, Nekulman, un gran jugador, ahí hay así muchos, Maradona, el mejor del mundo, y no fue uno de los mejores técnicos de selecciones nacionales.
3: Basta.
4: Así
3: de
4: que
3: mentiras.
4: Deseamos lo mejor, la oportunidad. Creo que darle esa chance a jugadores, a exjugadores que se han educado y que conocen, tienen sentido de pertenencia al club, es importantísimo. Y después que los resultados lo acompañan. Si no, miren al Pato. El Pato Urrutia por ahí llegó bastante bien y después...
3: Buen bailarín.
4: Acá. Y lo vimos, ¿no? A mí me parecía que era un buen técnico. ¿Y después qué pasó?
1: Usted, pero a mí nunca me llamó la atención. Por ahí el compadrazgo es diferente, pero...
3: Cállate, hipócrita.
1: Como Nasuti, que lo mínimo que tiene que haber hecho es ya haber cogido su maleta y haber sido al Perú.
3: Cállate,
1: ya por
3: Lora.
1: Lo menos se fue. Porque si así dirige el equipo principal, ¿cómo será la cantera? Y la cantera es donde está el chocolate, como usted lo dice, el profe Lara.
4: Es verdad.
1: Y donde hemos visto cómo el Orense duplica la charla que tuvo con Independiente del Valle y saca lo que es de uno.
4: Muy buena cantera, ¿eh? Y el Cuenca también, el Aucas también tienen cantera, o sea, hay que estar mirando. La Católica también está sacando jugadores importantes.
3: ¡Ay, el cojudo!
4: Barcelona por lo menos tiene a Huila, Yandri Gómez que también lo sacó, tenemos el otro jugador, 2 más que se me olvidan, los mediocampistas centrales, que son importantes en el equipo de Barcelona y que de a poco van teniendo espacio. Y Barcelona es difícil, porque Barcelona no tiene un equipo secundario para darles rodaje.
3: Cállate,
4: y el
3: tú,
4: equipo
3: pendejo.
4: Principal, te equivocas una y la gente te liquida. No les importa si es tu sobrino, si es el primo, nada. Chao, no dan oportunidad.
1: Muy bien, también tenemos, si usted no tiene aún la información, lo que pasó con Ismael Blanco. Bueno, la polémica que se ha dado porque el director técnico universitario ya dio sus declaraciones. Se refirió al inconveniente que surgió por su licencia para dirigir y explicó que se trató de un problema de homologación. Déjeme decirle, yo estaba lista para, bueno, yo bajé a rueda de prensa y sí quería hacerle la entrevista a Ismael Blanco porque los números no son tan malos. Ha ganado, ha perdido, ha empatado y recién lleva 3 partidos, ¿no? Con el técnico universitario. Ahora, entiendo la frustración de los jugadores, Pero, papito lindo, pues usted ha tenido 30 fechas. Ya, quítele 30, que es esta, menos 3. Ha tenido 26 fechas y no han podido resolver. Y ahora, venir a llorar y tratar también de minimizar el trabajo de alguien que llega y que se ha visto también, que ha sacado buenas cosas, cosas positivas de algunos jugadores, no me parece lo correcto. Cuando uno tiene, uno en la vida se da lo, o sea, tú pierdes, aprende a ser un buen perdedor. Por eso yo digo, son 26 fechas, profe Lara. Le echan la culpa a Ismael Blanco, que la licencia, porque eso fue un complot de jugadores malcriados y vagos y cómodos.
3: ¡Cierra la boca!
1: Y acá así viene, es, acá es verdad, vienen y jugaron contra el Delfín. Y es verdad, o sea, cierto, el técnico ya le ha ganado al Delfín. Sí, pero el Delfín también iba por esos 3 puntos. Porque aquí todo, así sea que juegues un hexagonal de descenso, le recordamos a las personas, a los hinchas, a los oyentes de Radio Modelo 97.7, la información, arrastras tus puntos. Entonces, sí, no estuvo bien. Tuvo errores el técnico, obviamente el Delfín lo ganó y bien trompudo salieron. Bueno, no lo pude entrevistar a Ismael Blanco, es una pena, pero yo creo que también hay que dar oportunidades, pero no tan largas como las de Nasuti. No es que yo vengo y digo, o sea, yo misma me merengue no es merengue, o sea, ya es papito, correcto. Papito lindo, es que, o sea, tú cambiaste en el caso de Melec, profe Lara, en caso de Melec hiciste 4 ocasiones, has tenido tus deudas, has tenido muy mala racha. Ya, muy mala racha, pero sigues con una persona mediocre dirigiendo un equipo que realmente hasta mi hijo me decía, ¿por qué juega este man en la izquierda? Y él es más yuyixero que futbolero. Hablar. Entonces, lo escucho, profe Lara.
4: No, tiene toda la razón. Hay que explicarle a las personas que si no estás acreditado, no puedes estar en zona mixta, no puedes dar declaraciones.
3: Déjate de ser perro.
4: Entonces quieren darle la culpa a un técnico que no está. Después, los trámites de homologación, eso deben saberlo desde el momento que lo contratan. Porque por eso hay equipos que ponen a un asistente técnico que esté acreditado. Déjate para que sea las veces del técnico. Pero no lo pueden pedir, no lo pueden llamar, porque si no es más sanción y los clubes no necesitan ser sancionados. Hay que, por favor, ser racionales, ser ecuánimes. Técnico universitario encuentra un técnico que con grandes ganas viene y le da resultados. No es fácil coger a un equipo que está descendiendo, un equipo que está mal y que ha sacado resultados que parecían imposibles.
1: Exacto, profe Lara. Pero también, bueno, él ya dio sus declaraciones. O sea, no apareció, o sea, no estuvo en la declaración, o sea, en el partido post partido entre Delfín y técnico, simplemente porque no quiso. Y a veces es aceptable. Hay técnicos que no van y que mandan a su asistente o mandan al jugador o bueno. Todo eso también, ¿qué pasa? Tiene que pegarle ojito el Liga Pro y enviar un informe. Debería también haber una sanción. ¿Por qué? Porque uno va a hacer su trabajo, Yo soy mujer, vaya, profe Lara. Y bueno, en la transmisión del partido sí tengo banco, pero a veces también me fastidia estar mucho tiempo sentado porque soy mujer, es diferente.
3: Vaya a jugar pádel.
1: Cálmese, Yorma. Entonces, ¿qué pasa? Que cuando ya vas a la rueda de prensa y ni chicha limonada, a veces no hay ni siquiera gente de prensa. O solamente quieren ir a farandulear, o como típico, solamente quieres las entradas cuando juega Barcelona. Pero vaya, pues cuando viene un Leones, cuando viene un Muchurruna. Es indignante, esa es la palabra. Bueno, son las 12 horas con 58 minutos. ¿Qué pasa si habrá, me dicen Laurita, qué pasa si hay una final ecuatoriana en Libertadores? Uy.
4: Ah, sí. Es una vergüenza.
1: ¿Se la imagina, profe Lara? No, ¿verdad?
4: Mire, yo no.
1: Ya, no. Ya, usted lo dijo todo.
3: Ahora.
1: Viene de un oyente la pregunta, ojo, que nos está escuchando por el dial. Me dijo que no lo mencione. Pero bueno, ya está.
4: Ok.
1: Entonces usted ha dicho que no, ¿verdad?
3: Ay, especulador.
1: En este caso también. Podría ser una vitrina, aunque la selección de fútbol aún no tiene un técnico, profe Lara. Aún no tiene un técnico. Ya te llevamos varios días, pero es que no se cierra. ¿Qué pasa? Ya es curioso.
4: El problema se les está yendo de las manos. La verdad que cuando todo estaba listo en lo económico, la federación, ahora es la federación la que no está de acuerdo con los términos de Gallardo, porque él quiere dirigir, él quiere ver, él quiere nombrar a los jugadores que van a selección. Y la federación no está muy de acuerdo con aquello. Ellos también quieren tener injerencia en las decisiones. Y eso es lo que está dilatando aquello. Y después, ojo, que Scaloni está complicado en Argentina. Y no lo miran así de reojito, lo están también mirando a Gallardo. Y por eso se puede caer la negociación. Aunque la federación lo quiere mucho y está esperando que la próxima fecha FIFA tenga técnico el Banco de Ecuador.
1: Claro, profe Lara. Traje eso a la mesa rapidito, que estamos a minutos de salir del programa. Hipócrita. Porque bueno, yo creo que Arboleda, Arroyo y Estrada deberían devolver a la selección ecuatoriana. Entonces, como buen ecuatoriano, como amantes del fútbol, quien comanda el barco, de verdad, nos gustaría que sea una persona que realmente busque el mejor perfil, el mejor momento, porque siempre una selección van los mejores. Ya tuvimos el fracaso del Mundial. Y ya llorar sobre la leche derramada, no. Pero se arrastra procesos, señores. ¿No? Se arrastra procesos y los procesos nosotros no lo hemos vivido porque nos tiramos a Champions con jugadores que realmente...
4: La joya.
1: No, exactamente, la joya. Los voy a nombrar, pero no significa que hayan hecho mal trabajo, o sea, un mal mundial. Pero Hincapié, Moisés Caicedo, Pacho, o sea, toda nuestra selección también juega en equipos internacionales. Entonces, así como que nosotros... A mí se me ocurre, rapidito, profe Lara, el que venga de verdad debería de considerar a los goleadores de Liga Pro. También sería importante que los equipos, o sea, los equipos de Serie A busquen un poco más de los jugadores que están en ascenso. Un Grecia, tal vez, no sé, hay tantos equipos, por ejemplo, el equipo que juega hoy día con Católica, Astillero.
4: Así es.
1: Que no es con... No
4: para es, eso es.
1: Exactamente, o sea... Ahí es que uno tiene que realmente cazar el talento. Pero bueno, hay equipos que se cruzan, que ya como lo cazó primero Barcelona y luego van diciendo Independiente. Ahí se me salió, pero bueno. Son las una de la tarde. Profe Lara, yo no soy mentirosa, ¿qué le pasa? Profe Lara,
3: despídase. Si no sabe, no opine.
4: Bueno. Un gran abrazo para toda la gente que nos ha seguido a través de sus radios, de sus transistores, en las calles, en donde sea que amplifique Frente al Arco a través de la 97.7. Ha sido conmigo un placer y será hasta la próxima.
1: Muy bien, gracias, profe, por habernos acompañado. Mañana.
4: Una última.
1: Claro que sí.
4: Rapidito, un saludo para Ernesto Villago, que me acaba de escribir.
3: ¡Feliz
4: cumpleaños para ese señor que pertenece a los prisioneros! ¡Feliz cumpleaños!
1: Happy birthday, Ernesto Villao, que los cumplan muy feliz. Ahí envíele en repostero la torta al profe Lara. Si le queda más cerca, Manaví, estamos a 3 horas y media. Bueno, un abrazo a toda la gente, también a los cumpleañeros. Pues, aunque no los mencionamos, igual sabes que nos puedes escribir. Pero de igual forma que tengas un gran y bendecido día. Una nueva vuelta al sol, nuevas oportunidades y pues... Que sea la mejor de las bendiciones. Nosotros regresamos mañana, por favor, hoy 19:30, Independiente del Valle versus Flamengo. Tremendo partidazo. No minimicemos tampoco la Copa Ecuador entre Astillero versus Católica a las 3 de la tarde. Así que mañana recargados de mucha información. Que tengas un lindo y bendecido día. Bye.
3: ¡Ándate, Lorenzo Ponce!
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más o menos le recuerda a la máquina, ¿sí o no? Che, de la máquina. ¡Súbete! ¡Claro que sí! ¡Súbete a la máquina del tiempo, señoras y señores! Buenas tardes, aquí estamos para compartir alegría y diversión al más alto nivel. 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
1: Desde septiembre se siente diciembre. ¿Y cómo uno se va a sentir ya diciembre si ya huele a chancho? Lo tengo cerquita. ¡Qué belleza, mi hermano! El hombre de, oiga, de los siete ranchos, me acompaña hoy en la tarde. ¡Sensacional! ¡Kenny Chávez! ¡Qué belleza! Con esas tremendas mezclas exclusivas de 11 y 20, ¿no? Tremendo, pero tremendo maestro que he tenido, ¿no? ¡Chéverísimo! Bueno, tengo señoras y miedo. Señores, por acá estamos contentos disfrutando de esta programación espectacular. Quiero llegar con un saludo tremendo a la gente linda en Novoa, la parroquia Novoa, la gente linda también que nos escucha en el sector, dice Sisto Durán Ballén, es parroquia también. Qué belleza, también a la gente linda en Quipicapa, la Sultana del Café. Recomendaciones muy

0: 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Y si la madrina quiere una faldita ahí entabladita, bien bonita, de One Ping Pong, se la hacemos. Así que, señoras y señores, véngase por acá. Mientras tanto, viene más música.
1: ¡Toma!

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1: La creación e inspiración del gordito del sabor a esta hora en la máquina del tiempo. ¡Qué belleza! Permítame saludar a toda la gente linda del taller de tornería y soldadura en la Montalbán, Boris. Y también para Enrique Chávez, escuchando la programación, a la gente linda de 11 y 20. Un abrazo grande, relleno de mucho cariño. Aquella época, hoy estaba sonando, esa se llama Fusiclear, ¿no? Con Panifera. Año 1984. ¡Eso! ¡Qué belleza! Oh, ¿cómo dominó el escenario ese tridente, hey, señorita? Hey, comentaban ese tipo de música, ¿verdad? Recomendaciones muy importantes. Usted, mi reina, usted, mi rey, usted, señorita,
2: ¿cállate? ¿Tiene
1: 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Órale, mientras tanto, buena música.
3: Bueno, pues

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0: Tomás Sevilla, ese es en el sector El Puño, de parte de su abuelito Fausto García y toda la gente linda que lo quiere muchísimo. Y le deseo lo mejor del mundo, que siga cumpliendo muchos, pero muchos años más aquí en Manta. También al chino Raimundo Ceballos, que está cumpliendo un añito más de vida. Felicidades en el mejor de sus días, que la pase espectacular, que celebra al más alto nivel como se celebra San Pedro y San Pablo. Empieza hoy y termina el próximo lunes. ¡Qué belleza! ¡Qué vida los cumpleaños! Oiga, qué linda música. Ya esto me huele a diciembre, ¿no? En esa época, en realidad, ¿quién no baila una cumbia agarradito, apretadito ahí, sí o no, con su primera dama, ¿no? O con la
1: ¡qué
0: vecina.
1: Rico!
0: De pronto, si la primera dama está de viaje, la vecina también es una buena opción, ¿no? Pero siempre y cuando no esté comprometida, porque imagínese qué puede suceder.
2: ¡Ajá!
0: ¿No? Chévere. Permítame saludar a la gente linda en Urbirríos.

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1: ¡Qué lindo, maravilloso, señoras y señores! El toquecito merenguero a través de la radio categóricamente superior. Son las 3:29 en todo el país. Permítame llegar con un saludo a la gente linda, a los amigos que hacen seguridad. ¡Qué chévere! Seguridad externa e interna, cómo no, a mi gran amigo. Al señor Huguito González, escuchando siempre 97.7. Y a la gente linda también, a la seguridad externa ahí en Inepaca. Pelado Orly, ¿cómo está? Buenas tardes.
2: ¡Fácil!
1: Recomendaciones muy importantes, hermano lindo. 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

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Mientras tanto, vamos ahí. ¡Buena música! ¡Pipiris Night!

0: A través de la buena música, saludos en Puerto Viejo para Lucy, un oyente muy especial que día a día nos escucha. Qué belleza, saludos también tremendos a Pepito, el hombre duro del volante, Pepito Cedeño, presidente de la cooperativa Compañía San Juan, siempre con 97.7. Oiga, ¿le parece si escuchamos un audio que viene por acá? A ver, vamos a ir.
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0: Oiga, qué belleza, esa voz está como para la máquina del tiempo, ¿sí o no? Bonita voz, mi reina, bonita voz, Lucy, qué chévere, felicidades, gracias por esos saludos, gracias también por llevarnos por llevarnos ahí en su auto, en su hogar, escuchando la buena música. Mientras tanto, suelte la mi gordo.

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0: es antesala del fin de semana. Faltan 20 días para el aniversario número 35. Y ya nosotros estamos preparando algo bonito, algo bien hecho, algo pipir snack, ¿no? Como a usted le gusta. Bueno, permítame llegar con un saludo tremendo allá en Montecristi, en Autotapicería Pichi. ¿Cómo estamos, maestro Alberto Llosa y su equipo de trabajo? Saludos también en España para La Tóxica y también para Fabri Mix. Fabri Mix, el hombre también del Mix. ¡Qué belleza! Bueno, permítame llegar con un saludo también en Murcia. Un abrazo grande a la gente linda que nos escucha en la ciudad de Bérgamo. Esto es en Génova, Italia. Marcelo Chacón y su gran amor, la señora Marucci Vinuesa. ¡Qué chévere! También la gente linda en Barcelona. Ahí está el señor relator número uno del voleibol. ¡Epa! Ahí está Wilter Vargas. Mientras tanto, vamos ahí.
1: Bueno, pues a seguir trabajando.

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1: ¿Cómo están las guapísimas secretarias a esta hora escuchando la radio y ya preparando el fin de semana que se viene? ¡Qué belleza mayonesa! Son las 4:30 minutos. Por acá tengo el gusto de saludar a la gente linda que nos escucha en Santa Elena,

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1: Y eso me huele a convoy. Oiga, qué belleza, señoras y señores. Por acá me dicen buenas tardes. Les saludo al fiel oyente de la Universidad del Merengue. Y asimismo aprovecho la ocasión para desearles feliz aniversario en sus 35 años. Qué belleza. Y también un saludo muy especial para mi hermano que está de Happy Birthday to you, el economista José Damián Cedeño Basurto. Atentamente, Silver Cedeño Basurto. Qué belleza. Ahí está el saludo tremendo al cumpleañero de hoy. Saludos también a la gente linda que nos amplifica en Montecristi, móvil 03 de la Cooperativa de Transportes Montecristi, la gente linda en Los Bajos. Buenas tardes, gracias por estar en la onda 97.7. 4:39 minutos.

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0: estamos con mi gran amigo, el señor Iván Quique, Latin Sound. Llegamos a la parte final de la programación. El día de mañana continuamos para cerrar con broche de oro. ¡Epa! El fin de semana. Pásenla bonito. Buenas tardes, buenas noches.
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